0: proféticos. Ya no estamos en el tiempo de los profetas del Antiguo Testamento. Palabra es palabra, claro que sí. Pero ahora estamos en el tiempo de la gracia y en el tiempo de la fe. Alaban a Dios, hermano. Pero muchos quieren acelerar la respuesta de Dios haciendo actos proféticos. Ah, hermano, es que lo hicieron los profetas. Sí lo hicieron, la Biblia lo dice. Yo le puedo mostrar un par de citas bíblicas de los actos proféticos. Como por ejemplo, viene Moisés y las aguas eran amargas. Viene Moisés, hace un acto, agarra un pedazo de madera y ¡fum!, lo tira al agua, y las aguas se convirtieron en agua normal, agua dulce. Alaban a Dios. Otro acto. No había agua. Moisés viene, agarra un palo y somata a una piedra, y la piedra empieza a brotar agua. Ese es un acto. Alaban a Dios. Hay otro profeta llamado Elías, hace un acto profético, porque era profeta. Le dice a una viuda, dame de comer. Y la viuda le dice, ¿cómo te voy a dar de comer si solamente tengo para mí y para mi hijo y luego nos morimos? Entonces viene Elías, le dice, dame de comer. Y la mujer creyó y le dio de comer. Y Dios multiplicó, así dice la palabra. Alaban a Dios, hermano. Pacto profético. Pero los actos proféticos de hoy están relacionados con ritos de brujería, ritos satánicos. Y usted tiene que tener mucho cuidado con eso. No esté invitando a cualquiera a orar a su casa. Porque hoy día es mucha la necesidad del pueblo de Dios. Y póngame atención a esto que le estoy diciendo. Porque el día que le pase a usted, se va a acordar de este mensaje. Porque hoy muchos dicen ser profetas, siervos de Dios. Que muchos de ellos, no voy a generalizar, porque hay en verdad grandes siervos de Dios. Pero el gran siervo de Dios nunca acude a orar a una iglesia por intereses personales, en otras palabras, por intereses económicos. ¿Están oyendo? Pero la Biblia es clara. La Biblia está diciendo que si alguien tiene necesidad en su casa, si hay enfermos, ¿me están oyendo ahí atrás, hermanitos amados? ¿A quién tienen que llamar? A los ancianos de la iglesia. Pero tal parece que los ancianos están ancianos, que no hay gente que se cuente con ellos en la congregación para ir a orar por el enfermo. Escuche, oyó bien lo que le dije, ¿verdad? Que la iglesia tiene necesidad, que se vaya a orar por el enfermo, por la casa que se acaba de construir, y hay que orar, hay que dar gracias a Dios por el negocio que Dios permitió. Pero dice la Biblia, si alguien tiene necesidad, alguien está enfermo, llame a los ancianos de la iglesia, del templo. Pero mucha gente, por no tener quien en la iglesia vaya a orar por ellos, cae y llama a cualquiera que oyó en una radio, que vio en una pantalla de televisión. ¿Están oyendo? Pero mucha gente anda buscando a dónde ir a orar por pura necesidad personal. Entonces, para complacer a la gente, caen en actos que ya no están de acuerdo con Dios. Entonces viene la gente, caen a llamar a cualquiera que se les presenta. ¿Están oyendo, hermanos? Cuidado. Porque hoy los ritos son iguales a los que están haciendo los brujos. Por allá, por Baja de Verapaz, había una casa, escuche, llena de agujeros a su alrededor. Y dice que llegó un siervo, entre comillas, a decir que ahí había un entierro de brujos. Y que buscaba y buscaba, y buscó por todo alrededor de la casa, y no encontró ni un entierro. Entonces Dios se confundió. Dios nunca se confunde. Muchos le andan diciendo a la gente: es que tenés brujería, tenés sapo en la panza, tenés sapo en la panza. Y la gente: ¿qué tiene? Sapo en la panza. ¿Quién le dijo? Así me dijo un siervo: tengo sapo en la panza. Felicidades, van a tener sapitos. Es que la gente, hermano, cree más a las mentiras que anda diciendo muchos. No le pueden, que le duele una muela, brujería. Que le duele la panza, brujería. Que le está yendo mal en el negocio, brujería. Claro que existe la maldad, que Dios la reprenda. Pero si usted cree en un Dios vivo y verdadero, no hay brujería que lo pueda atacar. Tenga cuidado, ¿quién se le mete a su casa? Porque al mismo diablo entró. No todos, porque hay siervos consagrados. Hay siervos de Dios que son en verdad de Dios. Pero esos nunca andan pidiendo nada. Nunca andan cobrando por ir a orar a su casa. ¿Cómo es eso que por ir a orar 500 quetzales? ¿Cómo es eso que le venden las pachitas de aceite a 100 quetzales? A 25, a 50. Es que tienen vigilias, tienen ayunos. 7 vigilias, 7 ayunos. Ese aceite está consagrado. Vamos a orar por su casa a 100 quetzales cada pachita de aceite. ¿Cuántas necesita su casa? 20 pachitas, por favor. 2000 quetzales. Más 500 de la ungida, 2500. Más otros 500 por sacar la brujería o el entierro, 3000 quetzales. ¿Estamos oyendo, hermano? En eso está cayendo el pueblo. Usted no le esté pagando a nadie porque le vaya a orar a su casa. Dios tiene que poner en su corazón, darle una ofrenda al siervo. Pero nunca el siervo le tiene que cobrar a usted. Estás atento en la cámara, amigo. ¿Están oyendo, hermanos? Es que le cobro tanto por ir a orar. Mándenlo al diablo, hermano. La ofrenda tiene que ser voluntaria. Tampoco lo mande con las manos vacías. Porque ¿cómo va a ser eso que le va a decir a usted? Que Dios lo bendiga, que Dios se lo pague. El apóstol Juan dice que no es así. ¿Cómo le va a mandar a un siervo de Dios? Pero tampoco permita que le anden cobrando. ¿Están oyendo, hermanos? ¿Y por qué le digo? Porque resulta que ahora la sal la están usando, hermano, dizque para purificar. Solo porque Eliseo hizo un acto profético y usó la sal. Viene Eliseo, agarra una vasija, echa sal y luego la tira en las aguas, y las aguas fueron dulces. Se purificaron. La sal en el Antiguo Testamento era pacto de Dios. Significaba pacto de Dios con su pueblo. ¿Están oyendo, hermanos? ¿Dan palmas a Dios todavía? La sal, según Levítico 2:3, léalo ahí, significa en el Antiguo Testamento pacto de Dios con el pueblo de Israel. Alaban a Dios, hermano. La sal era un símbolo de purificación. No hay que negarlo. Purificaban. Hasta la fecha se purifica la carne con sal. Usted va al mercado, ve un pescadón de este tamaño, de muchos días, pero el pescado se conserva. ¿Por qué? Porque tiene sal. Alaban a Dios. Mateo 5:13 dice: vosotros sois la sal de la tierra. ¿Por qué dice vosotros sois la sal de la tierra? Porque dice: ustedes purifican en la tierra. Son el sabor de la tierra. La sazón. Alaban a Dios. La sal. Pero ya ahora en nuestro tiempo, la sal ya no fue el nuevo pacto. El nuevo pacto fue la sangre poderosa de nuestro Señor Jesucristo. Dan palmas a Jesucristo. En el Antiguo Testamento el pacto fue la sal. Ahora en Jesucristo es su sangre. ¿Dónde lo dice? Mateo capítulo 26 y versículo 27. Y tomando una copa y habiendo dado gracias a Dios, se la dio diciendo: bebed todos de ella, porque esto es mi sangre, el nuevo pacto. Pero muchos andan usando la sal. Es que echemos una cubeta de sal aquí en la esquina. Es que usemos sal incluso aquí en tu puerta. Es que echemos sal en tu carro. Es que echemos sal. Una falsa profetisa. Y es el video que viene a continuación. Me lo prepara, mi hijo, por favor. La sal. Una falsa profetisa le dice a una mujer que tenía problemas con su esposo: es que mi esposo está llegando tarde, hermana. Parece que anda con otra mujer. Así le dice la profetisa. Esas viejas pipirisnais que hoy día se creen profetizas. Pelo pintado, cara pintada, nariz postiza, pestañas postizas, pelona en las cejas, trancas de a cuarta en los pies. Esas son las profetizas hoy día. A la viejita que busca de Dios, que ora, que se mete con Dios, vieja loca le llama. Y le dice: ¿tienes problemas con tu esposo? Sí. Echale sal en los calzoncillos y ahí me contarás después. La profetisa le dice: echale sal en los calzoncillos, porque es un acto profético. Eliseo lo hizo. Eliseo no echó sal en calzoncillos. Miremos el video. Acto profético le llaman a eso. Echarle sal a los calzoncillos del hombre. Tampoco lo vayan a andar haciendo, porque hay unas señoras mañosas que andan creyendo actos de brujería.
1: La profeta que anda conmigo, hermana, odio a mi marido, tiene otra mujer, estaba embarazada, no quiero esta niña, no quiero tener otro niño, mi marido no merece que le dé otro hijo. Y le dijo mi amiga, la profeta: ve a casa, haz un acto profético como hizo Eliseo, segunda de Reyes 2:19, toma la sal y vas a echarle a los calzoncillos del marido. Y ella agarró la gaveta y le puso sal en los calzoncillos. Usted dirá: uy, ¿qué es eso? Esa es brujería. Funciona, querido. Oye. ¿Y sabe lo que pasó? El marido comenzó a llegar más temprano que nunca. Comenzó a llegar más temprano y ella decía, y comenzó a deleitarse en ella, que era su mujer. Y la hermana dijo: aleluya, vino a contarnos y a decirnos: funciona el acto profético, funciona. Mi marido está yendo a la iglesia y dejó la amante y ya hay victoria. Miren, los creyentes tenemos que dejar de ser tan cuadriculados. Porque usted dice: uy, no, la sal la usa el brujo, así que yo no voy a usar la sal porque el brujo la usa. Y ni siquiera sabe quién inventó la sal. Usted dice: la inventó el brujo. No, señor. Lea la Biblia y encontrará que dice así: Jehová dijo, no me presentes
0: las ofrendas
1: sin ser saladas. Dice Ezequiel 16:4, pero cuando los niños nacen se
0: está citando
1: con
0: la
1: sal.
0: Biblia.
1: Eliseo,
0: pero ¿cómo
1: dijo,
0: va a echar sal en los calzoncillos del marido?
1: Llenas de maldición.
0: Eso es puro acto de brujería.
1: No están siendo fructíferas. Tomó la sal, la lanzó a las aguas y a la tierra. ¿Y sabe lo que pasó? Dios sanó las aguas y la tierra a través de un acto profético. ¿Por qué los actos proféticos? Los actos proféticos aceleran la respuesta.
0: Ahí no están creyendo por fe. Están diciendo que ¿por qué los actos proféticos? Porque los actos proféticos, dicen, aceleran la respuesta. No quieren esperar, como dijo el siervo David, Salmo 41, pacientemente.

0: Vamos con el video. Ahí está.
1: La derecha.
0: Leche y miel. Según ellos, acto profético. Ahí le están echando leche y miel en sus manos. Según ellos, acto profético. Ahí nomás. Ahora, actos proféticos. Harina en las billeteras y en las carteras de la gente, supuestamente para tener mucho dinero, mucha provisión. Harina, harina en las billeteras de las personas, en las carteras y en las billeteras de, la, de los hombres y las carteras de las mujeres. Eso dicen que son actos proféticos. Cuidado, estamos tratando el tema. Apostasía en vísperas del arrebatamiento. Ahí la gente está pasando. En breve usted mirará que la gente empieza a pasar con sus billeteras, con sus carteras. Ahí está. Eso le llaman actos proféticos. Están creyendo cosas que no se deben de creer. Estamos en el tiempo de la fe. Se debe de creer por fe, no por actos proféticos. Bueno, ahí va pues. La harina. Eso significa abundancia, según ellos, acto profético. La gente se va creyendo, hermanos, que aunque las mujeres tengan sus amantes o los hombres, pero ellas están poniendo su cartera ahí porque le metieron la cabeza que al hacer ese acto profético de la harina en las billeteras y en las carteras van a tener mucha provisión, mucha provisión. Todo el mundo quiere pisto, pisto. Dinero, dinero. Hacen el acto profético. Tremendo. Ya, amigo. Con estos voy terminando. Estamos aquí todavía, hermanos. Dan palmas a Dios que Él vive. Le aseguro que aquí hay personas inconversas y están más atentos al mensaje que la bola de sueñudos que ya se fueron, hermano. ¿Para qué vienen a la vigilia? Si solo un ratito, mejor que se queden en casa, hermano. A perder el tiempo vienen. Espectáculos. Figúrense usted que el pastor permite que en la iglesia se haga una pasarela para que pasen las niñas desfilando a la moda. Desfile de modas en el templo. Puro acto de apostasía. Y los hombres bien bonitos ahí viendo a las patojas que van desfilando. Ahí va, pues. En la iglesia, hermano. En el templo. Mire, qué bárbaro, hermano. ¿Quién permitió eso? ¿Dónde está el pastor ahí? Mire, hermano, en el templo, ¿cómo es posible que en el templo han permitido, hermano, esta clase de espectáculos? Esto es puro acto de apostasía. El tema que les estoy predicando, apostasía en vísperas del arrebatamiento. Mira esa niña.

0: cualquier mundanas, hermanos, se pasean dentro del templo, en la pasarela, así se le llama, modelando qué cosa. Y los hermanos aplaudiendo en el templo. Otra. Pero ¿por qué, hermanos? ¿Será en una vigilia que están haciendo eso para matar el tiempo? ¿Será en un ayuno que están haciendo? Como hay que matar el tiempo, hagamos cualquier cosa. Se olvidan de buscar de Dios. Mira, hermano, modelajes en el templo. ¿Dónde están los pastores? Estos pastores te están haciendo como el rey Acaz, como Manasés, que hicieron caer a un pueblo. Están aquí, hermanos. Ahí viene otra. Y ahí donde están saliendo es la plataforma, es el púlpito. Al parecer el templo es un templo pequeño. Las muchachas salen desfilando, mostrando sus atributos, como un desfile de modas, como cualquier cosa del mundo. Mira, hermano, eso es pura apostasía. Y estas iglesias se hacen llamar cristianas evangélicas. Pero no, mis amigos, los que están viendo este mensaje, estas son iglesias apóstatas. Ustedes busquen la verdadera palabra, la verdadera iglesia del Señor. No se muevan por emociones. Ahora, miren este baile de vaqueros en la iglesia. Baile de vaqueros. Miren eso, hermano. En la iglesia, hermanitos amados. Miren hasta dónde está cayendo la apostasía. Miren cuántos estragos está haciendo esta apostasía en las iglesias. ¿Cómo es eso que se permiten esta clase de actos en la congregación? ¿Dónde está el pastor? Es un apóstata. Ha permitido cualquier cosita en el templo. La apostasía está haciendo estragos en la iglesia. No son iglesias carismáticas, son cristianas que se hacen llamar evangélicas, pero apóstatas. Y este es el pueblo que se perdió. Mire, hermano, mujeres empantalonadas, bailando en el templo, en el púlpito. ¿Qué es eso, man? Como que fuera garrapata, se prende del tipo. Ay, es que para eso sí se apunta la juventud. Hoy día yo bendiga a los jóvenes que son verdaderamente entregados a Dios. Ojalá Dios los levante pronto. Pero hay mucha juventud que pura apostasía ha traído a la iglesia, hermano. Mire, hermano, mire eso. Los vueltegatos. El baile cowboy. Mire, hermano. Santo Dios. Pero la apostasía sigue. Lucha libre en el templo, hermano.
1: Aquí a mi lado es el luchador que todas las empresas desean.
0: Mire eso, hermano.
1: Pongan de pie y le den un fuerte aplauso.
0: Armaron un ring en el templo. Todos llegaron enmascarados a luchar supuestamente para Dios. Hay un tipo que sale diciendo ahí que que ahora va a entretener al Rey de Reyes y Señor de Señores. ¿Hasta dónde han llegado, hermano? Mire eso, hermano. Mire, hermano.
2: Ellos vienen desde la Florida. Ellos son mi pareja. Ellos son Elite Force.
0: Una vez me invitaron a mí a predicar a una iglesia. Me dijeron, venga vestido de militar. Yo no voy de vestido de militar. Soy siervo de Dios, no soy militar. ¿Cómo es eso? ¿Va a dejar dominar por lo que quiera la gente? Viene, hermano, puro acto de apostasía. ¿Y por qué creen que están haciendo eso? Porque los apóstatas lo hacen, y como ellos lo miran a través de la televisión, también empiezan a hacer sus cosas adentro del templo. Ese es un, oiga,
2: entreteniendo a mucha gente.
0: Oiga eso.
2: Entonces, no me toca entretener al Rey de Reyes, el Señor de Señores.
0: Santo Dios.
2: Entonces,
0: hoy, hermanitos amados, juventud que está aquí, no se preste para la apostasía. No.
2: Y esta noche le voy a dar lo mejor de mí, porque Él se lo merece.
0: ¿A qué Jesús le está hablando? ¿Qué rey? Dios no está de acuerdo con esta apostasía. Dios no está de acuerdo. Mire, hermano, en el templo, ¿hasta dónde ha caído la iglesia? Esos no son cristianos, va a decir. Sí, ellos se hacen llamar cristianos, pero son de los apóstatas. Ahora, miremos esto, hermano. Y esto
3: cuando
0: va para los
3: fútbol,
0: futboleros que están aquí.
3: Hay quien ponele se pausa la cara un ratito con los colores conmigo de su bandera.
0: Voy a tratar un momento con los futboleros, porque hay muchos bandidos que son más futboleros que cristianos. ¿Cuántos son futboleros? Levanten la mano. No sean cobardes, pues, hombre. Acéptenlo. Y no pongan carita de yo lo fui porque ustedes son. ¿Qué es eso? Es que yo soy Barça. Es que yo soy... ¿cuál es el otro? El Real. Es que yo... No, futboleros, hermano. Si no se arrepienten, al infierno. Dios no tiene nada que ver con el, con los futboleros. ¿Cuántos estuvieron con las pepitas de las comiéndose las uñas y ni al Chucho quería que los molestara? Cuando pasó el mundial. Ah, porque en los púlpitos están que ah, cómo brincan, cómo danzan, cómo cantan de bonito. Pero allá afuera también. Hasta el viejo pastor es futbolero. No, pero no estoy hablando, estoy hablando general. No estoy hablando por los que no lo hacen, lógicamente, por los que lo hacen. Muchos chavos dicen, se llevan bien con el pastor. Es que mi pastor es buena onda, dice. ¿Por qué? Solo porque es futbolero, panzón, igual que la pelota. Pase la mano, pastor, pase la mano, pastor, pase. Hermano pastor, lo hubiera pasado, hombre. Por eso la iglesia está patas arribas, por un viejo aguado como la panza que tiene. Pero el video que les voy a presentar es un video donde la gente está en el templo viendo la final del mundial, hermano. Codea ahí al esposo, al hijo que es futbolero, a la hija también, porque hoy hay muchachas que se quitan el corte, se meten pantalón. Y ahí están listas también. Si de algo están llenas las iglesias, son futboleros mundanos. Miremos el video. A ver si me vuelven a invitar otra vez usted. Pero si no me invitan, ya sé por qué fue.
3: Cuando se trata de fútbol, cada persona tiene sus rituales. Hay quien se pinta la cara con los colores de su bandera, otros se reúnen con los amigos y hay algunos que prefieren acudir a la iglesia. Muchas de la selección brasileña vieron el partido el martes contra México en esta iglesia de Curitiba. Oiga, aunque sus plegarias no fueron escuchadas y los anfitriones no pasaron del empate.
4: Mire, man.
5: Estoy un poco triste Brasil. Porque pensaba que Brasil iba a ganar 2-0.
0: Y no solo en Brasil.
3: Y es que en su segundo partido en el grupo A, los brasileños
0: de Guatemala
3: no consiguieron tan buenos resultados.
0: Proyectaron
3: como
0: en mundial, aunque en pantalla grande o en televisor chiquito. Ahí están los hermanos, hasta rogando a Dios para que ganara su representante.
3: Somos brasileños, si no nos rendimos nunca, creemos que ganaremos la Copa. Para ello les queda un último partido de esta primera fase de clasificación, que jugarán contra Camerún el 23 de junio en Brasil.
0: ¿Están oyendo? Bravo, se quedaron ya algunos. Mira las caritas que estoy viendo de aquí. Hay que ir buscando lo que Dios quiere. Para terminar, niñas semidesnudas, disque danzando para Dios. Con esto termino. No ponga usted a mover el cuerpecito de su pequeña hija. Ay, es que la danza para el Señor, el ministerio de danza. Pase la cámara para acá, mijo. El ministerio de danza para el Señor. Pase el ministerio de danza, por favor. Ahí vienen las bailarinas. Música, por favor. Tengo música por dentro. El cristiano no tiene música por dentro. El evangélico verdadero tiene Espíritu Santo. Espíritu Santo. No es música. Que tiene música por dentro, no se le llame cristiano, llámesele rocola. Una rocola lo que tiene adentro es música, ¿sí o no? No es cristiano. El evangélico cristiano de verdad, Espíritu Santo. El que tiene música por dentro, rocola. Y que no le gusta. ¿Qué me importa a mí? Y se da palmas a Dios, désela con todo el corazón. No ponga usted, hermanito amado, se lo digo al amor de Dios. La cámara para acá, mijo. Todavía no, que no. Los que me están oyendo aquí y viendo, no pongan a sus niñas a disque danzar para el Señor. No, no, hay depravados en la iglesia. Ay, que le vamos a tomar video a la nena, le vamos a tomar video a la nena. Después aparecen en las páginas de pornografía infantil. No esté poniendo a danzar a su niña. Su niña no sabe. Las niñas hacen las cosas porque les dicen que las hagan. Si va a danzar la niña, pues que dance, pero en el espíritu y no que esté moviéndose ahí. Si el Espíritu Santo toca a la nena, ¿quién es el hombre? Pero el Espíritu Santo. Yo he visto nenas chiquitas, 3, 4, 5, 7 años, cantar a Dios con todo el corazón, llorar ante la presencia de Dios. ¿Qué puedo decir yo? Pero esas niñitas que se mueven allí, ahí están los bandidos, aullando, si son por las niñas que no piensan por las muchachas. Grito de júbilo, ¡au! Como que fueran chuchos viejos aullando. Ya no está el tiempo. Hay que frenar toda esta apostasía en el nombre de Jesús. Termino con este video. Dale, mejor así. Gracias. Dios bendiga a mi hijo que está allí siempre en la conducción de esos aparatos. ¿Mire, hermano?
4: Dios mío, hermano. Una iglesia portuguesa, al parecer es Brasil o algún lado. Dios santo. Están danzando una canción cristiana, dicen ellos. Dios santo. Eso es pura apostasía, hermanos. Claramente podemos ver allá en el púlpito. Y la bola de espectadores depravados viendo a las niñas moverse ahí. Van a danzar el grupo de danza, va a bailar el grupo de danza de niñas. Oh, ahí estaré, dice. No, mis hermanitos. No. La palabra dice: no hagáis pasar a tus hijos por fuego. Niñas, hermano. Dios mío. Qué gran apostasía. Terrible. Este mensaje que les he predicado se llama apostasía en vísperas del arrebatamiento. Si esto está pasando ya, quiere decir que poquito falta para el arrebatamiento de la iglesia. Tengo otro mensaje que es evidencias de apostasía. Es similar a este, pero es otro estudio. Este es apostasía en vísperas del arrebatamiento. Y es todo lo que está sucediendo en muchas iglesias. Por favor, hermanos amados. Ya, amigo, gracias. Reflexión. Hermanitos amados, miremos bien qué clase de evangelio estamos viviendo. Miremos bien qué clase de evangelio se está predicando en las congregaciones. Porque bien que la apostasía se metió ya. Y nosotros, bien gracias, rascándonos la panza, viendo bailar al diablo ahí en el templo. No, mis hermanitos amados. Hay que ser buenos cristianos evangélicos de verdad. Porque si no, estamos perdiendo el tiempo. Yo sé que muchos de los que están aquí no estuvieron de acuerdo conmigo en algunos puntos. No me interesa, yo no vine a agradar a hombre. Menos los muchos que me están oyendo y viendo, y más de algún mensaje en contra mandarán, ahórreselo. A mí no me interesa sus mensajes si está usted en contra de lo que yo he predicado. No me interesa. Palabra es palabra, y el que quiera la reciba, y el que no, que la deseche. Puestos en pie, por favor, levante sus manitas al cielo.
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8: El Espíritu del Señor está sobre mí, por cuanto me ha ungido para dar buenas nuevas a los pobres. 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Lucas 4:18. 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

0: Bendice alma mía a Jehová, y bendiga todo mi ser su santo nombre. Bendice alma mía a Jehová, y no olvides ninguno de sus beneficios. Él es quien perdona todas tus iniquidades, el que sana todas tus dolencias, el que rescata del hoyo tu vida, el que te corona de favores y misericordias, el que sacia de bien tu boca, de modo que rejuvenezcas como el águila. Salmos 103, 1-5.
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1: Son las 6:49.

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1: Son las 6:54.
2: Y usted me va a ayudar con el clamor. Denle un aplauso al Rey de Gloria. Gracias, Señor. Gracias, Jesús. Gracias, Señor.

0: ¿Cuánto dicen gloria a Dios? ¿Cuánto dicen aleluya?
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2: Son las 7 en punto.

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1: Son las 7:05.

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1: Son las 7:09.

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1: Son las 7:13.

Fundación Peniel, le damos gracias a Dios por permitirnos esta segunda grabación para la gloria de su nombre. Oh, te adoramos, Señor. Aleluya. Gracias por lo que has hecho con este grupo, Señor, hasta este día. Y por lo que vas a seguir haciendo para la gloria de tu nombre, Señor.

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1: Son las 7:33.

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1: Son las 7:37.

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1: Son las 7:40.

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1: Son las 7:44.

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1: Son las 7:49.

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1: Son las 7:57.
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1: Son las 8:04.
2: Don Roque era ya un anciano cuando murió su esposa. Durante largos años había trabajado con ahínco para sacar adelante a su familia. Su mayor deseo era ver a su hijo convertido en un hombre respetado por los demás, proyecto al que dedicó su vida y su escasa fortuna. A los 70 años, Don Roque se encontraba sin fuerzas, sin esperanzas, solo y lleno de recuerdos. Esperaba que su hijo, ahora brillante profesional, le ofreciera su apoyo y comprensión, pero veía pasar los días sin que éste apareciera, y decidió por primera vez en su vida acercarse y pedirle un favor. Don Roque tocó la puerta.
3: Hola, papá. Qué milagro que vienes por aquí.
2: Ya sabes que no me gusta molestarte, pero me siento muy solo. Además, estoy cansado y viejo.
3: Pues a nosotros nos da mucho gusto que vengas a visitarnos. Ya sabes que esta es tu casa.
2: Gracias, hijo. Sabía que podía contar contigo, pero temía ser un estorbo. Entonces, ¿no te molestaría que me quedara a vivir con ustedes?
3: Estoy tan solo.
2: ¿Quedarte a vivir aquí?
3: Sí, claro, bueno, no sé si estarías a gusto.
2: Tú sabes, la casa es chica. Mi esposa es muy especial y luego los niños. Mira, hijo, si te causo muchas molestias, olvídalo. No te preocupes por mí. Alguien me tenderá la mano.
3: No, papá, no es eso. Solo que no se me ocurre dónde podrías dormir. No puedo sacar a nadie de su cuarto. Mis hijos no me lo perdonarían.
2: A menos que no te moleste.
3: ¿Qué cosa, hijo?
2: Bueno, dormir en el patio.
3: ¿Dormir en el patio?
2: Bueno, el patio está bien. El hijo de Don Roque llamó entonces a su hijo Luis, de 11 años.
3: Dime, papá. Mira, hijo, tu abuelito se quedará a vivir con nosotros. Tráele una cobija para que se abrigue y no pase frío en la noche.
2: Sí, con gusto, pero ¿dónde va a dormir mi abuelito?
3: En el patio.
2: No quiere que nos incomodemos por su culpa, ya sabes cómo es.
3: Entonces, el niño subió por la cobija,
2: tomó unas tijeras y la cortó en dos. En ese momento llegó su padre.
3: ¿Qué haces? ¿Por qué cortas la cobija de tu abuelito?
2: ¿Sabes, papá? Estaba pensando.
3: ¿Pensando?
2: Sí. En guardar la mitad de la cobija para cuando tú seas viejo y te vayas a vivir a mi casa.

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1: Son las 8:09.
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3: Inmensa y vasta era la majestad de los Alpes. La nieve orlaba los altos picos. El cielo se veía muy azul. Y la cabaña, verdadera cabaña suiza, prometía un refugio cálido y acogedor. El hombre y su hijo se prometían 3 días de descanso, de recreo y de paz. Walter Strub, el padre, abrió una lata de conservas y se dispuso a almorzar con su hijo Paul. Pero algo había en la conserva, y Walter sufrió una súbita y fulminante intoxicación. No pudiendo aguantar el dolor, cayó al suelo sin sentido. Paul no pudo despertar a su padre del desmayo en que había caído. Paul entonces, no viendo otra alternativa, descendió montaña abajo más de 10 kilómetros hasta la villa. Allí dio noticia del caso. Y ayuda, incluyendo ayuda médica, subió a la cabaña y el padre fue salvado. Pero todo fue una increíble hazaña. Fue una hazaña porque Paul, por una deformación de la espina dorsal, está impedido de caminar. Tuvo que bajar arrastrándose entre piedras y nieves para llegar a la villa. Pero hay algo más. Paul solo tiene 7 años de edad. Se dice, amigo, que los héroes no nacen, sino que se hacen. La persona más sencilla y humilde, aún el más apocado e insignificante, puede convertirse en héroe cuando las circunstancias lo exigen. El espíritu heroico no viene de los genes. Lo produce una urgente necesidad unida a un corazón altruista y compasivo. Bajo circunstancias normales, Paul Strub no pudiera haber hecho lo que hizo. La urgente necesidad de su padre y el corazón tierno y humanitario del hijo produjo el héroe. ¿De dónde saca fuerzas el que de repente se ve frente a una urgente necesidad? ¿Será que Dios mismo interviene en casos así? Yo creo que sí. La fe en Cristo reviste de heroicidad a cualquier persona que clama a Él. Un joven tímido puede salvar una persona de un edificio en llamas. Una niñita de 5 años puede a medianoche encontrar una ambulancia. Una humilde madre puede comportarse como leona si de defender sus pequeños se trata. Un niño impedido de 7 años de edad puede descender los Alpes en busca de ayuda. El héroe no nace, se hace. Se hace cuando en crisis busca ayuda divina. El ejemplo magistral fue el de Jesucristo, quien soportó la crueldad de la cruz para salvar a la humanidad. Amigo, cuando la situación se impone, no desmaye, no desmaye. Clame de corazón a Dios. Él le dará la fuerza necesaria para ser un héroe. ¿Quién sabe si en este mismo momento no está usted en esa situación donde la heroicidad es necesaria? Clame a Dios. En este momento, Él llegará para su ayuda. Tenga confianza en Él. Él le ayudará a ser el héroe que la circunstancia demanda.
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1: Son las 8:14.

0: Son las 8:30.
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0: Son las 8:31.

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1: Son las 8:39.

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1: Son las 8:42.

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1: Son las 8:48.
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1: Son las 8:51.

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1: El Espíritu del Señor está sobre mí, por cuanto me ha ungido para dar buenas nuevas a los pobres. Me ha enviado a sanar a los quebrantados de corazón, a pregonar libertad a los cautivos y vista a los ciegos, a poner en libertad a los oprimidos, a predicar el año agradable del Señor. Lucas 4:18. 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

0: Bendice alma mía a Jehová, y bendiga todo mi ser su santo nombre. Bendice alma mía a Jehová, y no olvides ninguno de sus beneficios. Él es quien perdona todas tus iniquidades, el que sana todas tus dolencias, el que rescata del hoyo tu vida, el que te corona de favores y misericordias, el que sacia de bien tu boca, de modo que rejuvenezcas como el águila. Salmos 103:1-5.
1: Porque como el relámpago que sale del oriente y se muestra el occidente, así será también la venida del Hijo del Hombre. 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

0: Esther González de Guatemala.
1: Gloria sea el nombre del Señor. Privilegio para mí poder compartir las cosas maravillosas y las cosas grandes que Dios hace. En el capítulo número 1 del Evangelio según San Lucas, en el verso 37, la palabra del Señor nos dice así: en el nombre del Padre, del Hijo y del Espíritu Santo, porque nada hay imposible para Dios. Porque nada hay imposible para Dios. Y de eso yo estoy segura, hermanos. Pueden sentarse todos. Alabado sea el nombre de Jesús para siempre. Nací en la ciudad de Guatemala hace algunos años, no voy a decirles. En medio de un mundo lleno de mentiras, lleno de falsedad. En medio de una familia en la cual practicaban la mentira, la falsedad, en la cual había engaños y muchas cosas malas. Usted podrá decir, pero también en mi vida habían cosas malas, también en mi familia habían cosas malas. Pero vamos a ver si se compara a esta familia, la familia González Campos. Toda la familia de mi madre, tatarabuela, abuela, mamá y mi mamá, todos durante años estuvieron trabajando en el circo, toda su vida en el circo, en el trapecio, en el alambre, en contorsiones con los animales, trabajando. Por lo tanto, mi madre desde muy pequeñita, nosotras somos 10 hermanitos nada más, desgonzó todo nuestro cuerpo, desgonzó desde muy niño, el niño tiene elástico el cuerpo, desgonzó todos nuestros dedos, desgonzó, dicen unos, deshuesó, dicen otros. Yo tengo todavía algo de desgonzado los dedos, vean. No está quebrado, no, está desgonzado, solamente desgonzado, mire. Este, bueno, yo puedo doblar bien mi cuerpo y meterlo debajo de las pies, pues no lo voy a hacer hoy. Yo puedo hacer despacada, lo puedo hacer porque estoy desgonzada. Esta pierna la pongo aquí, yo puedo doblar bien mi cuerpo porque trabajamos en el circo.

y haciendo un montón de piruetas. Mi hermana, una de mis hermanas, la agarraron del cabello y también la levantaban del cabello y hacía muchas piruetas en el aire, de carpa a carpa, agarrada solamente del pelo. Mis hermanos, somos 10, trabajábamos muy bien en el circo de mi tía en Guadalajara. Estuvimos trabajando algunos meses con ellos allá. Luego regresamos a Guatemala, pero la sangre se incendia en nosotros y cada vez que había un circo, tenemos entrada gratis en todos los circos. Y entrábamos y le pedíamos al dueño que nos dejara trabajar. Ya nos poníamos la ropita del circo y a hacer despacadas y a doblarnos, a hacer contorsiones, o a trabajar con los cuchillos o con los payasos, o en el trapecio o a caminar en el aire. Yo caminaba en el aire, caminaba en el alambre. En ese tiempo, ahora yo no me atrevo. Ustedes saben por qué no perdí la práctica, pero ya no me soporta ese alambre a mí. ¡Aleluya! Sonríense un poco. Después de eso, a mi padre nunca le gustó la vida del circo. Desde el principio, mi papá sacó a mi mamá del circo, la sacó del circo, no le gustó la vida del circo. Pero mi madre desde muy pequeña nos enseñó eso, dijo, esto les va a servir a ustedes, van a tener la herencia. Si algún día no me tienen a mí, tienen la herencia de trabajar en el circo. Mire qué clase de herencia la que nos dio mi madre. Mi padre sacó a mi madre del circo y le dijo, mire Carmen, a mí no me gusta esa vida de payasos. Porque yo soy de Jutiapa, soy de Oriente, y en Jutiapa, en Oriente, eso de payaso y de tontería no nos gusta. La voy a sacar del circo, porque para conseguirse mi mamá le compró un circo primero, porque le dijo que se iba a ser payaso, después la sacó, ya no quiso ser del circo, solo para conseguirla. Le dijo que esa carpa grande la iban a hacer una carpa pequeña, mire, más o menos de este tamaño. Mira, pero qué carpa tan chiquita dirá usted, y se la puso aquí, mire. Se la puso en los ojos. Le dijo, profesora, ahora será llamada profesora Yadira Cali. Y mi papá haciéndole preguntas y le decía, profesora, ¿todo lo miras? Sí, decía mi mamá, todo lo miro con luz y claridad atrás y adelante y todo lo que me rodea. Y la gente se quedaba ahí mirando. En las esquinas, en los mercados, en las plazas donde había aglomeración de gente. En Guatemala, en la terminal, en la placita, donde había mucha gente. Y mi mamá con los ojos vendados y mi papá haciéndole preguntas. Profesora, ¿todo lo ves? Sí, todo lo veo. Y la gente aglomerada ahí, y mi mamá con los ojos vendados, cerrados, mi mamá no sabía leer ni escribir. Sin embargo, escuchen lo que sabía. Con los ojos vendados, mi papá le decía, dime el color de esa camisa. La camisa es roja. Si no te equivocas, dime el color de ese pantalón. Ese pantalón es amarillo. Exactamente, dime el color de ese vestido. Ese vestido es azul. Pero era rapidito, rapidito, y la gente aglomerada ahí. Llegaba mi papá con una persona y le decía, ¿cómo es su nombre, caballero? Y la persona le decía a mi papá el nombre. Mi papá le decía, antes de que te equivoques, profesora, ¿cuál es el nombre del muchacho? El caballero se llama Antonio, decía mi madre, y el hombre se quedaba así. Llegaba con otro y le decía a mi papá despacito, ¿cuál es su nombre, joven? Le decía en el oído. Y mi papá le decía, joven, se ve el caballero que está con nosotros, dígame el nombre de él en este momento. El caballero se llama José, decía mi madre inmediatamente. Y llegaba con otra persona y decía, dime ya el color de ese vestido. El color de ese vestido es rayado, decía mi mamá. Le quitaba el sombrero a una persona y le decía, le he quitado el sombrero a alguien, pero se lo voy a poner ahora de nuevo. Y se lo ponía. Quíteselo, decía mi mamá, porque no es de él. Le quitaba el sombrero y se lo ponía a otra persona. Ya se lo puse a su dueño. No, quítese lo que no es de él. Se lo ponía a la tercera, a la cuarta persona. Y le decía a mi madre, quítele el sombrero que no es de él. De ahí seguía mi papá y volvía a la cabeza otra vez y le decía, le puse el sombrero a otra persona. ¿Qué dice? ¿Es de él o no es de él? Déjeselo, es de él. Y la gente se quedaba asustada porque entre toda la gente había tocado muchas cabezas. ¿Y por qué? Ahora había dicho que de verdad era de él. La gente se quedaba asombrada, se quedaba mirando, oyendo qué era lo que pasaba. De repente venía mi papá y le decía a otro muchacho, a un joven, ¿cuál es tu edad? La persona le decía, mi edad es tal y tal. Di, profesora, la edad del muchacho. El muchacho tiene 14 años. Se quedaba el asustado. Y llevaba con otra persona y le decía, dime su edad, dígame su edad. Rápido. Profesora, dime ahora la edad del caballero. Mi mamá decía inmediatamente, ahora tiene 41 años. Y la gente se quedaba espantada. Y llegaba con la misma persona y la persona venía un poco embriagada, como un poco borracha.
se le sentía el olor a licor y mi papá le decía...

0: dígame su problema. Y él ya rápido le decía sin que le dijera más cosas. Mi papá sabía que le estaba tomado, pero le decía, ¿cuál es su problema? Ese es mi problema. Y luego mi papá le decía a mi mamá, inmediatamente le decía, ¿hasta cuándo vas a decirme lo que a este hombre le sucede? Y mi mamá estaba con los ojos vendados y decía, ese hombre está padeciendo en esos momentos duramente, está padeciendo porque está enraizado con los vicios del alcohol, está enfermo, es un enfermo alcohólico, el vicio lo tiene destruido. Y el muchacho se quedaba más espantado todavía, hermano. Pero ¿saben qué, señoras y señores? ¿Saben qué, hermanos y amigos? Eran solamente claves. Mi hermano sabía leer ni escribir. Como lo dijo, como lo dijeron anteriormente, me han mandado telegramas, cartas acusadoras diciéndome que me van a desaparecer si sigo descubriendo estas cosas, pero yo tengo que hacerlo. A mí me daba un poco de miedo antes, me daba un poco de vergüenza también. Pero la Biblia dice que de manera que si alguno está en Cristo, nueva criatura es, que las cosas viejas pasaron, he aquí todas son hechas nuevas. Estos solamente son claves en mentiras, engaños, todo lo que es mentalismo y transmisión del pensamiento. Di el color de esa camisa, di es rojo, si no te equivocas azul, exactamente amarillo. Antes de que te equivoques es Antonio, joven se ve, es José, ya es rayado. Di profesora, es 14, profesora, di es 41. ¿Hasta cuándo vas a decirme lo que tiene el hombre? Quiere decir, haz de bastos, y haz de bastos quiere decir borracho. ¿Qué le parece? Así como hizo usted ahorita, así hacía la gente también. Usted hace así porque puede ser que pudo haber ido usted por ahí también. Sonríase, aleluya. Después le quitaba a mi mamá la venda, la ponía por un lado y sacaba tres vasos de agua. Tres vasos. El primero tenía un vaso de un poco de agua, se tomaba el vaso y lo dejaba a la mitad. Y mi mamá decía, este vaso significa la vida del hombre, está blanca, pura y cristalina. Pero vean lo que le sucede cuando alguien le viene a hacer una maldad, trae otro vaso y en el vaso hay algo negro. Y le dicen, en este vaso hay babasa de sapo, tierra de muerto, colas de rata, las de cucaracha, y a la gente se le empezaba a revolver el estómago. Y luego tenía otro vaso. Agarraba ese vaso y le decía, esa es la brujería que ya han hecho, y echaba eso negro en un vaso de agua. La gente le daba hasta náuseas cuando veían aquel vaso que se ponía completamente negro. Así es, por eso es que usted no prospera en el trabajo, en el amor, en el negocio, porque le han hecho una brujería. Luego traía otro vaso, pero aquí traigo el poderoso talismán que lo traemos desde Roma, Italia. Con este poderoso talismán usted va a librarse de todos los malos espíritus, va a librarse de todo lo malo, va a librarse, y empezaba a decirle un montón de cosas a mi mamá. Agarraba el vaso con el talismán adentro y lo echaba en el vaso que estaba sucio, negro. Agarraba el vaso y lo echaba. Cuando el vaso con el poco de agua y el vaso del talismán, o sea, el vaso, el talismán y el poco de agua caían en el otro vaso de agua negra, inmediatamente el agua se ponía blanca, pura y cristalina otra vez. ¡Qué poderes tan grandes los que tenían esos talismanes! Y la gente empezaba a comprar el talismán al precio que fuera, no importaba cuánto, 10, 20, 30, quetzales, 50... lo que sea, la gente siempre quiere un talismán, la gente quiere una protección, la gente quiere que alguien nos cuide siempre. Pero amigos y hermanos que me escuchan en esta hora, la Biblia dice que el ángel de Jehová acampa alrededor de los que le temen y los defiende. La Biblia dice que el que habita en el abrigo del Altísimo morará bajo la sombra del Omnipotente. ¡Aleluya! ¡Qué protección más divina la que tenemos de parte de Dios! Que no hay brujería, que no hay hechicería, que no hay ningún ataque del diablo que puede entrar la barrera del Espíritu Santo de Dios, ni la sangre de Cristo. Bendita sea la misericordia de Dios para siempre. ¡Aleluya! La gente que compraba su talismán era porque estaba más necesitada que otros. La gente que compraba la carta, sus cartas estaban más necesitadas que otros. La gente que quería que se les tirara la carta, mi mamá les leía la carta, las cartas, les leía la palma de la mano. Y un montón de cosas. Después mi mamá dejaba todo eso allí y se iba a un carro donde tenía su consultorio. Adentro de un carro con unas cortinas, o si no, en un cuarto. Ahí se ponía ya su turbante, muchas veces se ponía un turbante, y tenía agüita de 7 colores, tenía incienso, tenía alcohol, chilca, ruda, son nombres que se usan en Guatemala. Y cuando llegaba la persona, porque estaba necesitada, cuando era gente muy pobre, mi mamá le decía, vamos a ver qué es lo que le pasa a usted, a ver qué es lo que tiene. Y le decía, póngame aquí 2 quetzales. Cuando la mayoría de la gente sabe sacar todo el manojo de billetes para enseñar que tienen, ¿verdad? La mayoría de la gente, para enseñar que tienen. Entonces mi mamá ahí se daba cuenta cuánto dinero tenía la gente. Mi mamá me dice, yo por lo menos no era tan mala porque le dejaba para su pasaje a la gente siquiera. Le sacaba los 2 quetzales. Al sacar los 2 quetzales, la gente sacaba el bulto de dinero. Y se da cuenta mi mamá más o menos cuánto era. Lo guardaba la gente. Luego le decía a mi madre, mire, póngamelo aquí en forma de cruz. En forma de cruz, 2 quetzales. En la moneda de mi país. Y vamos a ver qué es lo que pasa con usted. Cuando ponía eso y mi mamá sabía cuánto era, le decía, bueno, los espíritus me dicen que ahora tiene que poner tal cantidad. Pero es que es mucho, pero es que... No, usted quiere saber qué le pasó, ¿verdad? A su esposo. Usted quiere saber con quién anda su esposa. Usted quiere saber... ¿Con quién se fue su novia? ¿Ah? ¿Usted quiere saber quién le robó las vacas? ¿Usted quiere saber por qué perdió el terreno? ¿Usted quiere saber? La gente quiere saber. Quiere saber el futuro. La gente quiere saber. Mire, la palabra de Dios aquí está el pasado, el presente y el futuro. Alabado sea el nombre de Dios. Aquí está todo lo que le va a pasar y lo que va a suceder en la humanidad. No hay por qué buscar más. Solo Dios es el que nos informa de todas las cosas que van a suceder. Pero la gente quiere saber, y paga el precio que sea, no importa el precio que sea. La gente, después de que ponía esos 2 quetzales, y mi mamá le hacía algo a esos 2 quetzales y lo dejaba por ahí, pero ya después, en un sobre, metía una fuerte cantidad. Si no lo tenía, lo iban a traer. Y metían una fuerte cantidad para ver si por eso, por la maldición que tenía, le iba mal en el trabajo, en el amor, en el dinero. Y la gente ponía en un sobre su dinero. Mi mamá le echaba un poco de glicerina y 2 químicos más que no se los voy a decir porque van a salir ustedes de aquí adivinando también. Si ustedes conocen esos químicos, sí, no se los voy a decir hoy. Le echaba a ese sobre y le decía a la persona, vamos a ver, dele aire a eso. Y la gente empezaba... De repente, aquello que tenía esos químicos delante de la gente se quemaba y la gente, ¡Mi dinero se quemó! No, señora, le decía mi mamá, los espíritus me muestran que usted tenía maldición, que usted tenía un pacto diabólico, por eso fue que pasó eso. Y la gente se quedaba espantada. El verdadero dinero mi mamá se lo había guardado bien guardadito. Había quemado un dinero falso. Y la gente le besaba las manos a mi mamá. Y le decía, ay, profesora Yadira Cali, gracias por los poderes que usted tiene, gracias. Ahora ya quedé bien, ahora me va a ir bien en el trabajo, en el amor y en el dinero. ¿Ah? Peor le iba porque ahora el esposo le esperaba con el mandado, con las cosas del mercado, del supermercado, y no llevaba nada. ¿Ah? Después de eso, aparte de eso, habían más cosas que hacían ellos. Y yo que estaba con ellos también. Estaba pequeña, ¿no? Pero me acuerdo de muchas cosas. Le pagaban a la gente para que se... Oigan esto. Yo creo que me escuchen bien esto, amigos y hermanos. Porque... Después yo voy a usar palabras que van a ser raras para usted, por eso quiero que me escuchen esto. Muchos dirán, pero ¿por qué está hablando esto? Oigan, le pagábamos a la gente para que se hiciera pasar por cojo, ciego, mudo y paralíticos. Le pagábamos a la gente para que se hiciera pasar por sordos, por ciegos. Le pagábamos a la gente para que se hiciera pasar por tonta. Le pagábamos a la gente para que se hiciera pasar por aquellos enfermos del mal de Parkinson. Le pagaban a toda la gente y a ellos les llamábamos tapiñas o paleros, gente pagada por nosotros. No sé si me puedo explicar esto que les estoy diciendo. En una aldea, en un caserío, en un cantón de Guatemala, de El Salvador, Honduras, Nicaragua, Costa Rica, Panamá, Belice, El Salvador y México, bueno, en todos los lugares, llegando ellos a hacer todo esto, pasaban 2, 3, 4, 5 meses. Una persona yendo todos los domingos frente a una iglesia católica, en un parque, en algún lugar, a pedir limosna. Un enfermo, un pobre paralítico ahí tirado, un ciego. Yo no sé, yo no sé, para que ustedes entiendan, voy a hacer algo, me voy a salir del cuadro. Se le enseñaba a la gente a hacer esto. Miren, esto lo puede hacer usted, ¿verdad? Puede enrollar estos dedos así. Vamos con nosotros a ver si todavía. Vamos a ver. Puede enrollar esos también. Puede hacer este pie para acá. Y puede hacer este para acá. Y puede poner la mano así. Y la puede poner así. Y puede poner los ojos así. Así. Pidiendo limosna y temblando en la calle. Así, pidiendo limosna como una toallita. Domingo a domingo en una iglesia católica o en un lugar público, en un mercado, en un lugar donde había mucha gente, de repente llegaba la profesora Yadira Cali. Eso es solo un ejemplo. Aparte, los otros que se amarraban la pierna, los que se amarraban las manos para hacerse pasar por enfermos, que a nosotros les pagábamos. Aparte, lo que hacían pasar por mudos, por sordos. Sí, esto es de risa, hermano, pero es cierto. Usted mismo también le ha dado limosna a esas gentes que las ha visto así. Gente pagada por nosotros. Llegaba mi mamá en algún lugar y me miraba a mí toda enrollada y con los ojos ahí virados. Una limosnita, por favor, una limosnita, por favor. Y llegaba mi mamá y decía, pobre ciega, yo no tengo dinero. Agarraba su maletita, la ponía en un lugar, sacaba chilca, ruda, sacaba alcohol, sacaba inciensos, hablaba en jerigonzas, me mataba toda la cabeza, la cara, los ojos. Es un ejemplo, supuestamente así es como yo le estoy diciendo que son los tapiñas. De repente empezaba, entonces el ciego o el paralítico tenía que empezar así, a desenrollar los dedos, a desenrollar una mano, a desenrollar un pie, a desenrollar el otro, y después los ojos, y empezar a llorar y empezar a gritar, ¡la profesora Yadira Cali me sanó! ¡La profesora Yadira Cali tiene poder! Y el gentío detrás del niño Fidencio, que era mi papá, y detrás de la profesora Yadira Cali, que era mi mamá. Mis hermanos, el profesor Bacasegüe y el otro profesor no sé qué. La gente iba detrás de ellos para que le hicieran milagros. Un día una mi cuñada se espantó porque fue allá a hacerle unas cosas de esas a la gente y de repente, ¿cuál fue el susto que se llevó ella cuando un mudo habló de verdad? Ella quería salir, se está volviendo loca. Porque un mudo habló de verdad. Una persona que estaba muerta totalmente, mi mamá le hizo algunas cosas de esas, matando a algunos animales encima de él y haciéndole ritos, ya diabólicos, ya con brujería, ya no con charlatanerías, sino que poco a poco le entraron ellos, primero como un juego, después una buena forma de vivir y de ganar y de estafar. La gente con su propia mano daban el dinero, pero una forma de estafar a la gente. Pero ya después se fueron metiendo, se fueron profundizando en la brujería, en la hechicería. Ya pedían entonces un poco de pelo de la persona, ya pedían una foto, ya pedían un pañuelo para quitarle la magia negra a la gente y utilizar solo la magia blanca. Mire qué cosa terrible, hermano. Mandaban a una persona a un lugar para que se informara de todo lo que estaba sucediendo con la vecina, con doña Juana, a ver cómo era la vida de doña Juana, que don Pascasio era el esposo de doña Juana, y ellos tenían un hijo que se llamaba Cipriano. Y Cipriano era enfermo, y don Pánfilo era otra persona mala, y el otro vecino era malo, y el otro era bueno. Bueno, la cosa era así, que la gente se informaba el nombre, la dirección, el lugar donde vivía la persona, qué problema tenía con el esposo, qué problema tenía con los hijos, qué enfermedad había ahí. De repente, nuestros espías regresaban. En Honduras mi mamá tenía un programa en la radio, y le llevaban la información completa a mi madre. Y le decían, profesora Yadira, aquí está, mire, aquí está toda la información. Como a los dos o tres meses que aquello que había como muerto, como que ya no interesaba la persona que había ido a investigar. Cuando pasaba el tiempo, en la radio mi mamá empezaba a leer y a decir, los espíritus me muestran que en la casa tal, en el lote tal, en la manzana tal y en la zona tal, doña Juana tiene un problema con don Cipriano, que es su esposo, y tienen un hijo que está enfermo, y tiene un hijo que le está sucediendo tal y tal cosa. Por favor, si alguien está oyendo, dígale que está en paso de muerte. Si alguien oye esto, dígaselo a doña Juana. Y ahí iba cualquier vecino para avisarle, doña Juana, la profesora Yadira Cali, los espíritus le mostraron que usted está pasando este problema. Fíjese que dijo la dirección, dijo su nombre, el nombre de su esposo, dijo el nombre de su hijo y la enfermedad y lo que está pasando en su hogar. Allá iba la gente llorando y decía, profesora Yadira Cali, ayúdeme, por favor, ayúdeme, mire, usted dijo mi nombre y usted no me conoce, usted no sabe nada de mí, de verdad los espíritus le mostraron cómo era yo. Y allá ella le hacía un montón de cosas y siempre le sacaba dinero a la gente, hermanos. y la gente engañando a la gente por doquier, engañando a la gente. Pero la Biblia dice que la paga del pecado es muerte, pero la dádiva de Dios es vida eterna. Alabado sea el nombre de Dios para siempre. La paga del pecado es muerte. Todo lo que el hombre sembrare, eso también segará. Yo digo un dicho que dicen en el mundo, lo repito, y dice: así le paga el diablo a quien bien le sirve. Usted va a saber cómo paga el diablo, hermano, porque Dios sí sabe pagar bien. Dios sabe pagar bien, por eso aprenda, amigo y hermano, a servirle a Dios. Aprenda a servirle a Dios, porque Dios sí sabe pagar bien. Porque el diablo te da, te ofrece, te da una buena oferta, te da. Y qué rico, y qué bueno, y qué lindo lo que te da el diablo, y te da. Y que tú estás gozando de todo. Pero de repente viene y te dice: mira, te regalé todo eso, ¿verdad? Pero mira, te lo iba apuntando, aquí está tu recibo, aquí te traigo el recibo, me vengo a cobrar. Eso fue lo que pasó con nosotros, años y años y años ganando mucho dinero, cientos y miles y miles y miles de billetes en Guatemala. Mis padres ganaban, pero cantidades terribles, hermano. No se puede enumerar la cantidad de billetes que ellos ganaban. Pero ese dinero mal habido también, así como lo ganaban, así se iba. En vicios, en drogas. Mi padre era un alcohólico totalmente. Por 35 años tomó mi papá demasiado licor. Era un borracho empedernido, totalmente empedernido. Una familia desordenada, una familia sin dirección. Porque todo el dinero mal habido no tiene ningún buen fin. Todo aquel dinero que se gana con el sudor de la frente honradamente es bendecido por el poder de Dios. Alabado sea Jesús para siempre. Bendita sea la misericordia de Dios. Aleluya. Aquí está el pago. Oigan, fuimos a Esquipulas, un lugar donde se reúnen todos los presidentes de Centroamérica a hacer el Tratado de Paz. Un lugar donde va mucha gente ahí a adorar la imagen, una imagen que hay ahí. Fuimos a adorar la imagen nosotros también. Salimos de aquel lugar, mi mamá puso su banquito, se puso su venda otra vez en los ojos, se puso su vendaje otra vez en los ojos. Mi papá empezó a hacerle preguntas, mi papá estaba bien drogado, borracho, no sé. Y empezó a hacerle preguntas, otro de mis hermanos a dar las cartas, otro de mis hermanos a dar cartas por allá, y otros adivinando por allá, haciendo otras bolas por allá, otro dando piruetas, nosotros con la culebra en el cuello. De repente vino un hombre pequeñito y empezó a preguntarle, haciéndole preguntas a uno de mis hermanos, y mi hermano se titubió un poco en alguna de las preguntas. Aquel hombre viene y le mete un puñal a mi hermano y cae al piso mi hermano. ¡Mamá, me hirieron!, gritó. Y mi mamá estaba sentada en su banquito con los ojos vendados. Al grito de mi hermano, mi mamá solo pudo hacer esto. La divina se quitó el vendaje y dijo: ¡hijo, ¿quién te hirió?! La divina no pudo adivinar quién hirió a su hijo. Los poderosos talismanes que no le podían tocar a uno, nadie le podía hacer nada con esos talismanes. Yo los tenía en la mano y los aventé por allá porque en ese momento no me pudieron ayudar los talismanes. Aventamos el muñeco por allá, la culebra y todo, lo aventamos por allá, agarramos a mi hermano, lo llevamos a un lugar a que lo atendieran. Lo llevamos a otro lugar después, a un lugar que se llama Chiquimula en Guatemala. Era de gravedad lo que él tenía, había que llevarlo de emergencia a Zacapa o a la capital. Mi papá dijo: se muere, mejor que se muere en la capital, me lo llevo para allá. Metió a alguno de mis hermanos, casi todos, en el carro. Cuando íbamos por la vuelta del diablo, oiga, mi hermano iba grave, hermano, se nos estaba muriendo. En una de esas que se estiró, mi papá dijo: ¡Carmen, se murió mi hijo! Pero cuando él dijo así, hermanos, el carro empezó a dar vueltas y vueltas y vueltas, se hizo pedazos el carro. Ahora de verdad, una, mi hermana se quebró una pierna, otra se quedó paralítica ahí en el pavimento, no le podía mover ni un solo hueso, otro se partió la cara, otro estaba enyesado de un brazo. Ahora eso era algo terrible, hermano. Yo me partí el cráneo, una fractura en el cráneo. Aparte de eso, yo estaba padeciendo de un dolor en el pecho, un fibroadenoma canceroso en el pecho. Estaba podrido mi pecho, tenía cáncer en el pecho, iban a quitarlo, iban a operarme el otro. Y aparte de eso, el golpe de la cabeza, ahí fue terrible el sufrimiento. Nos llevaron a un lugar, a algún lugar de Zacapa, donde operaron a mi hermano, y ahí fue mi sufrimiento. Empecé con dolor y dolor y dolor y el dolor y el dolor, un coágulo de sangre dentro de mí, el hueso partido. Empezaron a inyectarme drogas suaves, pero después aumentaban. Me ponían una inyección cada 8 días en esta parte de aquí, en el Hospital General San Juan de Dios en Guatemala. en una camilla, me acostaban y me ponían una infiltración cada 8 días aquí. Yo quedaba casi 4 horas desmayada, cada 8 días había que ponerme esa inyección porque el dolor era fuerte, el dolor era terrible. El dolor era terrible, hermano. Estaba sufriendo por varios meses mi dolor y ese dolor y ese dolor y ese dolor. Yo lloraba porque el dolor era fuerte, me inyectaban dosis fuertes de drogas. Me inyectaban, me daban pastillas. Psicólogos, neurólogos, psiquiatras en los hospitales, a todas partes me llevaban. Aquel dinero que se había ganado ahora se estaba yendo así como había venido. Ese dinero que no era bueno, que era mal habido. Alabado sea el nombre de Dios para siempre. Vino uno de mis hermanos a Guatemala, él vive en Honduras, está casado con una gitana, con una húngara. Por estar viviendo en el mismo ambiente, se casó con una húngara, pero ellos conocen a Cristo también, alabado sea el Señor. La gitana se convirtió al Señor. Vino a Guatemala mi hermano y me habló del amor de Cristo, me habló del cambio que Dios podía hacer en mi vida, me habló del plan de salvación. Yo lo maldije hasta que me cansé, hermano, me enojé con él porque se había vuelto evangélico. Y puso una grabadora y yo le dije, cántame una canción, te voy a cantar una canción. Me dijo, me gustaba cómo cantaba él y empezó a cantar la canción de las 100 ovejas, Visión Pastoral. Y empecé a oírlo yo y empecé a decirle, vos, ¿qué te pasó? Y empecé a maldecirlo y a enojarme con él. Agarré el cassette, lo tiré por allá. Tiré la grabadora, me enfurecí tanto con él y me dijo, te voy a llevar a un lugar donde te pueden ayudar. Has estado sufriendo, has estado llorando por ese dolor, te voy a llevar donde te pueden ayudar. Con engaños y como pudo, me llevó a una iglesia evangélica, hermano. En esa iglesia empezó el poder de Dios a manifestarse, era un día de ayuno. Era un día de ayuno porque a mí me llevaron sin comer a ese lugar también. Mi papá no comió, dije, qué raro, ¿dónde nos llevan? No dejó que comiéramos, nos llevaron a ese lugar. De repente pasó el pastor y empezó a predicar, a hablar. Después oraron por los enfermos. Una mujer empezó a dar gritos, unos gritos horribles que daba. Lloraba, gritaba, saltaba. Hermanos, se levantó de una silla de ruedas y empezó a caminar en esa silla de ruedas. Otra señora en esa iglesia tiró las muletas y empezó a caminar, a dar sus tanes, a dar sus pasitos ahí, y empezó a caminar. Otra gritaba, Cristo me sanó. Otra se meneaba y temblaba por allá y decía, el Señor me sanó. Y otra lloraba y daba gritos y dije, ay Dios mío, ¿qué está pasando aquí? ¿Qué está pasando aquí? De ahí me llevaron al frente, oraron por mí, caí al piso, hermanos. Cuando oraron por mí, caí al piso y decía, ¿pero qué pasa? ¿Qué revoltijo hay aquí? ¿Por qué gritan tanto? ¿Por qué hacen tanta bulla? Mi papá me levanta y me jala del brazo. Mija, vámonos de aquí. Vámonos de aquí de esta iglesia evangélica. Porque aquí también hay tapiñas, aquí hay paleros, me dijo. La Biblia dice que el que no cree por la palabra va a creer por las obras que Dios hace. Pero para nosotros estaba duro creer las obras, hermano. Es que mire, qué difícil es creer, hermano. No creer. Qué difícil es creer y qué difícil es no creer. Porque viendo no ven, dice la Biblia. Para usted y para mucha gente, cuando ve un paralítico, cuando ve a una persona de muletas tirarla, yo creo que usted hasta brincaría de alegría de ver a un paralítico. Tiene 3, 4, 5, 6 años de no caminar. Y usted ve un paralítico, yo creo que usted se pone a llorar y a brincar y a hacer un regocijo terrible, ¿verdad? Sí. Pero para nosotros fue el peor veneno que pudimos ver. Fue lo peor que nos pudieron haber hecho en esa iglesia evangélica. Mi papá me dijo, vámonos, hija de aquí, que aquí hay tapiñas en esa iglesia evangélica. Vámonos. Fue como que nos hubieran metido una espada, hermano, en el estómago. Como que nos hubieran metido un cuchillo. Llegó mi papá con la señora de la silla de ruedas y dice, oiga, doña, le dice, ¿y cuánto le paga el pastor para que haga esa pantomima? La señora estaba llorando. Yo tengo 3 años de que no caminaba, señor. Tengo 3 años de que estaba paralítica y Cristo de verdad me sanó, me dijo. Le dijo la mujer a mi papá. De ahí me tocó mi turno. Y yo llegué con aquella mujer, con las muletas. Le digo, oiga, señora, ¿cuánto le pagó el don aquí? ¿Cuánto le pagan? ¿Cuánto le pagan por hacer esas cosas aquí, esa pantomima y eso? La muchacha lloraba, hermano. La mujer esa lloraba. Decía, no, yo no podía caminar y apenas estoy tratando porque Cristo me sanó de verdad. Crea lo que Dios me sanó. Yo le dije, ¿sabe qué, señora? Y le enrollé los dedos, le enrollé la mano, le viré los ojos, le enrollé los pies. Le dije, mire, yo trabajo mejor que usted, tal vez a mí me paga mejor el pastor. Yo trabajo mejor que usted, apuesto que usted no puede enrollar los pies ni hacerla de paralítica, le dije. La mujer lloraba y lloraba. Y me dijo, Cristo me sanó. De verdad, mi hermano, qué terrible es no creer. Ver y no creer, hermano. Porque usted sí ve, ve milagro y sanidad, usted llora y grita, pero nosotros estamos viendo y para nosotros fue como veneno. Porque la Biblia dice que para aquel que tiene la mente sucia, todas las cosas le son sucias. Pero aquel que tiene la mente pura, lavada por la sangre de Cristo, todas las cosas son puras, son cambiadas, son renovadas. La mente, la vista, todo lo ven diferente. Porque hay pureza de Dios. Alabado sea el nombre de Dios para siempre. Oh, aleluya. Una muchacha me habló. Ya salíamos hacia afuera. Me habló, me suplicó, me rogó. Me pidió que aceptara a Cristo. Yo estaba en el terreno de Dios. Yo estaba en el terreno de Dios. Tenía mi oportunidad individualmente, como persona. Yo tenía mi oportunidad de salvarme. Pero yo lo rechacé. Ella me rogó, me suplicó. Me dijo, buscad a Jehová mientras puede ser hallado. Llamadle en tanto que Él está cercano. Me dijo, ¿por qué no busca a Dios ahora? ¿Por qué el hombre busca a Dios hasta que la desgracia viene a su vida? ¿Por qué esperar que le pase algo horrible a su vida, peor de lo que le ha sucedido, para que usted busque a Dios? Yo le dije, no, gracias. Le dije, solo tengo 15 años. Y tengo que vivirlos y tengo que gozarlos. Soy demasiado joven, tengo mucha juventud, tengo mucha fuerza, tengo mucha vitalidad en mí. Y tengo que gozarla. Yo no me voy a meter con esos mudos ahí. No voy a perder mi tiempo yo con esa gente. Ya me dijo, entrégate a Cristo. Mira, estás en el terreno de Dios. Esa muchachita ungida por el poder de Dios, hermano, me dijo, estás en el terreno de Dios. Hay algo en ti, me dice, entrégate a Cristo. Me agarró a la fuerza y me jaló, hermano, hacia el altar. Y le dije, suéltame. Venga, si me jaló otra vez, hermano, que me lleva a la fuerza. A la fuerza me llevó, hermano, y yo le solté el brazo, mire. ¿Cuánto hubiera creído yo que esa mujer hubiera tenido más fuerzas para haberme llevado, aunque sea la fuerza, hermano? Porque la Biblia dice que el que prende almas es sabio, hermano. A la fuerza me estaba llevando y la solté y no quise. Me llevaron al hospital, me chequearon. Después de unos días me dieron los resultados de lo que había sucedido. Cristo de verdad me había pegado el hueso. El coágulo se había desaparecido. Cristo de verdad había hecho un milagro en mi vida. Pero me pasó como a mucha gente, que solo recibimos las bondades de Dios, que solo recibimos los regalos de Dios, las bondades, las sanidades, pero no queremos servirle. Solo queremos lo bueno de Dios, pero no queremos darle Él nada de nosotros. Seguí la vida, 2, 3 meses feliz, gozosa, en fiestas, y siempre mi mamá adivinando, mi papá también, toda mi familia ahí, 3 meses. 4 meses, 5 meses, 6 meses, ¡ay, qué alegría! 15 años había que vivir. A los 15 años empecé con un dolor, a los 6 meses empecé con un dolor. ¡Ay, mi cabeza! 10 veces más fuerte que antes. ¡Ay, mi cabeza! Sentía que clavos se metían, sentía que se me metían uñas. ¡Ay, mi cabeza! ¡Ay, mi cabeza! ¡Ay, mi cabeza! Me llevaron con psicólogos, neurólogos, psiquiatras, otra vez medicina, droga y droga y droga y droga y droga. Me llevaron a chequearme otra vez, a hacerme análisis, en los análisis no aparece nada. Y es que, hermano, en la radiografía, mire, los demonios no se dejan fotografiar, ¿sabía usted eso? No se dejan. No se dejan fotografiar, no aparecía nada en la radiografía. Yo estaba completamente sana, buena. Pero el dolor de cabeza era 10 veces más que antes. Y me jalaba el cabello y el dolor y el dolor y el dolor y el dolor y el dolor y el dolor ahí. Después de llevarme a muchos lugares, mi madre, sabiendo que ella practicaba la adivinación, la hechicería y la brujería, en cuarto lugar más o menos, me llevó con una bruja familiar de ella, en la Juana de Arco. Ella estaba a un nivel noveno. Ahora ella está loca, percibe la razón. Porque la Biblia dice que la hechicera morirá. Los sortírigos, los agoreros, los que consultan a los muertos. Me llevó con ella. Me pusieron en una mesa, me amarraron con una sábana, con lazos. Empezó a hacer ritos encima de mí. Empezó a hacer ritos y ritos y le dijo a mi mamá, ahora no van a engañar a la gente, ahora tu hija tiene el espíritu pitón. Ahora es una medium de verdad. Y me pusieron en trance y empecé a adivinar lo que estaba sucediendo en Guatemala, lo que estaba sucediendo en Honduras. Cuando una de mis cuñadas que vivía en Honduras estaba dando a luz, yo sabía lo que estaba pasando. Uno de mis hermanos, lo que estaba sucediendo con él en El Salvador, lo que estaba sucediendo en cada lugar de Guatemala, muchas cosas. Ella empezó a apuntar todo lo que yo empecé a adivinar por medio del espíritu diabólico ese de Pitón. De repente le sacó el libro de la magia negra y le dijo, Carmen, le dijo, mira, aquí en el libro de la magia negra dice que a la edad de los 15 años uno de los hijos de los adivinos, de los vertigos, de los agoreros, de los que consultan a los muertos, uno de los hijos de los brujos, a primero, segundo, tercero, cuarto, hasta décimo nivel, a la edad de los 15 años, sin elección, sin hacer elección, sin tener la persona derecho a elegir, el espíritu mayor lo pide. Así que tu hija ha sido una de las que él ha pedido. El espíritu mayor, Señor, prenda al diablo y a todos los demonios. El espíritu mayor quiere a tu hija. Y ahora se la entregas porque él la ha escogido a ella. Mi madre dijo, prefiero que Dios la mate. Prefiero que si existe Dios, que Dios la mate, pero a mi hija no se la dé al diablo. Y él dijo, no lo digas así, no lo digas así. No, dijo mi madre, prefiero que Dios la mate. Pero dice mi mamá que en ese momento se me enrollaron las manos adentro, ahí donde me tenían amarrada. Se me enrolló esa pierna, se me enrollaron los ojos ahí durante 4 horas y horas y horas ahí con los ojos bien enrollados. 4 horas, dice mi mamá. Se le sacaron espuma por la boca y espuma por la boca, por los oídos, por la nariz. Alabado sea el nombre de Dios para siempre. Oh, bendita la misericordia de Dios. Perdí la razón, salí corriendo de ahí, completamente loca. Me quité la ropa, salí desnuda por todas las calles de la Juana de Arco, luego a la Colonia Maya, zona 18, lote 877, manzana 9, en Guatemala. Algún día usted va por ahí, pregunta a los vecinos. Salí desnuda corriendo para arriba y para abajo, 12, 15 hombres no podían conmigo. Tenía 15 años y pesaba 62 libras de peso. Y le dijo un pastor un día, mire hermana, mire hermano, le dije yo estoy así por la misericordia de Dios. Y se me queda viendo arriba abajo y me dice, hermana, mucha misericordia de Dios. Tenía 62 libras, ahora tengo 220. Hermano, era una piltrafa, imagínense una persona de 15, 16, 17, 18 años, un esqueleto, mi carne pegada a mi cuerpo. Perdí la razón. Dicen que me jalaba el pelo, me se mataba contra las paredes, salía corriendo, me amarraban con toy cama, salía de mi casa, con toy cama salía corriendo. Me agarraba mordida a mis hermanas, a mis hermanos, me internaron en el manicomio una y otra vez. De repente aparecía por Jutiapa, por Jalapa, en la frontera de El Salvador, en la frontera de México. Aparecía en una y otra frontera. Una vez dice que me encontraron con un costal recogiendo basura por las calles. Cogiendo basura, dormía aquí, dormía allá, dormía por allá, pasaba la noche aquí, pasaba la noche allá, me encontraban en los barrancos, me encontraban en los cementerios. ¿Qué le parece? En el manicomio me raparon, no tenía pelo, andaba descalzo, sin ropa. Perdí la razón, completamente loca. Dicen que daba alaridos, gritaba de un lado a otro. Eso era un escándalo terrible. Los vecinos del frente, la familia del CIS, los vecinos de al lado, la familia alemán, la familia, todas las familias que estaban ahí sufrieron conmigo, ayudaron a mis padres, ayudaron a mi familia a agarrarme, a sostenerme, a amarrarme. Subí a un cerro que está frente a mi casa, lo subí arriba y abajo. Los que habían sido compañeros de clase mía llegaban a ayudarme, a ayudar a mi familia. Me llevaban amarrada en toda la Colonia Maya, arrastrándome por todas las calles de la Colonia Maya. Me amarraban y arrastrada me llevaban, porque caía debajo de las camionetas, debajo de los carros. Quería matarme, quería destruir mi vida. Quería destruirme el diablo, totalmente destruirme, porque a eso vino él, a matar, a robar y a destruir. A eso es que vino él. Pero ya hay muchas cosas que me han contado, yo no recuerdo nada de esto, hermano. Me lo han contado en cada lugar, las familias, vecinos me han contado todo lo que yo pasé y todo lo que yo sufrí. Yo no me acuerdo. El doctor Jorge Ramírez en el Carlos Federico Mora, y es lo último, llamó a mi mamá y le dijo, señora, ¿qué hicieron con su hija? Señora, ¿qué pacto hicieron con su hija? La metimos en la Bartolina 1, en la Bartolina 2, al pabellón 1, al pabellón 2, hasta que la metimos en la Bartolina número 13, y ahí la amarramos de los pies, de las manos, y le pusimos una mordaza porque es un escándalo terrible. Son 8, 10, 12 hombres las que la sostienen, y es una fuerza diabólica la que esa muchachita tiene. Y es increíble que parezca un esqueleto, tiene 62 libras de peso y la fuerza tan brutal que tiene. Pero dígame, ¿qué pasó con ella? Ustedes han de haber hecho algo, señora, le dijo el hombre. Aquí le traigo esta acta, hágame el favor de firmarla, porque no aguantamos lo que sucede con ella. Permítanos, señora, que por orden de los padres, por orden de ustedes, le practiquemos la eutanasia a su hija. Porque llegamos al pabellón a las 2 de la mañana y la vimos. Y nos dio tristeza, dijo el doctor. Nos dio tristeza, dice él, aleluya, que la teníamos amarrada de pies y manos y con una mordaza en la boca. Y oíamos los gritos horribles, los pujidos que daba, que era horrible. Y fuimos a ver. Y la vimos mordida de la cara, mordida del cuello, mordida de todo su cuerpo. Tengo muchas cicatrices de mordidas. Tengo un odio horrible en la pierna y mis cejas. Y mi espalda, en todo mi cuerpo, hermano. Mordidas que los demonios llegaban a darme, me llegaban a pegar, me hacían pedazos. Eso era horrible. ¿Qué hicieron con ella?, dijo el doctor. Señora, firme aquí, por favor. Vamos a inyectar a su hija. Vamos a matarla con la firma de ustedes. Porque ya no se puede hacer nada por esa pobre muchacha. Ni se muere ni está viva. Ni se muere ni está viva. Hay que entregarla o a la muerte o a lo que sea, dijo, pero... Mi mamá se puso a llorar, hermano. Mi mamá dice que se puso a llorar y a llorar y a llorar porque ella sabía. Sabía lo que había ahí. Sabía el pacto que había. Sabía el precio que tenían que pagar por lo que habían hecho ellos. Sabía que yo estaba en las manos de Satanás. Que yo le pertenecía al diablo y al infierno. Sabía ella que ni ella misma podía romper el pacto. Me sacaron mi ingrietada. Dicen que les escapé otra vez. De repente, una de mis cuñadas me encontró allá por la palmita. Me llevaron ingrietada, me llevaron. Dice mi mamá que cuando llegué yo le dije, mamá, mamá, ¿dónde está la canción de las 100 ovejas? Después de 3 años y medio, mi hermano. Por eso cuando predico, digo un texto, la palabra, mire, no crea que no va a hacer efecto. La palabra de Dios va a hacer efecto a su tiempo, bendito sea Dios. 3 años y medio que mi hermano había cantado la canción de las 100 ovejas. Y ahora, ¿dónde está la canción de las 100 ovejas? Llamaron a alguien rapidito, vino, me cantó, me trajo el papel y me habló del amor de Cristo. Yo no quise nada, me habló de milagros, fue peor todavía. Mi familia se puso en contra porque me habló de milagros. Me llevó a un lugar, a una iglesia gigante en la fe, hermano, porque era una iglesia de 6 u 8 miembros. Que estaban en ayuno, oración, en vigilia y sobre todo estaban creyendo en la palabra, porque era la palabra la que ellos leían todo el tiempo ahí en eso que pasó. Y me dijo aquel hombre, ¿sabe qué? Ya hablamos mucho. Le hago un reto, si en 5 segundos, por eso aprenda usted y sepa la clase de Dios que tiene en sus manos, hermano. Me dijo, si en 5 segundos, y no era el pastor tampoco, era un miembro de la iglesia. Los pastores están obligados a estar ungidos por el poder de Dios, pero la iglesia también, el pueblo de Dios también, para un momento de estos. Porque él me dijo, si en 5 segundos, Cristo no la cambia, usted sigue la vida que lleva, pero si él la cambia, usted le sirve a él. Aquel hombre dice que yo le dije, está bien, voy a aceptar a ese Cristo que usted tiene, pero le juro que si ese Cristo que usted me está hablando no hace nada conmigo, yo le juro que lo mato. El hombre sintió que el pelo se le levantó, hermano. Porque en lo humano somos así, pero cuando viene la unción del Santo Espíritu en nosotros, no hay diablo que se ponga frente a nosotros, hermano. Porque en el nombre de Jesús, en ese nombre que es sobre todo nombre, está bien, me dijo él. Y me llevaron al cuartito, pidió que me quitaran las grietas y dijo, suéltenla. No, dijeron, porque es peligrosa. No, suéltenla. Con la autoridad y la confianza, mire, de un creyente. Y empezó a cantar la canción de las 100 ovejas, y a cantar y a cantar. Yo pasé al altar y pasé llorando. Y perdónenme, hermanos y amigos, que sigo llorando. Acepté a Cristo, oraron por mí, se metieron en oración, en ayuno, en liberación unos días. Después yo me aprendí la canción de las 100 ovejas, aceptó Jorge al que lo habían apuñalado. Jorge cantó la canción de las 100 ovejas, aceptó mi hermano, bueno, con la canción de las 100 ovejas se convirtió. Mi papá, mi mamá, los brujos se convirtieron. Después llegó hermano Yiyávila a Guatemala y después de eso, de estar de ujieres y consejeros en esa campaña, Dios me sanó a mí del cáncer que yo tenía en el pecho. Cuando él dijo, aquí hay una mujer que tiene un fibroadenoma canceroso en el pecho derecho. Dije, Dios mío, pero eso es lo mismo que decíamos nosotros antes. Pero era Dios el que de verdad se lo estaba revelando, aleluya. ¿Dónde debía caer? ¿Dónde había milagros y sanidades de verdad? En las campañas de hermano Gille. Y yo dije, eso soy yo. Y sentí que me apretaron el pecho y salí corriendo hacia la plataforma. Rapidito le testifiqué todo lo que había pasado conmigo y me dice, yo quiero que me ayudes. Ya más de 13 años que le estamos ayudando, hermano. Y en lugares donde no me han dejado predicar, yo le digo, no me dejen predicar. Ahí donde yo acepté, no me dejaban predicar. Yo digo, no me dejen predicar. No me dejen predicar, pero déjenme decirle a la gente lo que era. Sin decirle yo a la gente en la colonia maya, yo me ponía en las esquinas. En las esquinas. Iba a los hospitales, a las cárceles, a todos los lugares. Y le decía, señores, mírenme, ya tengo pelo, ya tengo ropa, ya tengo zapatos. ¿No les quiere decir eso algo? Porque nada hay imposible para Dios. Y la gente decía, pero ahora se volvió más loca que antes. Sí, loca, pero por amor a Cristo. Y esta locura yo quiero. Y por eso le digo, ahora estoy libre. Ahora estoy libre. Porque nada es imposible para Dios.
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0: Bendice alma mía a Jehová y bendiga todo mi ser su santo nombre. Bendice alma mía a Jehová y no olvides ninguno de sus beneficios. Él es quien perdona todas tus iniquidades, el que sana todas tus dolencias, el que rescata del hoyo tu vida, el que te corona de favores y misericordias, el que sacia de bien tu boca, de modo que rejuvenezcas como el águila. Salmos 103, 1-5.
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1: Son las 10 con 11 minutos. Con mi título de periodista recién obtenido, decidí realizar una gran nota. Pasa, me dijo Dios. ¿Así que quieres entrevistarme? Bueno, le contesté. Si tienes tiempo. Se sonríe por entre la barba y dice: mi tiempo se llama eternidad y alcanza para todo. ¿Qué pregunta quieres hacerme? Ninguna nueva ni difícil para vos. Simplemente, quiero saber qué es lo que más te sorprende de los hombres. Y dijo, que se aburren de ser niños, apurados por crecer, y luego suspiran por regresar a ser niños. Que primero pierden la salud para tener dinero, y enseguida pierden el dinero para recuperar la salud. Que por pensar ansiosamente en el futuro, descuidan su hora actual, con lo que ni viven el presente ni el futuro. Que viven como si no fueran a morirse y se mueren como si no hubieran vivido. Y pensar que yo, con los ojos llenos de lágrimas y la voz entrecortada, dejó de hablar. Sus manos tomaron fuertemente las mías y seguimos en silencio. Después de un largo tiempo, y para cortar el clima, le dije, ¿me dejas hacerte otra pregunta? No respondió con palabras, sino con su tierna mirada. Como padre, ¿qué es lo que le pedirías a tus hijos para el nuevo milenio? Que aprendan que no pueden hacer que alguien los ame. Lo que sí pueden es dejarse amar. Que aprendan que toma años construir la confianza y solo segundos para destruirla. Que aprendan que lo más valioso no es lo que tienen en sus vidas, sino a quién tienen en sus vidas. Que aprendan que no es bueno compararse con los demás, pues siempre habrá alguien mejor o peor que ellos. Que aprendan que rico no es el que más tiene, sino el que menos necesita. Que aprendan que deben controlar sus actitudes, o sus actitudes los controlarán. Que aprendan que bastan unos pocos segundos para producir heridas profundas en las personas que amamos, y que pueden tardar muchos años en ser sanadas. Que aprendan que a perdonar se aprende practicando. Que aprendan que hay gente que los quiere mucho, pero que simplemente no sabe cómo demostrarlo. Que aprendan que el dinero lo compra todo, menos la felicidad. Que aprendan que a veces cuando están molestos, tienen derecho a estarlo, pero eso no les da derecho a molestar a los que los rodean. Que aprendan que los grandes sueños no requieren de grandes alas, sino de un tren de aterrizaje para lograrlos. Que aprendan que amigos de verdad son escasos. Quien ha encontrado uno, ha encontrado un verdadero tesoro. Que aprendan que no siempre es suficiente ser perdonado por otros. Algunas veces deben perdonarse a sí mismos. Que aprendan que son dueños de lo que callan y esclavos de lo que dicen. Que aprendan que de lo que siembran, cosechan. Si siembran chismes, cosecharán intrigas. Si siembran amor, cosecharán felicidad. Que aprendan que la verdadera felicidad no es lograr sus metas, sino aprender a ser feliz con lo que tienen. Que aprendan que la felicidad no es cuestión de suerte, sino producto de sus decisiones. Ellos deciden ser felices con lo que son y tienen, o morir de envidia y celos por lo que les falta y carecen. Que aprendan que dos personas pueden mirar una misma cosa y ver algo totalmente diferente. Que aprendan que sin importar las consecuencias, aquellos que son honestos consigo mismo llegan lejos en la vida. Que aprendan que a pesar de que piensen que no tienen nada más que dar, cuando un amigo llora con ellos, encuentren la fortaleza para vencer sus dolores. Que aprendan que retener a la fuerza a las personas que aman las aleja más rápidamente de ellos, y el dejarlas ir las deja para siempre al lado de ellos. Que aprendan que a pesar de que la palabra amor pueda tener muchos significados distintos, pierde valor cuando es usada en exceso. Que aprendan que amar y querer no son sinónimos, sino antónimos. El querer lo exige todo. El amar lo entrega todo. Que aprendan que nunca harán nada tan grande para que Dios los ame más, ni nada tan malo para que los ame menos. Simplemente los amo, a pesar de sus conductas.

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1: Son las 10 y 37 minutos.
2: Alaba al Señor, hermano, con el dúo Emmanuel, cantando con gozo. Alábelo, hermano.

0: Son las 10:56.
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0: Son las 10:56.

0: Son las 11 con 17 minutos.
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2: Siento la bendición de mi Señor.

las bodas del cordero. 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

0: Amén. Gloria
1: Son
0: al Señor.
1: Las 11:34.
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1: Son las 11:38.

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1: Son las 11 con 46 minutos.
2: Congregación, tengo que ver a ese maldito caído. A los tres días se vino un viento como que iba a caer agua, como que iba a llover, y no llovió. El viento solo fue para levantarle el techo completo de su casa y fue a dejarlo a otro lado. Como 35 miembros de él que vieron eso dijeron: ¿qué hacemos aquí en esta iglesia?
3: ¡Aleluya!
2: Y me llegaron a la congregación. Los pastores que están en pecado y todavía hacen berrinche queriendo que uno no los apriete, lo que van a hacer es perder su gente.
3: ¡Amén!
2: Porque la gente está cansada que le den guayaba.
3: ¡Amén!
2: Quieren oír palabra de Dios. Y aunque el diablo quiera ver nuestra caída, hay uno que nos sostiene. Alabado sea el nombre del Señor. Así que vamos a entonar este canto: Yo estoy de pie.
3: ¡Amén!
2: Aunque no le guste al diablo.

de pie todavía, hermano. ¿Cuántos dicen gloria a Dios esta noche?

Cantad alegres a Jehová toda la tierra. Levantad la voz y aplaudid y cantad salmos. Cantad salmos a Jehová con arpa y voz de cántico. Aclamad con trompeta y sonidos de bocina delante del Rey Jehová. Brame el mar y su plenitud, el mundo y los que en él habitan. Los ríos batan las manos, los montes todos hagan regocijo delante de Jehová, porque vino a juzgar la tierra. Juzgará al mundo con justicia y a los pueblos con rectitud. Salmos 98, 4-9.

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1: El Espíritu del Señor está sobre mí, por cuanto me ha ungido para dar buenas nuevas a los pobres. Me ha enviado a sanar a los quebrantados de corazón, a pregonar libertad a los cautivos y vista a los ciegos, a poner en libertad a los oprimidos, a predicar el año agradable del Señor. Lucas 4:18. 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

0: Bendice alma mía a Jehová, y bendiga todo mi ser su santo nombre. Bendice alma mía a Jehová, y no olvides ninguno de sus beneficios. Él es quien perdona todas tus iniquidades, el que sana todas tus dolencias, el que rescata del hoyo tu vida, el que te corona de favores y misericordias, el que sacia de bien tu boca, de modo que rejuvenezcas como el águila. Salmos 103:1-5.
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1: Romanos capítulo 11. Vamos a estar leyendo versículo 29. Y desde que usted lo vea, el versículo, usted va a decir, ya. Ya entendí. ¿Estamos listos? Hay gente que ya le cuesta levantarse. Ya me imagino con 3 días sin despegarla. Tendríamos que traer sudación aquí para hacer caravana y caja. ¿Estamos listos? La palabra se lee para la gloria del Padre y del Hijo y del Espíritu Santo. Porque irrevocables son los dones y el llamamiento de Dios. Bueno, lo repito. Porque irrevocables son los dones y el llamamiento de Dios. Padre, añade bendición a nuestra vida a través de tu bendita palabra. Usa, Dios mío, a tu siervo para poder impartir esta enseñanza, para poder, Dios mío, ser instruidos, edificados, redarguidos, Señor, por tu palabra. Gracias, Señor, por ese consejo maravilloso, y que hay un pueblo vivo, activo al consejo de tu palabra. En el nombre de Jesús de Nazaret, a ti sea la gloria por los siglos de los siglos. Y la iglesia dice:
2: Amén.
1: Amén. ¿Puede alguien sentarme? Yo bendiga a la audiencia que va a estar observando la grabación después. Aquí la señal es mala, como algunos creyentes. Pero estamos levando gloria al Señor.
2: ¡Aleluya!
1: Llamamiento y dones irrevocables. Así se llama el mensaje. Llamamiento y dones irrevocables. Gloria al Señor. Irrevocable quiere decir que nunca jamás se pierde. Así es sencillo. La palabra irrevocable ahí está diciendo dones y promesas de Dios, ¿verdad? Llamamiento y promesas de Dios son irrevocables, nunca se pierden. Pero el problema es que este versículo, este texto, sacado de contexto y usado por pretexto, se está usando para asegurar que aunque un creyente se descarríe y vuelva a las andanzas podridas del mundo, aún conserve el llamamiento y los dones que había recibido de Dios. Lo cual es totalmente falso. Aquí hace el hermoso. Aleluya. ¿Cuántos alaban al Señor? Digo que ahorita se está predicando que usted puede hacer lo que le dé la gana. Váyase al mundo, vuelve, regreso, que Dios va a seguir igual con usted y lo mismo lo va a usar, los mismos dones va a tener. Hermano, ese es un engaño grande. Grandísimo. Entonces, ¿a qué le llamamos perseverancia? ¿A qué le llamamos firmeza? Y entonces, ¿para qué predicó ese mensaje el hermano Wilfred? Exhortándonos a estar firmes, ¿no? Y si ahora caigamos y venimos de regreso. No, no es así la cosa. Y con esto no estoy diciendo que si alguien se descarrea, se humilla, se arrepiente, tendrá misericordia al Señor. Claro que sí. Amén. Pero no se puede usar este texto, y por eso estoy leyéndolo ahora. Para decirle al que anda descarriado: vuelva al Señor, recuerde que los dones son irrevocables. Usted siempre es pastor, dice.
2: Aleluya.
1: No, caballero. Mire, usted siempre, aunque esté ahí todo botado, es pastor. No. Si por alguna razón de salud ha dejado el pastorado, pues no puede seguir trabajando en la obra, pero está perseverando, sigue siendo pastor. Pero si anda descarriado, hermano, yo no puedo poner a un cabro descarriado inmundo a pastorear. No se puede. Es más, el apóstol Pablo está escrito en su palabra, que es la palabra del Señor, que esa persona ya no queda apto para enseñar. No dice que no se puede salvar. ¿Cuántos alaban al Señor? Alabado sea el nombre del Señor. Entonces, hermano, este texto sacado de

pero no es para reanudar la marcha. Porque cuando le estamos diciendo a la persona, venga, que los dones van a ser los mismos, el Señor no le ha quitado sus dones, le estamos engañando. Me adelanto a decirle por qué, para que no me esté juzgando, porque ustedes son buenos para juzgar los predicadores. Pero porque eso no es para la iglesia de la gracia. No, Señor, eso es para Israel. Aquí se fue el gozo otra vez. ¿Cuántas alaban al Señor? ¿Verdad? No, no quiere decir que Dios no va a dar una oportunidad. Su misericordia es grande. Si le está dando oportunidad a Israel, detrás de todo lo que ha hecho en la historia, ¿cuánto más en su gracia no le va a dar oportunidad a alguien con tal que no haya blasfemado del Espíritu Santo? Sí, porque a Simón Pedro no quiso orar por él. Pedro le dijo a Simón, clama tú. ¿Amén? Porque el apóstol Juan dice que hay pecados que son de muerte, por lo cual yo digo, ¿verdad?, que no se ore. Hay pecados que no son de muerte y por eso se puede orar. ¿Amén? Aleluya. Entonces, y el único pecado de muerte es el que Jesús calificó, la blasfemia contra el Espíritu Santo. Y si el mismo Señor que perdona los pecados se atribuyó, es decir, que ni en este siglo ni en el venidero hay perdón, ¿quién es usted para buscar perdón? Para dar perdón, para ofrecer perdón. Estamos haciendo promesas falsas. Yo tengo testimonio de un hombre allá en Saladal. El hombre fue ministro del Evangelio, apostólico libre, de hueso colorado. Y como ahí no hay reconcilio, él cayó en pecado y mantuvo predicando como un año en pecado, porque ahí no hay reconcilio. A la vía de Dios y pueblo. Pero de repente por ahí se le descubrió, se dejó ver, lo hallaron. Y se descarrió. Después fue cantinero. Era dueño de cantina. En los tiempos que yo me depravé, en mis andanzas de mi juventud, ya él era cantinero. Cuando de niño yo lo había visto predicando y poniendo yugos pesados. Alabia Dios y fuera. Después era mi cantinero. Con la señora que cayó en pecado, se hicieron cantineros. Con el tiempo, hermano, la señora lo abandona porque dijo ella que estoy mal. Y ella se reconcilió con el Señor y ella perseveró. Él, evadiendo perseverar, buscar una iglesia vecina, se fue a meter a la luz del mundo. Negando la Trinidad y se bautizó en el nombre solo de Jesús, negando al Padre, al Hijo y al Espíritu Santo, cuando ya lo había hecho antes en el nombre del Padre, del Hijo y del Espíritu Santo. Y empezó a blasfemar contra el Espíritu Santo. Después no pudo quedarse ahí y empezó a buscar, se reconciliaba en un lado, se reconciliaba en el otro. Y yo le decía a los hermanos, no pierdan el tiempo orando por él. Él está marcado por Dios y lo que Dios tuerce, usted no le endereza. Alabia a Dios y fuerte. Está pesado, parece bien. El que está firme, mira que no calla. Vamos a hablar al Señor. Amén. Entonces no se trata de reanudar la marcha, sino de un nuevo comienzo, ya que la justicia pasada no le sirve de nada. Gloria a Dios. Usted se descarrió y era diácono. ¿No cree que lo va a reconciliar si viene de diácono al puesto donde estaba? No, tiene que ser humilde y sincero como el hijo pródigo. Ni quiero ser tu hijo, ni soy digno de ser llamado tu hijo, quiero ser un jornalero. Vamos a hablar al Señor. Allá el Padre decide dónde va a ponerlo. ¿Cuántos dicen amén? Entonces, hermano, no la justicia que hicimos, sino descarriamos. No creo que haya, hermano, tengo 30 años de perseverancia. ¿Cuántas veces se ha descarriado? Bueno, dos veces cada año. O 30 años, por dos, 60 descarridos. Entonces usted no diga que ha perseverado. Diga, 60 tandas he hecho. Y estoy en la última ahorita, no sé hasta cuándo. Mientras hay una parranda por ahí o una media y bachaque para irse de regreso.

0: mundo. Pero no venga a decir que va a reanudar la marcha. Oiga lo que dice Apocalipsis 2.5. Apocalipsis 2.5. Oiga, qué lindo está esto.
1: Aleluya.
0: Recuerda, por tanto, de dónde has caído. Hay que acordarse de a dónde cayó, a dónde estaba. Y eso fue lo que hizo el hijo pródigo. ¿Y yo qué hago aquí? Y en la casa de mi padre, hay abundancia de pan, y yo aquí me mendigando a la roba. Ya que sí, hay que acordarse de dónde ha caído. Pero dice, y arrepiéntete. Y haz. ¿Cuántas? Y lo dice, y sigue con las obras como estabas. No, son las primeras. Usted metió reversa. Y va al principio de nuevo. Alabe a Dios y vuelva. A tal grado que cuando estamos diciendo, Dios bendiga a los hermanos tiernos, ahí está usted también, porque usted está empezando de nuevo. Usted tiene un nuevo inicio. ¿Cuántos alaban al Señor en esta hora? Haz las primeras obras. Quiere decir que las obras que hizo antes de caer ya no se le cuentan. Así que puede usted hacer piquetes, cicos y pericos que usted hacía, que usted hizo, que usted era bueno, que cuando usted cantaba, todos danzaban, que cuando usted predicaba, todos lloraban, que cuando usted recogía la ofrenda, abundaba, porque no daba ni los vueltos. Usted puede hacer todo lo que quiera. ¿Me está escuchando? Pero recuerde de dónde ha caído, levántese en arrepentimiento y empiece a hacer las primeras obras. Pues si no, vendré pronto a ti y te quitaré tu candelero de su lugar. Ahí hasta pierde la vida. El candelero representa la vida en el hombre. ¿Me está escuchando? Ahora Dios le da arrepentimiento para que empiece la buena obra, las nuevas obras. Empieza de nuevo tus primeras obras otra vez. Pero si no te quieres arrepentir, también te voy a quitar la vida, porque tampoco es tuya. Alabado sea el nombre del Señor. Y dice, y si no te hubieres arrepentido. Quiere decir que no se está contando nada del pasado cuando la persona cae. Cuidémonos. De eso se trata esto. Eso lo dijo Ezequiel en el Antiguo Testamento 33, 12 al 13. Si el justo vuelve atrás, la justicia que hizo no lo librará de la mano de Dios. Mas si el impío se arrepintiere, ninguno de sus pecados se le contará, se salvará. Vivirá el impío. ¿Cuántas alaban al Señor? ¿Por qué? Porque es mejor un impío arrepentido que un creyente soberbio. Oh, gloria a Dios. A su nombre sea la gloria. Ahora, el contexto de esto, hermano, nos está diciendo que el amor de Dios y su llamamiento y promesas por Israel, no por la iglesia. Lo que Pablo está diciendo acá, que el amor de Dios y su llamamiento y promesas por Israel aún perdura, aún sigue firme. Porque Dios no es hombre para que mienta. Sí, aún sigue firme. De parte de Dios, no de parte de Israel, no, de parte de Dios. Y eso lo está diciendo un judío convertido al evangelio. ¿Cuántos alaban al Señor? Entonces sigue firme. Amén. Amén. Todavía perdura. Así que cuando, en cuanto al evangelio, son enemigos de nosotros los judíos por causa del evangelio, son enemigos de Dios por causa de nosotros. Israel se enemista con Dios por causa de los gentiles. Es sencillo. Israel está siendo birrinche porque Dios extendió su misericordia a nosotros. El hermano predicador anterior mencionó algo que Pedro dijo en la casa de un gentil cuando el Espíritu Santo bautizó a todos los que estaban ahí. Y dijo, ahora entiendo que no hay acepción de personas para Dios, porque tanto obra para los judíos como para los gentiles. ¿Cuántos alaban al Señor? Entonces, por cuanto, hermano, en cuanto a elección, ellos son amados. Ellos, ¿me entendió eso? en cuanto al Evangelio, fue un enemigo. Por causa de nosotros. Nosotros somos la causa para que Israel esté en el estado de Dios. Amén. Pero en cuanto a elección, no hay Evangelio, sino hay elección. Ellos, hermano, aleluya, dice acá, son amados por causa de los padres.
1: Gloria a Dios.
0: ¿Por qué? Porque este Israel que vemos ahora es descendiente de aquellos hombres a quienes Dios les ofreció la promesa. Y es por causa de esa justicia de Abraham, de Isaac y de Jacob. ¿Por qué Dios solo menciona eso? En todas sus palabras, yo soy el Dios de Abraham, Isaac y Jacob. Y no sigue diciendo, yo soy el Dios de Abraham, Jacob, Moisés, Josué, Caleb. No, solo menciona esos tres hombres. Porque esa es la mata de la promesa. Esa es la raíz que Dios tiene aquí en la tierra. Y demos gracias a Dios por ese tronco natural. Demos gracias a Dios por esa planta natural. Que nosotros los silvestres venimos a ser injertados en ellos. ¿Cuántos alaban al Señor en esta hora? A su nombre. Entonces leamos un poquito. Hoy leemos del verso 8 en adelante. Siempre de Romanos 11. Gloria al Señor. Digo pues, ¿ha desechado Dios a su pueblo? De ninguna manera. Porque también yo soy israelita, dijo Pablo. ¿De la descendencia de quién? De Abraham. ¿Por qué todos ponen a Abraham por referencia? Hasta el rico quemándose allá en el infierno. Padre Abraham. Sancochado, quemado, rostizado, pero era hijo de Abraham. Alabe a Dios si puede. ¿Verdad? También yo soy israelita. De la descendencia de Abraham. De la tribu de Benjamín. No ha desechado Dios a su pueblo, el cual desde antes conoció. ¿O no sabéis qué dice Elías? Amén. ¿Qué dice de Elías la escritura? ¿Cómo invoca a Dios contra Israel diciendo, Señor, a tus profetas han dado muerte y tus altares han derribado y solo yo he quedado y procuran matarme? Pero ¿qué le dice la divina respuesta?
1: Amén.
0: Me he reservado 7,000 hombres que no han dado, que no han doblado la rodilla delante de Baal. Así también aún en este tiempo ha quedado un remanente escogido por gracia. ¿Cuántas alaban al Señor? ¿Está hablando de Israel? ¿De quién está hablando? ¿De Israel? Por eso el salmista cantando dice, si Jehová no hubiera tenido misericordia de nosotros, no hubiera un remanente. Todos fuéramos eliminados como Sodoma y Gomorra, ceniza. Pero en la misericordia de Dios ha conservado un remanente. Aunque parezca que todos se perdieron los israelitas, ahí hay un grupo que todavía no se ha perdido. Ahí hay una estirpe, una semilla, y Dios no se va a quedar sin esa simiente. ¿Cuántas alaban al Señor en esta hora? Me he reservado 7,000 hombres que no han doblado su rodilla delante de Baal. Así también en este tiempo, dijo Pablo, ha quedado un remanente escogido por gracia. Y si por gracia ya no es por obra, de otra manera la gracia ya no es gracia. Y si por obra ya no es gracia, de otra manera la obra ya no es obra. ¿Cuántas alaban al Señor? Para sacarlo de ese rompecabezas, es que la gracia tiene que llevar obras. ¿Me escuchó? Pero no se alcanza por obras la gracia. Así de fácil. La fe no es por obras, la salvación no es por obras. Pero una vez que somos creyentes, nuestras obras se hacen por fe. Cambia la cosa. A su nombre. Entonces dice, ¿qué pues? Lo que buscaba Israel no lo ha alcanzado, es decir, aquellas promesas. Amén. Pero los escogidos sí lo han alcanzado. Y los demás fueron endurecidos. Como está escrito, Dios le dio espíritu de estupor y ojos que no ven y oídos que no oigan hasta el día de hoy. Por mucho que usted quiera hacer con Israel, no oyen, no ven, no entienden. Porque Dios decidió desde el día en que llamó a Isaías endurecerlos. Y le dijo a Isaías: tu mensaje no va a ser venga que el arrepentimiento, venga, no, no, no. Tu mensaje va a ser duro para que su corazón se endure más, para que sus ojos se cieguen, para que sus oídos se cierren, para que no entiendan y para que no lo salve.
1: Aleluya.
0: Ahora usted le da. Entonces están condenados. No. Estaba diciendo de una salvación espontánea temporalmente en ese tiempo. No voy a salvarlo. Pero por promesa Dios tiene un pacto con Israel. Y su pacto es inquebrantable. ¿Me voy a entender? Está hablando de quién, de Israel.
2: Gloria a Dios.
0: Un remanente alcanzado a la promesa. De ese remanente Pablo se hace parte. ¿Cuál remanente es el que ha alcanzado la promesa ya? No es el remanente que será restaurado. No es el Israel que será restaurado. Es el remanente que ha creído en Cristo Jesús. Hay un remanente de judíos. Y hoy en nuestro tiempo hay un montón de falsos judíos también. Hoy todo el mundo quiere ponerse la charolita en la cabeza y decir que es judío. Como si eso hacía un judío. Eso no hace a un judío. A un judío lo que lo hace es la fe y el haber nacido, como dijo Pablo, hebreo de hebreos, descendiente de Abraham, no mezclado con gentil, hebreo puro. Ese es un judío. Desde la iglesia primitiva se empezaron a colar los falsos judíos como los falsos apóstoles. Y usted va a ver cómo el Señor le dice al ángel: has probado los que se dicen ser judíos y no lo son, los has hallado falsos. Y has probado los que dicen ser apóstoles y no lo son, los has hallado falsos. ¿Y qué tal si Dios prueba los que dicen ser creyentes aquí? Y lo serán. Alabe a Dios si puede. Si me prestan ese asuntito, así como para acá, porque siento que ya no voy a terminar. Gloria al Señor. Y como dijo hermano Will, también venimos luchando con un problema, pero el deber te llama. Ahí nomás, solo que me ayude un poco, porque siento que me estoy quedando en agua todo.
2: Aleluya.
0: Aunque no aguante usted que está sentadito ahí.
1: Gloria a Dios.
0: Entonces, este estupor, sueño pesado. Dígale que está al lado suyo, sueño pesado. Es un adormecimiento, como que está los lentes para que vea bien. Es una duda que le hace así y no puede abrir los ojos. ¿Ya te ganan una vez? Bueno. Y como que está en un cuarto oscuro y quiere ver la luz y le hace así. Así como le estaba haciendo ahorita, pues. ¿Ah? Como que ya no puede estar despierto. Eso es estupor. Un sueño pesado. ¿Amén? Y ese es el sueño pesado, el estupor. Que desde antes de la promesa del Mesías aturde y perturba a Israel, a fin de que alcanzáramos nosotros, que antes no habíamos alcanzado misericordia. Gloria a Dios por Israel. El mundo odia a Israel, la iglesia ama a Israel. Y que cuente todo judío que aunque nos mire como los despreciados, porque así nos ven, que nos mire porque somos, ellos son enemigos de Dios por habernos salvado a nosotros. Están bravos con Dios. Esa promesa no era para nosotros, ¿verdad? No era para nosotros, pero a los suyos vino. Y los suyos no lo recibieron. Mas a todos los que le recibieron, a los que creen en su nombre, les ha dado potestad de ser hecho hijos de Dios. Y no somos engendrados de voluntad de carne ni de varón, sino según la palabra de Dios. No somos hijos de Abraham, pero por la fe lo somos. Abraham es el padre de todos los que creen. Aleluya. ¿Quién no se va a poner bravo? Hermano, imagínese su papá dándole la gerencia a un hijo allegado, a un hijo de crianza. ¿Ah? y a usted no le deja pero ni el apellido. Pues sí, pues desobediente. ¿Cómo se siente usted? Mal con su padre. Y ya no digamos con el heredero. Entonces, para los judíos nosotros no valemos mucho. A menos que sea un judío cristocéntrico, cristiano, convertido a Cristo. Pero los judíos ortodoxos, el Israel natural, el Israel corrompido que hay ahora, no solo es enemigo de Dios por causa de nosotros, sino que es enemigo férrimo de nosotros. Para ellos nosotros, hermanos, estamos en maldición y somos malditos para ellos. Pero el Señor dijo, yo bendeciré al que te bendiga. ¿Cuántas palabras del Señor? Entonces, en primera de Pedro 2:10, el apóstol Pedro dice, pues vosotros en otro tiempo no erais pueblo. Ahí está hablando de la iglesia. En otro tiempo no erais pueblo. Pero ahora sois el pueblo de Dios. ¿De qué pueblo? ¿De quién somos pueblo?
3: De Dios.
0: De Dios. Diga conmigo con mucho orgullo. Soy pueblo de Dios. No llega ni al pueblo de la Virgen usted. Mire, soy pueblo de Dios. La dice, ahora sois el pueblo de Dios. No dice soy pueblo sencillamente. Puede ser cualquier pueblo. Aquí dice de Dios. No habías alcanzado o recibido misericordia, pero ahora habéis recibido misericordia. ¿A dónde estábamos entonces?
1: Aleluya.
0: Nosotros tenemos grandes promesas, pero nuestras promesas son espirituales. ¿Cómo son nuestras promesas?
1: Espirituales.
0: Confórmese con lo que recibe de Dios en esta vida, porque aún no se ha manifestado lo que vamos a hacer, pero sabemos. Eso está bonito, sabemos. El que no sabe esto está perdido. Tiene que tenerlo en su noticia. Sabemos. Amén. No sabemos todavía. No somos lo que deberíamos de ser, pero sabemos que cuando Él se manifieste, seremos semejantes a Él. Porque le veremos tal como Él es. Su nombre, dígale que está al lado, déjele estupor porque ese es cual Israel. ¿Sí? Israel es el que está dormido por parte de Dios. En cambio, Dios a usted le dice: despiértate tú que duermes, levántate de los muertos y te alumbrará Cristo. ¿Qué es diferente? A Israel, Dios lo duerme y a usted lo despierta. Que siga roncando Israel, menos usted. Que siga ignorando Israel a Dios, menos usted. Porque para nosotros hay promesas espirituales y eternas. Los dones y el llamamiento de Israel son terrenales. En ningún contexto de la Biblia Dios hizo un pacto celestial con Israel. No, señor. Desde que entregó a Abraham el Medio Oriente, le llamo yo, le dijo: mira allá, mira allá, mira allá y mira allá. No le digo mira allá. Por eso que los israelitas pelean aquí. Su posición es aquí. La tierra de ellos es aquí. Se sienten cercados ahorita, y esta es por la profecía de Dios. Se sienten cercaditos. Pero ellos saben que un día recuperarán toda su soberanía. Saben que lo harán. ¿Quién? Ese remanente que está allí. Porque es como en la iglesia, hermano. No toda iglesia espiritual que usted vea es espiritual. Hay cuatro que cinco mundanos. ¿Me escuchó? ¿Sí? Y no en toda iglesia liberal que vea, todo el mundo está perdido. Ahí hay que tres, que cuatro, cinco que están haciendo el ánimo de mantenerse fieles. Y mi saludo para esa gente. Mi respeto, sí. Ahora, la salvación que nosotros disfrutamos, amén, es por gracia.
1: Amén.
0: Amén.
1: Amén.
0: Solo que no debemos de usar esa gracia para desenfrenarnos.
2: Amén.
0: Porque cualquiera que no le cueste algo, lo derrocha. Y de ahí sale ese refrán que no sé quién se lo inventó. Al que no le cuesta, todo lo hace bien. ¿Sí? No le cuesta. Por eso es que mucha gente está viendo la salvación así como que no es para tanto, porque no le costó. Le digo que si la salvación la hubiera obtenido usted pasando por donde Jesús pasó, y usted fuera el creyente más santificado, sin que le, no tuviera la necesidad de orar por santificación.
1: ¡Aleluya!
0: Usted fuera el creyente más humilde sin que estuviéramos reprendiendo los soberbios. Pero usted no pasó por ahí. ¿Quién lo hizo? Fue Jesús.
1: Amén.
0: Para que en ese sacrificio nosotros fuéramos justificados por la fe y por la gracia, no por obras, para que nadie se gloríe. Esto es un regalo de Dios. Amén. Por eso Pablo le escribe a una iglesia desenfrenada, como era los Gálatas. Ellos habían puesto reversa y habían vuelto atrás otra vez al judaísmo. Qué terrible es cuando un creyente vuelve a las prácticas viejas y quiere llamarse creyente siempre. Es que el problema no es que vuelva, sino es que siempre anda el carnet de pastor. Sí, claro, como lo saluda. Dios le bendiga, tenga adulterio, amén. Él no dice estoy descarriado. ¿Cuántos alaban al Señor? Amén, hermano. Ellos habían vuelto a su religiosidad. Es penoso eso. Que un cristiano esté volviendo a la religiosidad. ¿Ah? Imagínense ustedes, estos hermanitos allá con una piñata reventando, ¿verdad? Celebrándole el día a la Santa Clara y a Santa Clarita y a la abuelita de Santa Clara. Toda la santa. Ay, hermano, que el día de la madre, el día del padre. Ahí están bravos los viejos, porque para el día de la madre, pechuga, sal. El día del padre, patas de gallina. No lo quieren ni en el día del padre. Y por eso andan todos atormentados, hermano, porque estamos volviendo a Egipto. Y eso que nos importa a nosotros. Y que el mundo celebre, y que el mundo haga, y que lo que haga. Pero usted está en la gracia, usted conserva la gracia, usted sigue la gracia. ¿Cuántos alaban al Señor en esta hora? Por eso Pablo le dice en este capítulo 5, verso 13 a los Gálatas: porque vosotros, hermanos, a libertad fuisteis llamados, solo que no uséis la libertad como pretexto para la carne, sino servíos por amor unos a los otros. Porque mucha gente agarra esa gracia, esa libertad.
1: ¡Aleluya!
0: Usted lo ha oído cuando dicen: ¡libre! ¡Yo soy libre! Las cadenas del pecado han sido rotas. Prepárese que viene un relajo detrás. En las iglesias donde cantan esos desastres, hermano. No es que el canto sea un desastre, pero lo usan para desastre. ¿Verdad? Para cantar. Para gritar, para chiflar,
1: gloria a Dios,
0: para correr y correr. No. Hermano, para eso fue libre usted. Amárrenlo. Amárrenlo y el cuello, amárrenlo. Y bien pegada la espalda. Usted no fue libre para eso. Usted fue libre para consagrar su vida a Dios. Y los dones, sí, claro, para Israel, no para usted. ¿Cuántos alaban al Señor? No se vuelve. Mire, ya va a ver, no vamos a pasar aquí como Pablo nos trata.
1: Aleluya.
0: No soy yo, solo estoy leyendo. Cualquier cosa ya la regaba después. Ahora leen Romanos 11, dos versículos, 21, tres versículos, 21, 22 y 23. Porque si Dios no perdonó a las ramas naturales, a ti tampoco te perdonará. No que no, sino que el llamamiento sigue. Y que tú estás muñeando en la cantina, pero siempre sos apóstol. ¿Ah? Y que andas con otros maridos y siempre sos profeta. No, no, no. Si Dios no perdonó a Israel, que era la niña de sus ojos, otra cosa, que usted no es la niña de los ojos, es Israel. Yo soy tu niña. No, usted no. Tenga cuidado. Tenga cuidado. Es Israel.
1: Amén.
0: ¿Eh? Aunque una niña llena de nubes y de raíces ahorita. Pero esa es la niña de los ojos de Dios. Usted confórmese con el gran título de potestad de ser hecho hijo. Hijo de Dios. ¿Qué se ha creído las niñas? Algunas manos las están agarrando en serio, hasta las manitos andan doblando ya. Dios no perdonó las ramas naturales, tampoco a ti te perdonará. ¿Esto se llama advertencia? Dice una versión: si Dios no fue misericordioso con Israel, no esperes que lo será contigo. Oiga, sigo leyendo. Mirad pues la bondad y la severidad de Dios, las dos cosas, el lado dulce y el amargo. Amén. Amén, iglesia. Bueno, dice la bondad y la severidad de Dios. La severidad, ciertamente, para los que contra los que cayeron. Pero la bondad para contigo. ¿Fue duro Dios con los desobedientes en el desierto? ¿Sigue siendo duro Dios con Israel?
1: Sí.
0: Sí, ellos cayeron. Pero usted está levantado. Entonces él usó drásticamente su misericordia contra aquellos y la usó amorosamente para con nosotros. ¿Quién no entra en celo así? ¿Quién no se siente envidioso? Si yo fuera israelita, también lo odiara a usted. Aunque sincero odio. La vida yo sí puedo. Ahí pasamos hasta un año que no lo reconciliamos después de pelear. ¿Verdad? Dice el verso 23. Perdón, seguimos. Dice acá: para los que cayeron, pero la bondad para contigo. Si permaneces en esa bondad, pues de otra manera, tú también serás.
1: Amén.
0: Aleluya. No, que Israel, no usted. Yo, nosotros somos los que tenemos que estar firmes. Firmes en esa libertad. Firmes, manteniendo esa libertad. Dice, y aún ellos, si no permanecieren en incredulidad, si ellos abandonaran su dureza, su incredulidad, serán injertados. Pues poderoso es Dios para volverlos a injertar. Pero en la misericordia de Dios los tiene duros, ¿para qué? Para salvarnos a nosotros. Aquí en El Salvador se celebra un día, le llaman el Día de Israel, porque ese día es mundialmente reconocido como el día de la proclamación de la libertad de Israel como nación. ¿Está correcto? Y aquí se celebra. Hay una organización de hermanos por ahí que hacen algunas cosas que no andan muy bien, pero lo bueno es que hacen un culto y se habla de Israel y se hace conciencia del pueblo de Dios, pero casi nunca se quiere explicar este tema. ¿Me escuchó? Entonces la gente ignora quién es Israel. Hay creyentes, hermanos, que maldicen a Israel y piensan que están haciendo lo correcto. No. Bienaventurados son los que oran por Israel. ¿Usted ha orado alguna vez por ese pueblo? Y su oración debería de ser: gracias, Señor, por esos tontitos que se pusieron rebeldes para que tú me salvaras a mí, si no yo estuviera frito. Porque sancochadito no creo, eso, así está ahorita. Pero estuviera frito, rostizado en el infierno. ¿Por qué? Porque la paga del pecado es la muerte. No nos esperaba otra cosa más que la muerte. Diga más. El regalo de Dios es vida eterna en Cristo Jesús. Y alaba, iglesia. Entonces no digamos como hermanos con esas insinuaciones de pecado, creyendo que Dios nos estará esperando de nuevo con el paquete completo, porque volveremos con más unción. Digo, un hombre que cambió la mujer allá en Estados Unidos, pastor, independientemente, es amigo mío, pero no soy amigo de sus actitudes, no puedo ser enemigo de él tampoco, no me ha hecho ningún mal a mí, eso es con Dios que se va a arreglar. Pero de ahí a que yo lo invite a predicar tampoco se puede. Pero el hombre cambió mujer. Es esta línea que salieron de aquella tanda de líneas que se quedaron con las secretarias. Fue un demonio que atormentó a los líderes en aquellos tiempos. Estoy hablando en el año 95 al 2005, por ahí fueron como 10 años de desastres ahí. En esos 10 años, un montón de pastores abandonaron a sus esposas y se quedaban con la secretaria. Yo en ese tiempo ni soñaba, yo era un predicador, ni soñaba con levantar obra. Y yo decía, si un día Dios me llama al pastorado, yo no voy a tener una secretaria, a menos que sea mi esposa o mi hija. Sí, porque eso de tener una secretaria, hermano. Y gloria a Dios que nosotros no tenemos oficinas ni nada de eso. Pero los pastores hacen su oficina de medios polarizados y están en reunión con la secretaria. Sí, pues los dos. Que están sacando cuadros y salen con 2 + 1 = 3. Y no es estrés. Alabia a Dios si puede.
1: ¡Aleluya!
0: Entonces, hermano, no estemos esperando. Porque ese hombre, ¿sabe qué dijo? Cuando se volvió a casar y siguió predicando en un mensaje, dijo: hombre, como que estoy de cambiar de mujer, más unción tengo ahora. Así, hermano. Y la iglesia lo sigue viendo, la iglesia sigue ahí.
1: ¿Ah?
0: No, claro, le aplaude, es lo que dijo el hermano. Aplaudirlo, oígame, no sea como las focas que aplauden de todo. No. Abra los ojos y se vaya a aplaudir. Amén. ¿Sí? Imagínese un pastor diciendo que haber cambiado mujer más unción le ha dado Dios. No, hermano, vaya a ver. 7 diáconos, los 7 están con otra mujer que no es la de ella. Una iglesia llena de adúlteros desde el arriba hasta la cola.
3: Aleluya.
0: Y Dios no es juguete de nadie. Lo que se siembra se va a cosechar. ¿Qué dice Hebreos? Versículo o capítulo 12, verso 12 al 17. Vamos a leer porque se trata de eso. Por lo cual, levantad las manos caídas y hablan de mano y las rodillas paralizadas. Toque el que está a su lado, dígale, te habla mi hermano. Y hacer senda derecha para vuestros pies, para que los cojos no se salgan del camino, sino que sea sanado. Seguir la paz con todos y la santidad, sin la cual nadie verá al Señor. Mira bien, no sea que alguno deje de alcanzar la gracia de Dios, que brotando alguna raíz de amargura os estorbe y por ella muchos sean contaminados. No sea que haya algún fornicario o prófano como Esaú, que por una sola comida vendió su primogenitura. Amén. Porque ya sabéis que aún después, deseando heredar la bendición, quería recuperarlo, fue desechado y no hubo oportunidad para el arrepentimiento, aunque la procuró con lágrimas. ¿Y por qué nos dicen esto a nosotros? Si Jacob, si Esaú, que era parte de la genealogía de la promesa, no recuperó su bendición, ¿quién es usted para creer que la va a recuperar fácil? ¿Me está escuchando? Si aquella bendición era terrenal, simplemente lo que él tenía que recibir del patriarcado, ser el patriarca de su familia, ser el dueño de todas las propiedades de su padre, ser el sacerdote máximo de la familia, no tenía nada que ver con calles de oro y bar de cristal. No, o sea, y con cabras, con ovejas, con piligüeyas ahora también. ¿Ah? Y no logró recuperar.
1: No logró
0: recuperar. Aunque lloró, ¿Y qué es lo que quería recuperar? La disposición de las manos de un viejito que se era todo. Lloró por la imposición de las manos de ese viejito. Ese viejito le dijo: ya se la di a otro. Otro la tiene. Sé fiel hasta la muerte para que nadie tome tu corona. Persevera, hermano. Dale fuerte, Señor, y a Dios. A su nombre. Ahora, para comprender el texto de lo que estamos diciendo, que fue sacado de contexto para dar otro pretexto, debemos de dar un vistazo a los versículos 13 en adelante hasta el 32 del capítulo mismo de que estamos en base. Romanos 11, verso 13 en adelante. Esto es más que leído nomás, para que entendamos. Porque a vosotros hablo, gentiles. Digan amén.
1: Amén.
0: Eso nosotros somos. Por cuanto yo soy apóstol a los gentiles, honro mi ministerio. Se sentía honroso Pablo de pastorear gentiles. Tan difícil que era. Por si en alguna manera pueda provocar a celos los de mi sangre y hacer salvos a algunos de ellos. ¿Qué decía Pablo que lograba con el ministerio de los gentiles? Provocar a celos. Pero era con el deseo de que ellos también se salvaran, que anhelaran esa vida eterna. Porque si su exclusión es la reconciliación del mundo, la pregunta que hace Pablo: ¿qué será su admisión si no vida de entre los muertos? ¿Se lo explico? Si el haber desechado a Israel provocó salvación para el mundo, ¿qué no provocará cuando sea admitido de nuevo? ¿Me está escuchando? Si hubo salvación para el mundo en la desechada de Israel, ¿cómo no será en la recibida? ¡Habrá vida! La vida será abundante. ¿Cuántas alaban al Señor? Y dice acá: si las primicias son santas, también las ramas restantes o la masa restante. Si la raíz es santa, también lo son las ramas. Pues si alguna de las ramas fueron descajadas, y tú siendo olivo silvestre has venido a ser injertado en lugar de ellas, y has sido hecho participante de la raíz y de la rica savia del olivo, oiga la advertencia: no te jactes contra las ramas. Y dice: si te jactas, sabe que no sustentas a tu raíz, tú a la raíz, sino la raíz a ti. Óigame, cuando yo leo esto me doy cuenta, ahora sí estoy entendiendo más claro que lo que podía haber comprendido todo el tiempo de lo grande e inmensa que es la misericordia de Dios.
1: Aleluya.
3: Gloria a Dios.
0: Descaja ramas naturales. Le voy a poner un ejemplo. Hay un árbol cuya asta de ese árbol es Dios.
1: Amén.
0: En este caso ahora Cristo Jesús.
1: Aleluya.
0: Y él dijo claramente: yo soy la vid verdadera y ustedes son las ramas. Ahora está esa asta en la que Dios crea ese pueblo, un árbol frondoso, un árbol codiciable. Dice que todas las naciones codiciaban a Israel, anhelaban ser como ellos. Y el problema, el chistecito está en que Israel deseaba ser como las naciones. Usted no sabe cuánta envidia le tiene el mundo a usted porque quieren ser como usted, pero no lo han logrado, y usted envidiando al mundo. ¿Qué sentido tiene? La hermanita, la mundana, ya dice: ay, esa hermana cómo ha cambiado. Yo deseara cambiar así, tener mi matrimonio así como lo tiene ella. Y la hermanita, cuando ve la otra que va media desnuda: ay, yo quisiera andar así. Ay, pero en la iglesia tanto que regaña.
1: Gloria a Dios.
0: Pero el Señor cortó las ramas naturales. Se lo voy a poner. Esas ramas naturales en Israel se rebelaron tanto con Dios que Dios agarró y no las cortó, las desgajó. Oh, oh, oh. ¿Qué hizo? Entienda por desgajar. Una cosa es hacha, otra cosa es serrucho, motosierra, otra cosa es agarrarla y tronchar. Es que mire, si usted mira una hacha afilada de abajo, usted se arrepiente. Pero no, cuando la veo de repente, como dijo hermano Will, salga bien con Dios del hogar porque no sabe si va a volver. Trancazo en la calle y usted no vuelve. Entonces, cuando usted mira una advertencia, se arregla. Pero cuando no hay, entonces Dios no le dio oportunidad a Israel ya de arrepentimiento. Dice que lo condenó a dureza, lo condenó a un sueño, lo desgajó y quedó ese trompón ahí. ¿Quiénes de ustedes saben cómo se hacen los injertos? Cortas la ramita de otro árbol, haces una abertura en el árbol, en el otro árbol, pones esa ramita ahí y la manejas un poco ahí con tierra y ahí le estás echando agüita y se queda. Y ahora tenés un árbol que puede dar naranjas y limones. El mismo árbol. Porque, así como ustedes, pues. Que no se define, ¿qué da? Por último, naranja agria. Naranja. Naranja limón. Entonces el Señor agarró el olivo silvestre. Un árbol montés.
1: Sí. Y fruto.
0: Que no servía ni para las cabras monteses. Se fue y cortó las ramas de aquel árbol montés y las trajo a aprovechar la savia, la vida que daba la corteza de este otro árbol, y metió esas ramas ahí, y esas ramas tomaron fuerza, y esas ramas ahora se llaman la iglesia por gracia, la iglesia de Cristo. ¿Me está escuchando? Por eso le está diciendo aquí una advertencia y se la voy a terminar de leer. Pues la rama, dirás, fueron desgajadas para que yo fuese injertado. Bien, por su incredulidad fueron desgajadas. Pero tú por la fe estás en pie. No te ensoberbezcas y teme. No te ensoberbezcas y teme. Porque si Dios no perdonó las ramas naturales, a ti tampoco te perdonará. ¿Me quedó claro? No juguemos. No, esto de la gracia no es de juego. Claro, los falsos profetas, los apóstatas, están agarrando la gracia de retrocera, chispoteladera, virrinchera y todo eso. Pero usted y yo sabemos que la iglesia es la gente más humilde que debe de haber, reconociendo el gran favor de Dios que no merecíamos, pero que lo hizo por amor por nosotros. Mira pues la bondad de Dios, que fue lo que leímos ya ratos. ¿Cuántos alaban al Señor? Dice el verso 23: aún ellos, si no permanecieren en la incredulidad, serán injertados. Verso 24: porque si tú fuiste cortado del que por naturaleza es olivo silvestre, y contra naturaleza fuiste injertado en el buen olivo, cuanto más estos, que son las ramas naturales, serán injertados en su propio olivo. ¿Cuándo? En la restauración de Israel. Si estamos nosotros en ese olivo, en la misericordia, en la gracia, en el amor de Dios, también ellos llegarán a estar ahí. Se cumplirá la profecía que Pablo dijo a los efesios, y derribando la pared intermedia hará de ambos pueblos uno solo. O sea que el milenio, la iglesia e Israel restaurado, estaremos juntos adorando al Señor. Gloria a Dios por eso. Siento la gloria de Dios. A su nombre sea la gloria. Ahora, porque viene la restauración de Israel. Porque no quiero, hermano, dice el verso 25, que ignoréis este misterio, para que no seáis cuanto a vosotros mismos. Eso de caminar como jirafa no nos da a nosotros. No, porque no, ni nos luce, hermano. No nos luce. Porque prácticamente andamos como cuando ustedes van a la ciudad a pasear, pero con vestido prestado. Y tome selfie, y tome foto, y el vestido no es tuyo.
3: ¡Gloria a Dios!
0: Todo el tiempo tienen que estar recapacitando, quitando el vestido, que no, ay, Señor, y de lo rompo, y no es mío. No es mío. Nosotros tenemos una gracia que no era de nosotros. Pero Dios quiso quitarla y darla a nosotros. No la vamos a manchar. La vamos a cuidar. Tome esa selfie, pero no la manche. ¿Cuántos aman al Señor? Y dice acá, hermano, dice que para que no seamos arrogantes en cuanto a nosotros mismos. Dice, que ha acontecido a Israel endurecimiento en parte, hasta que haya entrado la plenitud de los gentiles. ¿Me escuchó? El endurecimiento de Israel no va a acabar hasta que la gloria de Dios aparezca con Cristo allá, a ponerle fin al gobierno de los gentiles. ¿Me escuchó? Entonces Israel se volverá a Dios. Y no solo se volverá a Dios, reconocerá al Cristo que usted y yo hemos aceptado. ¿Cuántos alaban al Señor? Porque ante Él se doblará toda la vida de los que están arriba en el cielo, en la tierra y abajo de la tierra. Y toda lengua confesará que Jesús es el Señor. A su nombre. Y luego todo Israel será salvo. Como está escrito, vendrá de Sión mi libertador, que apartará de Jacob la impiedad, y este será mi pacto con ellos cuando yo quite sus pecados. Así que en cuanto al evangelio, son enemigos con Dios los israelitas por causa de nosotros. El objeto de discordia de Israel con Dios somos nosotros, así de sencillo. Pero en cuanto a elección, ellos son amados por Dios.
2: Aleluya.
0: Son amados de Dios por causa de sus padres. La justicia de sus padres todavía Dios la cuenta por ellos. Alabado Dios y pueblo. Porque irrevocables son los dones y el mandamiento y el llamamiento de Dios. ¿De quién está hablando? De Israel. A nosotros solo se nos advierte: no juegues con la gracia. No te pongas cabezón. No te pongas terco. Atiende. Despierta. Persevera. Vive agradecido por esa gran misericordia. A su nombre sea la gloria. Así que, en contexto terminando de ese Romanos 11, 13 en adelante, está diciendo que todos los juicios espirituales son los más dolorosos. Porque Israel está en un juicio espiritual. Por eso es que el autor de los Hebreos dice que si no escaparon aquellos ángeles, ¿me está escuchando? No escaparon. ¿Cómo escaparemos nosotros si descuidamos una salvación tan grande que primero fue proclamada por los ángeles, por Jesucristo y los apóstoles, para que nosotros viniésemos a ser salvos? Porque horrenda cosa es caer en manos de Dios vivo. Entonces, lo que nos está diciendo la palabra, que de todos los juicios espirituales son los más dolorosos. Y de esto está hablando el apóstol Pablo, de que a Israel se le metió un juicio y está en ese juicio que le está doliendo hasta el día de hoy, para que usted y yo gocemos la benignidad de Dios. Así que una calentura, una taranta, una náusea, un dolor de un dedo, un dolor de lengua. No, la lengua nunca duele. Seré el único miembro que nunca se cansa, porque quien me mire yo ya no siento los pies. Gloria al Señor. Sí, tengo ese problema que se me duerme los pies, por otro no, si pego el paso y no lo siento. Alabia a Dios si puede. Pero me aseguro que estoy en pie. Pero lo que le quiero decir es que nosotros deberíamos de vivir agradecidos. ¿Cuántos hemos comprendido? aprendido la palabra de Dios ahora. La verdadera gracia no busca, hermanos, limitar el favor de Dios. No, no es ese el propósito. La verdadera gracia quiere que nosotros apropiemos de todo lo bueno que Dios tiene para nosotros. Si no escatimó en darnos a su propio Hijo, ¿cómo no nos dará con él todas las cosas? Pero todo eso, entiéndalo, que es por amor. No, no es porque usted está divina la arza si usted no tiene ni pluma. No, no se ponga ahí, hermano, que el Señor, bueno, ya, yo voy a hacer, pues, y voy a hacer esto y lo otro, de todos modos Dios es amor. No juegue con eso, porque es peligroso. Para Israel, su llamamiento y sus dones son irrevocables. Pero si usted peca, busque a su abogado y comience de nuevo. Perdió todo lo que había hecho antes. No venga cobrando nada, porque va a iniciar de nuevo y se pierde mucho. Y ya no queda bien. Después queda todo rico. Esa gente que se descarrea, se vuelve, después queda todo rico. Más mañoso que un chucho. Mire, hermano, usted mide un chucho. Y de repente va caminando bien. ¿Ah? ¿Sí? ¿Usted lo ha visto? ¿Ah? Ah, bueno. Más mañoso que ese animal, ¿verdad? Un creyente que se descarrea, te vuelve a parar, te descarrea, te vuelve a parar. Afírmese. Si usted es uno de esos, no levante la mano, solo afírmese. Póngase para ahí.
3: Aleluya.
0: Le damos gracias a Dios por esta palabra. Alábenlo si puede.
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0: Bendice alma mía a Jehová, y bendiga todo mi ser su santo nombre. Bendice alma mía a Jehová, y no olvides ninguno de sus beneficios. Él es quien perdona todas tus iniquidades, el que sana todas tus dolencias, el que rescata del hoyo tu vida, el que te corona de favores y misericordias, el que sacia de bien tu boca, de modo que rejuvenezcas como el águila. Salmos 103, 1, 5.
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1: Es la 1:25.

0: Son las 2:29.
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0: Son las 2:29.

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1: Son las 3 con 11 minutos.
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1: Son las 3 con 11 minutos.

primeramente el reino de Dios y su justicia, y todas las cosas vendrán por añadidura. Y seguid la paz con todos y la santidad, sin la cual nadie verá al Señor.

0: Son las 3 con 19 minutos.
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0: Son las 3 y 20 minutos.

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1: El Espíritu del Señor está sobre mí, por cuanto me ha ungido para dar buenas nuevas a los pobres. 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Lucas 4:18. 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

0: Bendice alma mía a Jehová, y bendiga todo mi ser su santo nombre. Bendice alma mía a Jehová, y no olvides ninguno de sus beneficios. Él es quien perdona todas tus iniquidades, el que sana todas tus dolencias, el que rescata del hoyo tu vida, el que te corona de favores y misericordias, el que sacia de bien tu boca, de modo que rejuvenezcas como el águila. Salmos 103, 1-5.
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1: Libro de Isaías, profeta Isaías, capítulo 2. Isaías, capítulo 2. Vamos a leer el versículo 12. Se puede alabar a Dios, ¿verdad que sí? Usted abre la Biblia con las manos. Sus labios también se pueden abrir en alabanza al Todopoderoso. Isaías 2:12. Vamos a leer todos juntos la palabra del Señor. ¿Estamos listos? Amén. Dice así la palabra: porque día de Jehová de los ejércitos vendrá sobre todo soberbio y altivo, sobre todo enaltecido, y será abatido. Alabado sea el nombre del Señor. Gloria a Dios. Vamos a orar por la palabra del Señor. Voy a pedir al reverendo José Mero Mendoza, gloria al Señor, nos guía en esta oración por la bendita palabra del Señor.
2: Padre, en el nombre de Jesús de Nazaret, Dios mío, nos unimos con este pueblo, con tu siervo, Señor, para pedirte, Dios mío, que tú te glorifiques de una manera especial a través de tu palabra, Dios mío. Usa tu siervo, Dios mío, como siempre lo sabes hacer, con unción, con poder, con sabiduría, Dios mío. Oh Dios, y danos entendimiento para poder entender tu palabra, Dios. Que tu palabra corra y sea glorificada, Dios mío, en este lugar, Dios amado. Que podamos ser edificados, bendecidos a través de esta palabra, Dios mío. Llénanos de conocimiento, de sabiduría, de gracia, Señor, para poder crecer espiritualmente, para poder crecer ministerialmente, Dios mío, para poder, Dios mío, hacer lo que tú quieres que nosotros hagamos, Señor. Bendícenos, Padre Celestial, que mientras esta palabra está siendo predicada, tu gloria, tu presencia, tu Espíritu Santo llene este lugar y la aplique a cada corazón y a cada vida, Señor. Aún las personas que nos oyen y nos ven, oh Dios, allá a la distancia, a través de los medios, Señor, yo te pido, Señor, que esta bendición, que esta palabra, Dios mío, cumpla el propósito para el cual tú la envías en cada vida, en cada corazón. Te lo pido en el nombre de Jesús y te doy muchas gracias. Amén y amén. Pastor, muchas
1: gracias. Gloria al Señor. Puede tomar asiento con una alabanza fuerte al Señor. Queremos enseñar la palabra del Señor en esta hora y hacerlo bajo el tema: el Dios que derribó la soberbia de Faraón. Alabado sea el nombre del Señor. Cuando nosotros tratamos de mirar algunos sinónimos de la palabra soberbia, uno de ellos es jactancia, otro autosuficiencia, fanfarronería, alabanza, porque hay quienes les gusta alabarse, y por eso la Biblia dice: alábete el extraño y no tu propia boca. Engreimiento, alarde, porque hay quienes les gusta hacer alarde de sí mismo, de sus logros, de sus éxitos, etcétera. Fatuidad, vanagloria. El único que merece gloria es el Dios del cielo. El único que merece alabanza es el Señor. El único digno, el único merecedor de aplausos es el Dios que está sentado en su trono de gloria. Gloria al Señor. Vanidad, arrogancia, orgullo, petulancia, desdén, altanería, altivez. Y Dios nos guarde de todas estas cosas. Amén. Gloria al nombre del Señor. Envanecimiento. Y la Biblia, la palabra de nuestro Dios, nos advierte a todos nosotros del peligro de la soberbia. Gloria al nombre del Señor. Nosotros miramos, por ejemplo, en el libro de Proverbios, gloria a Dios, si usted va conmigo allí a la palabra, libro de Proverbios, y podemos ubicarnos en el capítulo número 11 de este libro, y leemos el versículo número 2, y dice la palabra del Señor: cuando viene la soberbia, viene también la deshonra. Tremendo. Gloria al Señor. Mas con los humildes está ¿qué? La sabiduría. Hay quienes el conocimiento humano los llena de soberbia. Pero una cosa es el conocimiento humano y otra cosa es la sabiduría que viene de Dios. Cuando una persona tiene sabiduría que viene de parte de Dios, es humilde, sencillo, sencilla. Gloria a Dios, no hace alarde de su conocimiento. Cristo vive para siempre. Alabado sea el nombre del Señor. Y en la Biblia, para avanzar, hay un hecho relevante en las Escrituras que quedó como un ejemplo para todos y cada uno de nosotros, y es la vida de Faraón. De hecho, hay otros, Nabucodonosor, y podríamos nombrar a otros más, pero en este caso hemos tomado la vida de este hombre, del faraón de la época, porque es un hecho histórico, real, bíblico, gloria al nombre del Señor, espiritual, gloria a Dios, que tiene que ver con el éxodo de Israel, gloria a Dios, en su salida de Egipto. Alabado sea el nombre de nuestro Dios. Y este hombre quedó allí en la palabra como un ejemplo de soberbia, de un hombre altivo, de un hombre arrogante, prepotente, altanero, jactancioso, envanecido, engreído. Alabado sea el nombre del Señor. Gloria a Dios. Y en estos días, hermano, le digo la verdad, este mensaje ha ardido en mi espíritu, en mi corazón, pensando en esta actividad, porque Dios nos guarde a todos y cada uno de nosotros. Porque el hecho es que está el ejemplo en la palabra, pero son cosas que se vienen repitiendo y repitiendo, y suceden y suceden y suceden y suceden y suceden. Porque a veces como que no prestamos atención a la advertencia divina, a la advertencia de Dios. Y la palabra del Señor es clara, hermanos. Gloria al nombre maravilloso del Señor. Dios no trabaja con soberbios. Dios no se para al lado de los altivos. Dios no respalda al soberbio. Al soberbio Dios lo derriba, lo echa por tierra. Cristo vive para siempre. Si puede alabar a Dios, no hay problema. Gloria al Señor. Gloria al Señor. Déjeme decirle que una persona puede mantenerse en su soberbia y en su arrogancia y en su altivez días, semanas, meses y años, pero viene el día de Jehová derribarlo, viene el día de Jehová echarlo por tierra. ¿Cuánto damos gloria y alabanza al Señor? Por eso dice la palabra Isaías capítulo 2, vamos a mirar ahí que dice, verso 11, la altivez de los ojos del hombre será abatida y la soberbia de los hombres será humillada, y Jehová solo será exaltado en aquel día. Por encima de Dios no hay nadie. Dije, por encima de Dios no hay nadie. Debajo de Dios estamos todos nosotros. Él es el único alto, Él es el único grande, Él es el único poderoso, Él es el único fuerte, Él es el único temible. A su nombre sea la gloria para siempre. Él es el único que deben alabar y adorar, bendecir y glorificar ángeles, arcángeles, querubines, serafines, toda criatura, toda creación. Él tiene un nombre que es sobre todo nombre, y en ese nombre se tiene que doblar toda rodilla en los cielos, en la tierra y debajo de la tierra, y toda lengua tendrá que confesar que Jesucristo es el Señor, para gloria de Dios el Padre. Él no comparte su gloria con nadie. Él solo es Dios. Y Él está sentado en su trono. Cristo vive para siempre. Porque día de Jehová de los ejércitos vendrá. Escuche eso. Porque día de Jehová de los ejércitos vendrá sobre todo soberbio y altivo. Sobre todo enaltecido, sobre todo jactancioso, sobre todo autosuficiente, sobre todo fanfarrón, sobre todo engreído, sobre todo aquel que hace alarde, sobre todo vanaglorioso, sobre todo arrogante, sobre todo petulante, sobre todo orgulloso, sobre todo altanero, viene el día de Jehová. Le llegará el día de Jehová. ¿Y qué dice la palabra? Y será abatido. Cristo vive. Y entonces tenemos que ir al libro del Éxodo para mirar la vida de Faraón. Alabado sea el nombre del Señor. Cristo vive para siempre. Gloria al nombre del Señor, hermanos. ¿Se puede alabar a Dios, iglesia? Éxodo capítulo 5. Después Moisés y Aarón entraron a la presencia de Faraón y le dijeron: Jehová, el Dios de Israel, dice así: deja ir a mi pueblo a celebrarme fiesta en el desierto. Y Faraón respondió: ¿quién es Jehová para que yo oiga su voz y deje ir a Israel? Yo no conozco a Jehová, ni tampoco dejaré ir a Israel. Soberbia, altanería. Hay quienes se atreven a desafiar a Dios porque hay quienes se creen tan grandes que se creen capaces de pelear contra Dios. Pero Dios tuvo que decirle a un hombre llamado Saulo de Tarso: Saulo, Saulo, ¿por qué me persigues? Porque dura cosa te es dar coces contra el aguijón. El que pelea contra Dios termina en la basura. Lo dije en inglés, pero lo voy a decir en español. El que pelea contra Dios termina en la basura. Dios es invencible. ¿Quién es Jehová? Gloria, porque hay gente que se cree tan grande que ya no reconoce a Dios, que ya no reconoce la presencia de Dios, que ya no reconoce la gloria de Dios, que ya no reconoce el actuar de Dios, que ya no reconoce la intervención de Dios. Gloria al nombre del Señor. Por eso usted escucha gente diciendo: yo fui el que hice, yo fui el que levanté, yo fui, yo fui, yo fui, yo fui el que construí, yo fui el que puse, yo fui. ¿Cuál? Yo fui. Es la intervención del Dios Todopoderoso. El Señor dice en su palabra: separados de mí nada podéis hacer. Por eso, en vez de decir yo fui, hay que decir: el Señor hizo, el Señor levantó, el Señor edificó, el Señor construyó. Bueno, si usted no lo quiere decir, no lo diga, porque tal vez su ego no le da para eso, pero fue el Señor Dios Todopoderoso. De Jehová es el dar la victoria. Si Dios no interviene, no habrán triunfos. ¿Por qué cree que estamos aquí? Gloria a Dios por los que Dios usó y utilizó. Pero estamos aquí porque hubo un Dios que dijo: vamos a derribar a Faraón. Vamos a, ¡ay, Shamahalaha! Vamos a echar por tierra a Faraón. ¿Quién es Jehová? Dicen algunos. Para que yo oiga su voz, porque hay gente que la soberbia ya no los deja oír la voz de Dios, como decía la palabra anoche. Ya no oyen a Dios. Yo escuché años atrás a un predicador de mucha fama mundial, y este predicador decía estas palabras: por ahí anda una diciendo que Dios le ha dicho que a mí me va a pasar esto y esto. Dijo: ¿quién dijo? Si Dios me va a decir algo a mí, me lo dice a mí solito. Él no tiene por qué mandarme a decir a mí con otro. Y Él no me habla a mí a través de otro. Lo que Él me va a hablar, me lo dice es a mí. Bueno, hoy en día anda en una situación espantosa espiritual. Alabado sea el nombre del Señor y ministerial, porque déjeme decirle, hermano, que para Dios hablarle a usted o a mí, Dios puede usar al más humilde de la congregación, al más sencillo, a la más sencilla. Si Dios le quiere hablar a usted a través de un gallo, le habla a través de un gallo, de un perro, de una burra, de un caballo, de lo que Él quiera. Él es Dios soberano. Él es Dios sobre todas las cosas. Él es Dios sobre todo. Alabado sea el nombre del Señor. Usted y yo no nos podemos creer tan grande como para decirle a Dios: a mí me tienes que hablar en especial y en particular, porque yo soy tan grande. Grande es Dios. Amén. Cristo vive para siempre. ¿Cuánto damos gloria al Señor, hermano? Hay quienes se creen tan grandes que se creen que pueden discutir con las órdenes que Dios da. Aunque Dios lo diga, no lo vamos a hacer. Aunque Dios lo diga, eso no se va a hacer aquí. Pues déjeme decirle que usted y yo tenemos que tener la actitud delante de Dios: lo que el Espíritu diga, eso se hará. Lo que Dios diga, eso se hará. Hay que tener cuidado, porque a veces nosotros queremos decir: bueno, no olvídese, hermano, oremos. No, que oremos ni que nada. Ya dije que se va a hacer así. Ya dije que tal cosa. No es así. Deje, me decirle que la iglesia en Jerusalén se reunía y decían: ¿por qué ha parecido bien al Espíritu Santo y a nosotros? ¿Quién soy yo o quién es usted para discutir las órdenes del Señor? Y creo que todos nosotros tenemos que estar abiertos a lo que el Señor diga, a lo que el Señor quiera. ¿Cuánto damos gloria y alabanza al Señor? Y creo que todos estamos dispuestos, gozosos y alegres de hacer la voluntad de nuestro Padre Celestial. Amén, porque su voluntad es buena, su voluntad es agradable y su voluntad es perfecta. Yo no conozco a Jehová. Alabado sea el nombre maravilloso del Señor. Qué terrible. Gloria al nombre del Señor. Bueno, anoche aprendíamos, lo podemos conocer a través de la creación. Lo podemos conocer de tantas formas, de tantas maneras. Podemos oír. Yo no conozco a Jehová. Alabado sea el nombre del Señor para siempre. Es que, hermano, cuando la soberbia llega a un corazón, a una vida, no solamente no conoce a Dios, hay gente que uno se queda aterrado. Cuando uno les ve la reacción, uno dice: parece ser que este hombre y esta mujer nunca hubieran conocido a Dios. Parece que nunca hubieran estado en los caminos del Señor. Y es que cuando se llena el corazón de soberbia y de todas estas cosas, no solamente a Dios se desconoce, sino que se desconoce a todo el mundo. Se desconoce a la autoridad. Bueno, yo tomo agüita mientras usted lo procesa. Se desconoce a todo el mundo. Se desconoce al hermano, se desconoce a la hermana. Usted no ve que hay gente, gloria al Señor, que como ya Dios los bendijo y los prosperó, o estamos ocupando un cargo y una posición, ya no conocen a nadie. Ya no conoce a nadie, ya no saluda a nadie. Ya usted lo saluda, Dios le bendiga. ¿Quién es usted? Alabado sea el nombre del Señor, hermano. Cristo vive. Usted y yo no nos podemos olvidar de dónde Dios nos levantó, de dónde Dios nos sacó, del hueco de la cantera, de donde fuimos arrancados, extraídos por el Señor. Algunos ya no conocen ni al papá, ni a la mamá, ni a los hermanos, ni a los primos, ni a los tíos, ni a nadie, ni al pastor que los sacó o que Dios usó para sacarlos al pastorado. Gloria al nombre del Señor. Son tan grandes que ya no conocen a nadie, que ya no ven a nadie. Pero gloria a Dios, porque aquí hay un pueblo que siga reconociendo al Dios Todopoderoso. Alabado sea el nombre del Señor, que seguimos reconociendo que no somos nada y que si algo somos, es por su gracia, es por su misericordia, es por su amor, es por su bondad, es porque Él es bueno y para siempre su misericordia. Ama Shela. Si conoce al que está a su lado, ya lo desconoce. Algunos se llenan de soberbia y ya no conocen ni a la mujer. Por eso andan por ahí poniéndole la mirada a otra. Ya no conocen ni al esposo, anda por ahí poniéndole la mirada a otro. Qué bueno que aunque Dios nos bendiga, el corazón siga siendo el mismo. La misma humildad, la misma sencillez. Que usted y yo sigamos reconociendo a nuestros hermanos. El ejemplo de José. José era el segundo en Egipto y José había podido decir: ni sé quiénes son. Pero usted ve que siendo el segundo en Egipto dijo: son mis hermanos. Si se atreve usted a decir aquí, son mis hermanos. No importa el barrio donde viva, es mi hermano. No importa la edad, porque a veces a los viejitos, los jóvenes dicen, ese no es hermano mío, gloria al nombre del Señor. No importa que esté de una edad avanzada, porque usted y yo vamos para allá también. Si el Señor se demorare en venir, gloria al nombre del Señor. No importa el carro que tenga, la moto que tenga, no importa los zapatos que use, como es mi hermano, es mi hermana. Alabado sea el nombre del Señor. Está lavado con la misma sangre que me lavaron a mí. Es limpio con la misma sangre que me limpia a mí. Tiene el mismo Padre que yo tengo. Tiene el mismo Señor que yo tengo. Y fue bautizado con el mismo Espíritu que me bautizaron a mí. Y vamos para el mismo cielo. Dele gloria y alabanza al que vive y reina para siempre. Gloria a Dios. Aleluya. Y usted ve, ni tampoco dejaré ir a Israel. Ay, desafiar a Dios, hermano. Desafiar a Dios. Alabado sea el nombre maravilloso del Señor para siempre. Gloria a Dios. Usted ve, por ejemplo, el versículo 6 dice: y mandó Faraón aquel mismo día a los cuadrilleros del pueblo que lo tenían a su cargo y a sus capataces, diciendo, y le da una orden. Por ejemplo, dice el verso 9: agrávese la servidumbre sobre ellos para que se ocupen en ella y no atiendan a palabras mentirosas. Porque una de las cosas que uno aprende es que el faraón, que era el rey egipcio, para ellos era más que un rey. Para ellos, faraón era considerado un dios con minúscula. Una divinidad respaldado por los dioses de Egipto y parecía ser intocable. Invencible, alabado sea el nombre del Señor. Y déjeme decirle que cuando la persona se llena de soberbia, de altanería, de autosuficiencia y hace alarde de vanagloria, de todas estas cosas, gloria al Señor, llega a creer que es casi un Dios. Y yo quiero darle lo que Dios ha puesto en mi corazón. Porque a veces nosotros mismos somos culpables de endiosar a hombres, de endiosar mujeres, de endiosar personas. Hay evangélicos que lo único que le hace falta es prender velas. Ay, el hermano Julano. Ay, la hermana Julana. Eso. Ahí viene el hermano. Su divinidad. Olvídese. El único Dios en medio nuestro se llama Jehová de los ejércitos. Dejemos de endiosar a los hombres, dejemos de endiosar a las mujeres, dejemos de darle gloria al nombre del Señor lo que los hombres no tienen por qué recibir de nosotros. Este libro, esta palabra nos ha enseñado a usted y a mí a alabar a Dios, a adorar a Dios, a bendecir a Dios, a glorificar a Dios, a exaltar a Dios, a postrarnos solamente delante del Dios Todopoderoso. I'm alma, Shalá. Gloria a Dios. Por eso es que a veces, dentro de las misiones, dentro de las denominaciones, se levantan hombres y mujeres como si fueran dioses, intocables. Nadie los puede tocar, ni con el pétalo de una rosa. Son intocables. A veces a los evangélicos, con determinada gente, les falta solo el papamóvil. Nadie puede ocupar el lugar que solamente Dios puede ocupar. Y el día que nosotros comencemos aquí a levantar imágenes a través de hombres y mujeres, el Dios del cielo va a decir allá arriba: se los voy a tumbar un día de estos. Se los voy a tumbar, se los voy a batir, porque le están dando el lugar que solo me corresponde a mí. Le están dando la gloria que solo me corresponde a mí. Alabado.

gloria de los hombres. Cristo vive, dale gloria a Dios. Si quiere darle gloria a Dios en esta hora, dale alabanza al que vive y reina para siempre. Gloria a Dios. Cristo vive para siempre. Entonces, haga lo que Faraón haga, él es intocable. A él no se puede tocar. Gloria al nombre maravilloso del Señor. Hay quienes se creen invencibles humanamente. Y olvídese, si el diablo no hace nada contra usted y contra mí, no es por usted ni por mí. Es por el que está en usted y el que está en mí. Porque el que está en usted y está en mí lo venció en la cruz del Calvario. Escarneció públicamente a los principados y a las potestades, triunfando sobre ellos en la cruz. Su victoria, mi victoria, es la victoria de Cristo en la cruz del Calvario. Si no hubiera habido victoria en la cruz, no habría habido iglesia, no hubiera ministerios, no estaríamos en este culto. ¿Sabe por qué estamos aquí? Porque hubo un Cristo que fue a la cruz y venció en ella. Dele gloria y alabanza. Ese era el problema. Todo lo que Faraón deseaba se realizaba. Gloria al nombre del Señor. Gloria a Dios. Los súbditos estaban ante Faraón siempre con temor y temblor. Y un temor y temblor absoluto. Yo no le exagero, hermano, porque estoy en este sagrado púlpito. Pero déjeme decirle, yo he visto hermanos que se le acercan a determinadas personas temblando. Tiemble delante de Dios y no delante de los hombres, hermano. Ahora, no me malinterprete, que hay que respetar, sí. Que hay que honrar, como lo dice la Biblia, sí. Que hay que obedecer, sujetarnos, amén, etcétera. Someternos, amén, etcétera. Pero ya, hermano, yo he visto secretarias, hermano, que llevan un tinto y... Parece que estuvieran delante de Maduro. La resurrección de Fidel Castro. Son reacciones que los siervos de Dios no podemos despertar en la gente. Una cosa es la admiración por alguien y otra cosa es el pánico que nos siembra alguien. Amén. Se cuenta que una vez un funcionario egipcio rozó el cetro de Faraón y se puso a temblar. Porque él dijo: mi muerte es segura. Hasta que escuchó las palabras del Faraón: ¡salvado! ¡Ay, Dios mío! ¡Ah, me salvé! Hermano, gloria al Señor. Yo conocí en algún lugar un pastor.
Gloria al Señor. Porque a veces ese espíritu da vueltas y vueltas y anda buscando a quien posee. Y entonces, al creyente, no me mire. Ya le dije que no me mire. Entonces el creyente tiene que voltear para otro lado. Si me mira, queda en disciplina. Y yo conocí un pastor, un faraón, que el creyente decía: mano, vengo a hablar con usted, qué tal, qué es y lo otro. Un mes de disciplina. Pero hermano, 2 meses. Hermano, 3 meses. Yo quiero decirle, gloria al nombre maravilloso del Señor. Tal vez a muchos no les guste, pero somos tan humanos como cualquier persona. Porque yo estoy seguro que ya algunos deben estar diciendo: uy, Dios mío, nos está rebajando del nivel. No, nos estamos ubicando donde Dios quiere que estemos, con los pies sobre la tierra. Se decía, por ejemplo, de Ramsés II, que este hombre decía que hasta el agua del océano le obedecía. Ay, cuando hay soberbia, hermano. Cuando hay soberbia. Ay, Dios mío, Padre Celestial. Escucha a predicadores llenos de soberbia diciendo: el Padre hace lo que yo le diga. Por eso usted ve predicadores en los altares diciendo: Miguel, quiero que vayas a un restaurante y me prepares una comida celestial. Y entonces se quedan así parados y dicen: amén, ¿ya recibiste la orden? Sí, amén. Sí, sí. Ya, amén, ya oyó. Entonces salen los creyentes diciendo: increíble, el pastor habló con Miguel hoy delante de nosotros y le dijo que le tenía que preparar una comida, y ya Miguel vino y se la preparó. Soberbia. Altanería, alarde. El cielo se mueve como yo lo mueva. No. El cielo me mueve como el cielo quiere moverme. Yo mando en el cielo. Falso. El que manda en el cielo se llama Jehová de los ejércitos. Gloria al Señor. Según los egipcios, el faraón era Dios. Su divinidad. Y era un dogma que nadie discutía, nadie podía discutir. Gloria al nombre maravilloso del Señor para siempre. Sencillamente, acéptalo y punto. Gloria al nombre maravilloso del Señor. No, hermano, así no es. Así no es. Alabado sea el nombre maravilloso del Señor para siempre. Y a veces cuando se crea eso dentro del pueblo del Señor, nadie se le puede acercar al hermano Aris para decirle: hermano Aris, con todo respeto, yo creo que así no es. Yo creo que eso se podía hacer de otra manera. Yo creo que eso se podía hacer de otra forma. Yo considero con todo respeto que esto hubiera salido mejor así, porque de una vez ya me faltó al respeto. ¿Cómo se le ocurre venir a decirme a mí cómo es que yo tengo que hacer las cosas? Si aquí el único iluminado soy yo. Aquí el único que tiene sabiduría soy yo. Aquí el único que sabe cómo hacer las cosas soy yo.
El único que tiene cerebro soy yo. El único que tiene inteligencia soy yo. Al único que a Dios le muestra es a mí. Al único que Dios le habla es a mí. Al único que... Mentiras del diablo. Olvídese, yo no sé usted, pero Dios está conmigo como poderoso gigante. Yo no sé si usted puede decir lo mismo, conmigo también está. Gloria al nombre del Señor para siempre. Yo quiero decirle, hermano, gloria al Señor. Moisés no se llenó de celo cuando le dijeron, oye, por allá está Julano profetizando y profetizando, y allá está el otro profetizando. Moisés dijo, no hay problema, tranquilos, ojalá todos los siervos de Jehová fueran profetas. Alabado sea el nombre maravilloso del Señor, porque cuando alguien cree que tiene divinidad, lo que hace es comenzar a eliminar a los demás. Ese no sirve, ese tampoco sirve, ese no sirve, ese no sirve, ese es un bruto. A esos que pusieron, esos no sirven nada.

0: del diablo. El que sabe es el Dios Todopoderoso, el que sabe es el Dios Altísimo, el que se la sabe toda, se llama Jehová de los ejércitos, y está contigo, y está conmigo, y está con nosotros. La soberbia, ese no sabe predicar, ese tampoco sabe predicar, ese no enseña, ese tampoco enseña, ese tiene esto, ese tiene aquello, el otro tiene lo otro, el otro tiene lo otro, ese tiene tal falla, ese no sé qué, ese no sé cuándo, ese no sé cuándo. ¿Y usted?
1: Yo sí.
0: Basta ya, hermano, de estar creando dioses con minúscula en medio nuestro. Gloria al nombre del Señor. El único que predica bien es el hermano Julano. El único que enseña bien es el hermano Julano. El único que tiene poder es el hermano Julano. El único que tiene unción es el hermano Julano. No hay como el hermano Julano. No hay como el hermano Julano. Y no hay como el hermano Julano. Los otros no sirven. Entonces, por Dios bendito, hermano, entonces que Dios recoja a todo el mundo y dejen a Julano que haga la obra a nivel mundial él solo. Olvídese, ay del solo, dice la Biblia, ay del solo, dice la Biblia. Alabado sea el nombre del Señor, porque cuando cayere no hay segundo que lo levante, y ay del que trabaja solo. Alabado sea el nombre del Señor. Por eso fue que Jethro tuvo que decirle a Moisés: no podrás tú solo no podrás. Alabado sea el nombre del Señor. Déjeme decirle que hay un Dios que tiene un equipo. Le dije, hay un Dios que tiene un equipo. Hay un Dios que tiene ciento

Shama Mama Hamalaya. Oh, gloria a Dios. Gloria a Dios. Cristo vive. Ay, hermano, si algo quiere Dios es combatir nuestra soberbia, nuestra arrogancia, nuestra jactancia, nuestra altivez. Eso es lo que ha hecho que la gran mayoría de misiones se vayan por un barranco abajo. Pues como ya Dios levantó, entonces todo el mundo se cree grande. Entonces Dios dice: déjenlo solo, pues ya son grandes, déjenlo solo a ver qué pueden hacer. Y si Dios no está, esto se vuelve un caos. Pero si Dios está, hay victoria, hay triunfo, hay avance, hay crecimiento, hay desarrollo, hay orden, hay organización, hay planes, proyectos, propósitos, visión, etcétera. Alabado sea el nombre del Señor. Avanzo. Usted ve que la respuesta de Faraón ante las plagas estuvo siempre cargada de un espíritu altivo, desafiante, con la arrogancia de quien se creía Dios. Pero usted ve que ninguna de las plagas lo humilló. Y hay gente que, aunque siente la mano de Dios, siguen altivos. Y hay gente que, aunque usted le está diciendo Dios está trabajando en esto, siguen altivos, siguen arrogantes, no aflojan, no se rinden, igual que Faraón. Él pudo haberse humillado, seguro que sí, pero su soberbia no lo dejaba. Su arrogancia, su prepotencia, su jactancia, su altivez, su corazón lleno de estas cosas y otros más, no le permitió humillarse delante de Dios. Por eso mire lo que dice la palabra, Proverbios capítulo 16. Cristo vive para siempre. Se puede alabar a Dios que Él está aquí, amados hermanos. El verso 18 de Proverbio 16 dice: antes del quebrantamiento es que es la soberbia, y antes de la caída la altivez de espíritu. Toda persona soberbia será quebrantada por el Señor, y todo altivo de espíritu se caerá, tarde o temprano. Por eso la Biblia da el consejo. ¿Y cuál es el consejo de la palabra? Mejor es humillar el espíritu con los humildes que repartir despojos con los soberbios. ¿Cuánto damos gloria y alabanza al Señor? Cristo vive para siempre, hermanos. Gloria a Dios. Hermano, hay gente que le gusta estar al lado de los soberbios, porque ven a un soberbio y dice: yo tengo vara con el hermano fulano, y usted sabe que él es el que manda aquí, él es el que pone y él es el que quita. No, yo prefiero humillarme delante del Dios verdadero y único. Ese sí pone y ese sí quita. Alabado sea el nombre maravilloso del Señor. Faraón se opuso al propósito divino tercamente, porque así es el soberbio. Él se opone al propósito de Dios. Si no es conforme a los caprichos de él, se opone. Y el soberbio se acostumbra a que todo se haga conforme a su capricho.

a su arrogancia, a su prepotencia, a su altivez. Y cuando no lo hacen así, se opone. No estoy de acuerdo. Gloria al nombre del Señor. ¿Por qué? Porque no, es que no lo hicieron como yo quería. No lo hicieron conforme a mi capricho. Y ojo, porque uno se puede oponer al propósito de Dios. Y déjeme decirle que el propósito de Dios se llevará a cabo por encima de quien sea. Es mejor estar del lado de Dios y de su propósito. Usted ve que aunque Dios le hablaba a este hombre a través de cada plaga, anoche la palabra nos hablaba que Dios habla por circunstancias, se hacía más terco y más terco y más terco. Por eso hay gente, usted ve, gloria al nombre del Señor, que si cambian la junta de jóvenes de la iglesia y si él o ella no está de acuerdo, se levanta con ese propósito y se vuelve terco. Ahora no les colaboro, ahora no les apoyo, ahora no les ayudo, ahora estoy pendiente a ver en qué medio se fallan para darles en la cabeza. Y si cambian la junta de una misión y no me gusta el que pusieron al frente o los que pusieron al frente, conmigo que no cuenten. Ahora voy a estar pendiente de cualquier cosita para darles de una vez. Faraón se volvió terco, necio, obstinado, obcecado. Y uno tiene que acordarse, por ejemplo, el caso de Saúl. Si usted va conmigo, primera vez Samuel, ahí rápidamente, capítulo 15, verso número 23. Gloria al nombre del Señor. De algo que Dios, hermano, que Dios rechaza, y es la terquedad, la obstinación, la obcecación. Por eso dice el verso 23 de primera vez Samuel 15: porque como pecado de adivinación es la rebelión. Porque ojo, la soberbia lo puede llevar a uno a la rebelión. Alabado sea el nombre del Señor. Y como ídolos e idolatría, la obstinación. Cristo vive para siempre. Dele gloria y alabanza al que vive y reina, hermano. Y usted ve que el profundo grado de obcecación de Faraón lo llevó a desconocer el poder de Dios. Y uno a través de la historia de la humanidad ha encontrado personas que han desafiado a Dios de esa manera, y nos quedó el registro histórico. El Titanic. Usted ve que alguien dijo: ni Dios lo hunde. Y siempre hay que estar recordando de un barco que quedó por allá en el profundo del Atlántico. Usted ve, gloria al nombre del Señor, John Lennon: el cristianismo se acabó porque ahora nosotros somos más populares que Jesucristo. John Lennon murió porque alguien lo mató en las calles de Nueva York, pero el cristianismo sigue triunfante, poderoso, victorioso. Tancredo Neves, que fue elegido como presidente, frases desafiantes al Señor, no pudo posesionarse porque murió. Alabado sea el nombre maravilloso del Señor para siempre. Gloria a Dios. Y hay gente que a veces entra en ese espíritu por su soberbia. Se vuelven tercos, se vuelven rebeldes. Entonces yo voy a acabar con eso, voy a terminar con eso, yo voy a hacer esto y voy a hacer aquello. No, usted no va a hacer nada.
Alabado sea el nombre del Señor, porque el que tiene dominio en los cielos, en la tierra y debajo de la tierra es el Dios Todopoderoso. Él tiene el control sobre todo el universo. Él tiene el control de todas las cosas. A su nombre sea la gloria para siempre. Él es Dios por la eternidad, por los siglos de los siglos de los siglos. Usted ve que la obstinación de Faraón fue creciendo, porque cuando una persona no quiere despojarse, no le da lugar a Dios para despojarse de la soberbia.

cadena, toda atadura, toda ligadura, libértame. Alabado sea el nombre del Señor para siempre. Eso va creciendo en el corazón del ser humano. Dele gloria que Él está aquí, amado hermano. Hay presencia de Dios en este lugar. Gloria al Señor. Hasta caer en un grado de obstinación orgullosa. Proverbios, vaya conmigo ahí al libro de Proverbios, capítulo 11. Gloria al Señor, Cristo vive para siempre. Proverbios, capítulo 11, versículo número 2. Alabado sea el nombre del Señor. Cristo vive, tenga paciencia un poco. Proverbios, capítulo 11, versículo 2 dice: cuando viene la soberbia, ¿qué dice ahí la palabra? Viene también, ¿qué cosa? La deshonra. Terrible, Dios mío. Guárdenos el Señor. Mas con los humildes, ¿está qué? La sabiduría. Faraón tenía terquedad, neciedad, obstinación o sequedad. Alabado sea el nombre maravilloso del Señor. No cuidó su corazón sobre toda cosa guardada. ¿Qué dice la Biblia? Guarda tu corazón, porque de él mana la vida. Yo quiero decirle, hermano, es cierto que nosotros predicamos un evangelio completo, total, integral. Predicamos el celo, la santidad externa. Pero nosotros no podemos dejar a un lado el cambio y la transformación interna. Porque de lo contrario, nuestra apariencia exterior solo es eso, apariencia y nada más. Por eso es que a veces uno tiene que llevarse sorpresas. Gente que predica, confrontar y de pronto uno se da cuenta y dice: Dios mío, eso era pura apariencia. Era pura cháchara. Era puro bla, bla, bla, bla. Y no es que no se pueda confrontar. No es que no se pueda predicar la palabra. Pero tiene que haber congruencia entre lo que hablamos y lo que vivimos. Entre lo que hablamos y lo que predicamos. Entre lo que predicamos y lo que realmente somos. No se preocupe, que si usted y yo lo que predicamos vivimos, no hay problema. Te lo digo de nuevo. Si lo que predicamos vivimos, sígalo haciendo, no hay problema. Pero si es solo apariencia, solo por guardar una imagen, lo he dicho muchas veces y se lo vuelvo a decir hoy, cualquiera de nosotros que sea una imagen, solo una imagen, tarde o temprano Dios la derribará. Tarde o temprano Dios dirá: les voy a probar que Él es solo una imagen, que ella es solo una imagen y nada más. Bueno, dele gloria a Dios porque bajó. Dios detesta las imágenes. Y así como nosotros hablamos contra las imágenes allá en la iglesia católica, Dios también detesta las imágenes en su iglesia. Mire que este hombre fue incapaz de sopesar los asuntos. No puso freno. No se dio cuenta de lo que podía perder y lo perdió. Porque eso es lo que tiene el soberbio. Que al soberbio usted le está diciendo: reaccione. Hombre, vuelva en sí. Mira dónde Dios lo ha puesto. Mira dónde Dios lo ha colocado. Mire el honor que Dios le ha dado. Mire la dignidad que Dios le ha dado. Mire la oportunidad que Dios le ha dado.
pero es tan soberbio y ya no pone frenos que no reacciona. Ya no oye a nadie, ya no escucha a nadie, porque se cree único, se cree poderoso, se cree intocable. Cree que todo lo que él hace y dice es como si lo hiciera y lo dijera el mismo Dios del cielo. Y aquí es donde vuelvo. A veces ayudado por nosotros mismos. Como el soberbio Herodes, cuando el pueblo comenzó a gritar: voz de Dios y no de hombres. Uy, hermano, es que usted es terrible. Padre celestial, usted es espantoso, hermano. Dios mío, usted es como extraterrestre. Usted es como de otro planeta. Usted tenga cuidado con eso. No hay como usted, hermano. No hay quien cante como usted. No hay quien toque como usted. Usted es el mejor baterista del mundo. Usted es el mejor bajista del universo. Ni los ángeles en el cielo tocan como usted. Cuando usted llegue al cielo, los ángeles tendrán que sentarse a un lado para aprender. Tengamos cuidado. Tengamos cuidado, porque a veces nosotros mismos alimentamos todo eso. Esta es la única iglesia. Esta es la iglesia mejor. No hay iglesia como es. No se los diga ni en broma. Bueno, no les gustó mucho. No se los diga ni en broma. Eso suena bonito para uno ganarse a la iglesia. Ustedes son la iglesia mejor del mundo. No hay iglesia como ustedes. Olvídense, hermano. Mire, de aquí para allá, mejor dicho, ni la iglesia de Jesucristo es igual a ustedes. Tenga cuidado. Tenga cuidado. Somos la mejor zona. No hay zona como esta. No, Dios mío, padre, mire, de aquí para atrás todas, esta es la mejor. Tenga cuidado. Porque cuando usted y yo comenzamos con todas esas tonterías, discúlpeme, yo soy el mejor, somos los mejores, aquí están los mejores, aquí están los únicos, aquí no sé qué cosa, Dios se hace a un lado y Dios le dice al diablo: ahí están los mejores, cáigales a ver qué pasa. Y a veces cuando el diablo cae, uno se da cuenta que los que decían que eran los mejores terminan siendo los peores. Porque déjeme decirle, usted y yo y todos nosotros siempre tendremos que declarar: el mejor es el Padre, el Hijo y el Espíritu Santo. ¿Cuánto damos gloria y alabanza al Señor? No le alimentemos la soberbia a nadie. Hay gente que dice: a mí no me hace daño que me aplaudan. A mí sí me hace daño que me aplaudan. A mí me pueden aplaudir, tranquilo, apláudame, hermanos, apláudame, que yo no, Dios mío, soy tan maduro. Gloria al Señor. Usted y yo somos carne, somos polvo de esta tierra, somos mortales. Y olvídese de eso, hermano. Hay gente que se crea esa imagen. Uy, el hermano Julano es tan terrible que yo creo que... No, yo creo que ni el diablo se le arrima. Sí, hermano, y créame que hay gente que comienza la conciencia a formar. Yo creo que al hermano Julano de tal el pecado no le entra. Ay, Dios mío. ¿Cuánto damos gloria y alabanza al Señor? Déjeme decirle, para precipitarme a terminar, siempre nuestras acciones traerán consecuencias, causa y efecto. Salmos capítulo 19, gloria al Señor, el versículo número 13, vamos a mirar ahí la palabra del Señor. Salmos 19, 13, dice: preserva
también a tu siervo. ¿De qué? De las soberbias. Ah, una oración que hay que hacer. Líbrame de las soberbias. Líbrame de ser soberbio, altivo, arrogante, prepotente, jactancioso, envanecido. Líbrame. ¿Cuánto damos gloria y alabanza al Señor? A su nombre sea la gloria para siempre. Maravilloso el nombre del Señor. Y dice ahí la palabra, mire cómo dice: que no se enseñoren de mí. Que en el momento que la soberbia quiera venir como a poseernos, como a entrar, usted y yo podamos reaccionar y decir: esto no puede estar en mi corazón, esto no puede estar en mi vida, esto no puede estar en mí, esto hay que sacarlo, esto hay que rechazarlo, esto hay que echarlo fuera en el nombre poderoso y glorioso del Cristo Jesús. No podemos dejar que la soberbia se enseñoree de nosotros. Dios ha hecho cosas grandes con esta obra, pero va a seguir haciendo cosas más grandes todavía. No podemos permitir que la soberbia se enseñoree de nuestra vida, se enseñoree de nuestro ser. Gloria al nombre del Señor para siempre. Dios no quiere un pueblo altivo, arrogante, soberbio, altanero. Dios no quiere en el altar ministros soberbios, altivos, arrogantes, altaneros. Gloria al Señor. Cristo dijo: aprended de mí que soy manso y humilde de corazón. ¿Por qué Dios ha levantado esta obra? Porque cuando usted recuerda a aquellos primeros hombres, gloria al Señor, no soy de los primeros que llegó a esta obra, pero sí conocimos y conocemos algunos de los que nos quedan todavía. Yo recuerdo al hermano Ciro González, la veces que nos visitó a Buenaventura empezando la obra. ¿Sabe cuál es el recuerdo que mantengo de él? Un hombre humilde, un hombre sencillo. Que Dios nos ayude, hermano. Que Dios nos ayude. Yo recuerdo que era el supervisor nacional. Y hay mucho que aprender. Porque yo recuerdo que la comida mía era un pescado y una papita. Porque no había para más. Y yo lo llevé al restaurante, que era una señora que tenía una fritanga. Y le dije: hermano Ciro, vamos a comer. Amén, mijo, me dijo. Y fuimos. Aquí venden pescado y una papita. Y yo recuerdo su voz como si fuera hoy. Amén, mijo, tranquilo. ¡Gloria a Dios! Y yo pedí un pescado para mí y una papita, un pescado para él y una papita. Y se la comió y nos fuimos a acostar. Tranquilo. Tranquilo. Ha transcurrido el tiempo, Dios ha bendecido esta obra y a veces se nos da por ser arrogantes. Pero Dios todo el tiempo ha estado con esta obra, porque esta es una obra donde Dios exige humildad, sencillez. Nada de soberbia, nada de arrogancia, nada de altanería. Esta es una obra donde hombres de Dios nos enseñaron a darle la gloria y la honra y la alabanza al Señor y a reconocer a Dios en todo tiempo y en todo momento. A su nombre sea la gloria. Nuestras decisiones resultarán en bien o en mal. Por eso es que uno tiene que decir: líbrame de la soberbia, líbrame de ser soberbio. Y hermano, y hay que venir al altar. Es que a veces ese es el problema, que ya hemos dejado el altar. Hemos dejado de humillarnos, hemos dejado de postrarnos, hemos dejado de clamar a Dios. Para decirle: Señor, arranca todas estas cosas, saca todas estas cosas. Gloria al Señor. Se nos subió a la cabeza
que ya usamos zapatos finos, corbata fina, sacos finos, que ya vivimos en casas lujosas tal vez, que andamos en un carro así o así o asá, que ya podemos tener cuentas en los bancos, y eso no es pecado ni está mal que usted lo haga, y que Dios nos bendiga y que Dios siga bendiciendo, no hay ningún problema, gloria al Señor, pero que la bendición de Dios no se nos suba a la cabeza, gloria al nombre del Señor, que todo lo que Dios nos dé lo traigamos a los pies de Cristo siempre. A su nombre sea la gloria. Faraón creyó que tenía que salirse con la suya, pasara lo que pasara. ¿Y usted no ve que hay gente soberbia que dice: no contaban con mi astucia? Y Dios dice: no contabas con la mía. Cuánto daba gloria, alabanza al Señor. Dios prende a los hombres en la astucia de ellos. Gente que dice: gloria al Señor para siempre, de aquí no me saca nadie. Y Dios en el cielo dice: de que sale, sale. Hay gente que hace sus guardados y los tapa y dice: esto no lo sabrá nadie. Y Dios dice: que no. De que sale, sale. De que se destapa, se destapa. De que se descubre, se descubre. Este libro dice que no hay nada oculto que no haya de manifestarse, ni escondido que no haya de salir a la luz. Sea el que sea, sea quien sea, tenga el nombre que tenga, el apellido que sea, el Dios de los cielos obrará conforme a su justicia, conforme a su santidad, conforme a su verdad, conforme a su integridad. A su nombre sea la gloria para siempre. Olvídese que no hay hombre de esta tierra que se pueda burlar de Dios. No os engañéis, que Dios no puede ser burlado, que todo lo que el hombre sembrare, eso mismo cosechará. Hay gente que dice: puedo fornicar y me salgo con la mía. Ajá, ajá. Puedo adulterar y me salgo con la mía. Puedo hacer esto y aquello y me salgo con la mía. Puedo robar y me salgo con la mía. Puedo engañar y me salgo con la mía. Olvídese, Jehová todavía está sentado en su trono de gloria. Él todavía es el Dios de esta obra. Llámese Arisolís, llámese como se llame. Alabado sea el nombre del Señor para siempre. Esta obra no se sostiene en hombres ni en nombres. Esta obra, quien la sostiene, es el Dios santo y verdadero. Es el Dios todopoderoso. Es el Dios grande y majestuoso. Quien levantó esta obra fue Jehová. Quien sostiene esta obra fue Jehová. Quien llevará esta obra adelante es Jehová, el Dios todopoderoso. No hay hombre en esta tierra que se pueda abrogar, no hay mujer en esta tierra que se pueda abrogar. La victoria y los triunfos de esta obra ha sido el Señor. Y déjeme decirle en esta hora:

0: aquí vamos a estar para buscarle, aquí vamos a estar para humillarnos delante de Él, para doblegarnos delante de su presencia. Aquí vamos a estar para darle gloria, para darle honra, para darle alabanza. Aquí vamos a estar para decirle: tú eres el Dios, tú eres el grande, tú eres el soberano, tú eres el poderoso, tú eres el fuerte y el temible.
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0: Bendice alma mía a Jehová, y bendiga todo mi ser su santo nombre. Bendice alma mía a Jehová, y no olvides ninguno de sus beneficios. Él es quien perdona todas tus iniquidades, el que sana todas tus dolencias, el que rescata del hoyo tu vida, el que te corona de favores y misericordias, el que sacia de bien tu boca, de modo que rejuvenezcas como el águila. Salmos 103:1-5.
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0: Son las 5:45.
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0: Son las 6:02.
1: Si Dios con nosotros, ¿quién contra nosotros?
0: Son las 6:02.
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0: Son las 6:36.
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0: Son las 6:45.
1: Los felices dicen amén. Aleluya. Gloria a Jesús.

¿Cuántos están cansados? ¡Aleluya! ¡No! ¡Estamos contentos! ¡Porque la presencia de Dios está con nosotros! ¡Aleluya! ¡Gloria al nombre del Señor! ¡Aleluya! ¡Bendito Dios!

es cantarle a Cristo. Aleluya, porque Él vive en nuestros corazones. Su presencia va con nosotros. Aleluya. Gloria a Dios. Aleluya. Gloria a Jesús. Volvieron a pedir el fundamento, ayuda. Gloria a Dios.

hermano, nuestra vida. Bendito Dios, nos estamos gozando y nos seguiremos gozando en la palabra del Señor. Gloria a Jesús.

0: ¡Aleluya!
1: Son las 6:52.
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1: Son las 6:52.

0: Son las 6:58.
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0: Son las 6:58.

0: Son las 7:22.
1: Pero lucha, lucha por estar firme. Lucha por estar firme, dice el Señor. Soltamos la pista. Kirama.

0: Señor, debes meter a mi presencia. Yo quiero cambiarte, yo quiero usarte, dice el Señor. Yo quiero llevarte lejos a donde no has llegado todavía con mi palabra.
1: Son las 7:29.

0: Son las 7:35.
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0: Bendice alma mía a Jehová y bendiga todo mi ser su santo nombre. Bendice alma mía a Jehová y no olvides ninguno de sus beneficios. Él es quien perdona todas tus iniquidades, el que sana todas tus dolencias, el que rescata del hoyo tu vida, el que te corona de favores y misericordias, el que sacia de bien tu boca, de modo que rejuvenezcas como el águila. Salmos 103, 1-5.
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0: Bendice alma mía a Jehová y bendiga todo mi ser su santo nombre. Bendice alma mía a Jehová y no olvides ninguno de sus beneficios. Él es quien perdona todas tus iniquidades, el que sana todas tus dolencias, el que rescata del hoyo tu vida, el que te corona de favores y misericordias, el que sacia de bien tu boca, de modo que rejuvenezcas como el águila. Salmos 103, 1-5.
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tú ya estás a las puertas. Y sé que tu pueblo está ansioso de ir a tu encuentro, Señor. Pero ¿qué de aquellos que aún no han encontrado tu camino y que el enemigo los tiene entretenidos en juegos vanidosos?

0: Son las 8:13.
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0: Son las 8:14.

0: Son las 8 con 57 minutos. Son las 8 con 57 minutos.
1: Escribe al ángel de la iglesia de Éfeso. Esto dice el que tiene las 7 estrellas en su mano derecha y se pasea en medio de los 7 candelabros de oro.
2: Yo conozco tus obras y tu arduo trabajo y paciencia, y que no puedes soportar a los malos, y has probado a los que se dicen ser apóstoles y no lo son, y los has hallado mentirosos. Y has sufrido y has tenido paciencia y has trabajado arduamente por amor de mi nombre y no has desmayado. Pero tengo contra ti que has dejado tu primer amor.

0: Son las 9:15.
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0: Son las 9:30.
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0: Son las 9:52.
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0: Son las 9:52.

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1: El Espíritu del Señor está sobre mí, por cuanto me ha ungido para dar buenas nuevas a los pobres. Me ha enviado a sanar a los quebrantados de corazón, a pregonar libertad a los cautivos y vista a los ciegos, a poner en libertad a los oprimidos, a predicar el año agradable del Señor. Lucas 4:18. 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

0: Bendice alma mía a Jehová, y bendiga todo mi ser su santo nombre. Bendice alma mía a Jehová, y no olvides ninguno de sus beneficios. Él es quien perdona todas tus iniquidades, el que sana todas tus dolencias, el que rescata del hoyo tu vida, el que te corona de favores y misericordias, el que sacia de bien tu boca, de modo que rejuvenezcas como el águila. Salmos 103:1-5.
1: Porque como el relámpago que sale del oriente y se muestra el occidente, así será también la venida del Hijo del Hombre. 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
1: Quiero tomar la vocería de aquellos amigos míos que tal vez no alcanzaron a salir de donde pude yo salir. De aquellos jóvenes que tal vez murieron por causa del satanismo y de haber salido de las garras de Satanás. El diablo al que bien le sirve, él mal le paga. Hoy en muchos países, Centroamérica, Norteamérica, Colombia, el satanismo ha cogido una fuerza impresionante. El satanismo ha crecido de una manera asombrosa y vemos cantidades de jóvenes metidos en sectas satánicas. Vemos cantidades de jóvenes practicando el satanismo por ignorancia. A la edad de 10 años, en Santa Marta, un niño de 10 años empezó a levantarse entre drogadictos, ladrones, asesinos, con un corazón lleno de resentimiento y de odio hacia todo lo que se llamaba Dios. Yo no comprendía el por qué, si Dios existía, por qué me había quitado mi mamá con tan solo yo tener 10 años. Y recuerdo que mi corazón se empezó a llenar de un odio terrible, un odio satánico. A los días de nuestro padre habernos llevado hasta Santa Marta, él regresó hacia la isla y mi corazón cada día se iba creciendo en odio, en resentimiento y en amargura hacia todo. Ahora ya no odiaba solamente a Dios, ahora también odiaba a mi familia y a mi papá. Yo recuerdo que una de mis hermanas, un brujo, lanzó un espíritu de muerte contra ella y mi hermana cada día se iba secando y se iba secando, iba secándose y la llevaban al médico. El médico decía que ella no iba a poder vivir y yo preguntaba, ¿dónde está Dios? ¿Dónde está mi papá? ¿Dónde está mi familia? Hermano, padre, Dios te dio hijos para que los criaras. El Señor te dio hijos para que les dieras afecto y mucho amor. Yo recuerdo que una noche, a las 9 de la noche, salí hacia un corral que había al lado de la casa donde vivíamos en Santa Marta. Y allá, muy oscuro, yo no sabía que era un pacto satánico. Tampoco conocía a Satanás. Nunca había hecho un conjuro, pues nada más tenía 10 años, era un niño todavía. Y allá yo recuerdo que, influenciado por espíritus satánicos y por el odio que yo atesoraba en mi corazón, empecé a invocar a Satanás y a pedir que se presentara en el lugar donde yo estaba. Yo recuerdo que ese día yo dije unas palabras como: Satanás, si tú me permites vengarme, si tú me permites vengarme de Dios y de toda mi familia, yo prometo servirte toda mi vida. Eran unas palabras de niño, de pronto, hasta más adelante se me iban a olvidar. Recuerdo que casi cumpliendo mis 11 años, un familiar mío llegó a esta ciudad y nos llevó hasta San Andrés. Ya para cumplir mis 11 años empecé a estudiar y en la escuela tanto era el odio que había en mí que no me quisieron aceptar. No me quisieron aceptar en ningún plantel educativo allá en la isla y me tocó empezar a trabajar. Yo odiaba a todo mundo. Yo era de aquellos jóvenes que se arrinconaba allá callados, sin hablar con nadie. Eran aquellos jóvenes que se pintaban las uñas de negro, anegándome a la vida. Andaba vestido todo de negro, desde mi camisa hasta los zapatos, todo era negro. Y yo recuerdo que así me fui levantando allí. Empecé a trabajar en una isla, que en la isla de San Andrés se llama Johnny Key. Allá es un antro de Satanás. Allá usted ve la drogadicción, la prostitución, el lesbianismo, la homosexualidad, como si fuera algo tan natural. Allí se ve un desenfreno de lascivia impresionante. Y en ese ambiente, trabajando de barman, repartiendo licor, un niño de 11 años, me fui levantando entre toda esa gente, drogadictos, asesinos, prostitutas, lesbianas, homosexuales. Y allí yo recuerdo que empecé a conocer a aquellos amigos, entre comillas, que llegan cuando hacen falta los padres, que llegan a llenar tu corazón de basura, que llegan a confundir tu mente. Y mientras fui conociendo a algunos de ellos, empecé a tomar licor, y empecé a tomar licor, y ron, y ron, y todos los días debía tomar ron para tan siquiera olvidar, según yo, lo que en mi corazón estaba casi a punto de estallar. Ya al tiempo, Satanás empezó a formar aquella trampa donde me iba a meter. Y cuando ya el alcohol no llenaba el vacío de mi corazón, aquellos muchachos me dijeron: Bus, no vamos a seguir saliendo más contigo, porque cada vez que salimos contigo tenemos que llevarte borracho a tu casa. Ellos me mostraron ese día 50 gramos de cocaína, y como yo necesitaba llenar ese vacío, hay muchos jóvenes hermanos que necesitan llenar vacíos en su corazón, que sabes, no lo están encontrando en sus hogares, no lo están encontrando en sus padres. Usted como padre debe llenar el vacío que hay en el corazón de su hijo. Hoy hay muchos hijos de cristianos que están allá afuera metidos en las drogas, metidos en el satanismo, metidos en cuanta cosa, porque en su hogar no encuentra alguien que llene el vacío que hay en sus almas. Y yo recuerdo que ese día, en un prostíbulo, ellos me dieron un gramo de cocaína, y ese día consumí, y créeme, hermano, que yo me sentí tan diferente, me sentí tan diferente, porque aquel vacío que había en mí, como que la droga lo estaba llenando. Y yo recuerdo que una vez por mes yo consumía cocaína. Al cabo del tiempo ya la cocaína no me empezó a hacer más el efecto que yo necesitaba. Y empecé a experimentar con otras drogas. Empecé a fumar marihuana. Empecé a inyectarme heroína y morfina en las venas. Empecé a consumir hoja de mata de maracuyá, hoja de mata de plátano. Empecé a chupar Boxer, gasolina, W40. Empecé a inyectarme whisky con azúcar en los talones del pie. Empecé a practicar y a buscar tantas cosas, porque yo necesitaba que algo llenara mi corazón, que algo llenara. Y un día, sentado en un andén, llegó un muchacho muy bien vestido, muy bien parecido, y me dice: yo tengo la solución para tus problemas. Cuando él me dijo eso, yo me sorprendí, porque yo necesitaba soluciones. Y recuerdo que él me dijo: quiero que me acompañes a un lugar. Y yo acepté su invitación y salí con él, y empezamos a caminar por un monte muy espeso y muy profundo, y empezamos a caminar y a caminar, a caminar. Yo recuerdo que yo miraba y yo no veía el camino de regreso. Esto era tan oscuro y muy largo aquel camino. Cuando alcanzamos a llegar, eran las 12 de la noche, cuando llegamos a un solar muy grande. Yo recuerdo que aquel lugar había aproximadamente unos 230 o 240 encapuchados, muchachos y adultos vestidos con capuchas negras, con unos gorros. Cuando yo vi eso me sorprendí, pero ya Satanás tenía mi corazón preparado para lo que yo iba a ver e iba a hacer. Y recuerdo que aquel día, cuando me llevaron a un lugar que ellos preparan, que son altares de sacrificio, que yo me acerco, en ese altar hecho en piedra, había una niña de 2 meses de nacida, abierta por su vientre, y podía ver a 5 de ellos que se comían su corazón como si fuese algo tan normal, y 5 de ellos bebían su sangre como si fuese un jugo, una bebida. Pero vi aquello, yo me sorprendí, y recuerdo que aquel día, cuando me llevaron a un lugar que ellos preparan, que son altares de sacrificio, que yo me acerco, en ese altar hecho en piedra, había una niña de 2 meses de nacida, abierta por su vientre, y podía ver a 5 de ellos que se comían su corazón como si fuese algo tan normal, y 5 de ellos bebían su sangre como si fuese un jugo, una bebida. Cuando yo vi aquello, yo me sorprendí, y yo no podía, yo no concebía lo que estaba pasando. Pero ese día, hermano, entraron tantos demonios en mí que mi corazón terminó de tener sentimientos. O sea, yo no sentía nada, yo estaba seco, estaba vacío. Yo lo que quería era matar, lo que quería era consumir droga, porque eso es lo que había en mi corazón. Recuerdo que a mis 10 años que hice ese pacto, a los 11, ese pacto estaba casi consolidado. Y aquel día llegó un sacerdote confesor. La mayoría de esos sacerdotes confesores son personas profesionales. La mayoría de ellos que yo conocí eran abogados, enfermeras, doctores, psicólogos y psiquiatras. Había mucha gente profesional allí, gente que sabía muchas cosas. Ellos nunca se dejaban ver de nosotros, utilizaban unas capuchas enterizas y solamente se alcanzaban a ver sus ojos y su boca. Recuerdo que él se acercó y el muchacho que me llevó era un sacerdote de los reclutantes, que reclutan jóvenes, les ofrecen dinero, les ofrecen fama, les ofrecen poderes, con tal de que entreguen sus almas al servicio de Satanás. Y yo recuerdo que aquel día, ellos me preguntaron que si yo quería pertenecer a la hermandad de los 12 apóstoles de Satanás. Yo no le vi ningún inconveniente, a mí me gustó el reto, y yo quise experimentar y saber qué era aquello. Pero aquel día ellos me llevaron a un altar. En mi mano derecha yo tengo una cicatriz de aquel pacto que hice aquella vez. Un pacto de sangre que se debe hacer para entregar el alma a Satanás y así sellarlo, y el alma queda inmediatamente comprada por él. Yo recuerdo que yo firmé y desde allí empecé a trabajar en la secta de los 12 apóstoles. Yo recuerdo que mientras yo iba, yo empecé a escalar niveles, y a buscar más poder, Desde allí empecé a trabajar en la secta de los 12 apóstoles. Yo recuerdo que mientras yo iba, y a buscar más poder, Yo recuerdo que cuando me comisionaron para destruir iglesias en Centroamérica, en Colombia, en Norteamérica. Y recuerdo, hermano amado, recuerdo que la primera iglesia a la cual me mandaron era una iglesia muy grande, una iglesia muy numerosa, pero una iglesia que carecía de los dones del Espíritu Santo. Yo entiendo por qué el apóstol Pablo aconseja que pidamos los mejores dones. ¿Sabe por qué? Entre eso está el don de discernimiento de espíritus. Porque es que muchas veces el diablo se mete dentro de la iglesia, se monta hasta en el altar, hasta cantan. Yo podía ver muchos satanistas que pertenecían a iglesias evangélicas, dirigían grupos de alabanza, hasta tocaban instrumentos. Yo recuerdo que ese día me comisionaron con otro muchacho. Era mi primer poder que yo iba a escalar para poder llegar al nivel de sacerdote confesor. Y recuerdo que ese día entramos a esa iglesia. Recuerdo que ese día empezamos a maldecir, empezamos a contaminar la iglesia, empezamos a pedir espíritu de todas las jerarquías. Y había una pesadez increíble allí, pero esa iglesia no se daba cuenta. Recuerdo que dos hermanitas que estaban al lado nuestro levantaban las manos y decían: gracias Jesús, porque los jóvenes que llegaron ya están tocados por el Espíritu Santo. Amado, y de esa manera muchas iglesias eran destruidas. Yo recuerdo que fueron 230 iglesias en Colombia evangélicas que desaparecieron. Hoy son lugares de prostitución, hoy son cantinas, son billares. ¿Sabe por qué? Porque a veces nosotros subestimamos a Satanás y no creemos de que él, hermano, está activo en este tiempo y de que ha venido a robar, a matar y a destruir. Y a veces nos confiamos. Recuerdo que en el suelo habíamos hecho una cantidad de símbolos, invocando espíritus. Un muchacho, escúchame bien, un muchacho que iba a cantar ese día, subió a la plataforma, dice, a cantarle al Señor. Y cuando él sube, hermano, Satanás y los brujos saben cuando usted está bien con Dios. Ellos saben cuando usted es un hombre y una mujer de oración y de ayuno. Ellos no se le pueden acercar a un cristiano lleno de la unción. Uno de los mandamientos de las leyes satánicas es nunca tener roces con evangélicos ungidos. Óyame bien. Y recuerdo que aquel muchacho se subió al altar a cantar según él a Dios. Dios busca adoradores, ¿cuánto dicen amén? Para que lo adoren en espíritu y en verdad. ¡Oh! ¡Aleluya! Y si lo busca, es porque se han vuelto escasos. ¡Amén! Y yo recuerdo que aquel artista pasó, porque ahora se ha perdido hasta la ética. Ahora pasan los muchachos en jeans, en tenis, en franelillas a cantarle a Jehová. Tienes que arrepentirte. Tenés que subir al altar como un ministro, como un siervo de Dios, adorarle a Él, adorar su nombre. ¡Aleluya! Y aquel muchacho pasó todo deportivo, yo no sé qué partido iba a jugar él, una camiseta de un equipo de fútbol alemán, y así, y se subió. Recuerdo que nosotros allá abajo, yo recuerdo que yo he otorgado un poder que era la hipnosis. Con el solo hecho de mirar a una persona le hipnotizábamos y hacíamos borrarle lo que tenía en la mente. Y así le sucedió a muchos predicadores que pasaban al altar, abrían su Biblia y quedaban en blanco. No sabían qué predicar, no sabían qué buscar. Y ahí ese muchacho pasa. Y cuando pasa que nos queda mirando, le empezamos a hacer una hipnosis tan tremenda que aquel muchacho se tuvo que bajar de ahí con un tremendo dolor de cabeza. No pudo cantar. Ese día en la iglesia no pasó nada. Eso era una nevera. Eso era, hermano, un refrigerador de lo callado que estaba, de lo frío que estaba ese servicio. Recuerdo que salimos de allí y fuimos a rendir el informe. Y a mí me otorgaron mi segundo poder. Yo recuerdo que con el segundo poder yo podía salir de mi cuerpo en alguna proyección astral y poder llegar a casas, a lugares. Podíamos viajar a largas distancias a molestar personas. Recuerdo que muchos fueron los evangélicos que atormentamos. Yo no sé si usted ha tenido la sensación de que un día está en su casa y usted siente que alguien lo mira. Usted entra para acá y usted siente que algo está detrás de usted, o que de pronto se acuesta y siente que alguien se le sentó al lado, o lo llaman, o le chiflan, o le soplan la cara. Hermano amado, los brujos y los satanistas pueden visitar casas astralmente y molestar cristianos que estén todos zarandeados, que sean cristianos solamente domingueros, que sean cristianos que no oran, que no ayunan, que no vigilan. Esos cristianos son presa fácil para Satanás y para los brujos. Aleluya. Y recuerdo que un 31 de octubre, un día cuando se efectúan grandes sacrificios en la secta, recuerdo que canales de televisión llevaban cantidades de guiones de telenovelas para que fuesen sacrificados niños por esas novelas, para que tuvieran éxito, para que fuesen novelas exitosas. Por eso le digo que toda persona que ve novelas está siendo cómplice de sacrificios de niños. Toda persona que ve novelas está endemoniada y se debe arrepentir, aunque no digan amén acá. Si vas a aplaudir al rey, apláudelo con ganas. Aleluya. Aleluya. Yo recuerdo que eran cantidades de niños que a través de esas novelas eran sacrificados. Yo no sé cuántos conocieron la novela Lupe está de visita, y muchas otras como La pezuña del diablo, y otra cantidad de novelas que yo sé que usted se las ha visto. Sobre esos guiones, miles de niños que eran sacrificados. Yo recuerdo que solamente un 25 de diciembre eran sacrificados 800.000 niños a nivel mundial. En todo el mundo se debían efectuar 150 sacrificios, porque Satanás iba a aparecer por 5 segundos en cada secta. Yo recuerdo que una vez en ese tiempo, Satanás iba a hacer presencia porque se iban a ordenar a unos sacerdotes, y ese día debíamos esperarlo a él todos postrados en el piso. Exactamente a las 12 en punto él debía hacer presencia. Ese día yo, postrado en el suelo, tenía la inquietud de saber quién era él. En Ezequiel capítulo 3, 28, versículo 13, dice que era el ángel más hermoso de la creación de Dios, pero corrompió su hermosura. También dice la escritura que se disfraza como ángel de luz. Yo quería saber quién era él. Usted me preguntará, pero hermano Pablo, usted siendo un satanista, ¿conocía la Biblia? Hermano, la mejor doctrina que le pueden enseñar a un satanista es a través de la Biblia. ¿Saben por qué? Mira, muchos cristianos les da miedo conocer a Satanás, pero los satanistas estudian la Biblia para saber cómo atacarlo a usted. Usted debe conocer cómo se mueve el enemigo para poderlo atacar a él. Y yo recuerdo que aquel día, cuando estábamos postrados allí, nosotros sentimos que llegó una espesura en el aire. El aire se puso tan denso, pero tan denso, que no se podía respirar. Eran miles y miles de demonios que habían llegado con él. Yo recuerdo que yo alcancé a levantar mi cabeza con la capucha y el manto que tenía, y lo que alcancé a ver fue un hombre muy rubio, pero lo que me impresionó fueron sus pies. Los pies de él eran pezuñas como de una cabra. Era algo muy negro y peludo. Eso a mí me causó miedo, terror. Yo me asusté mucho. Recuerdo que esa cantidad de demonios se paseaban. Yo no podía respirar. Los que estábamos allí, varios de los muchachos murieron de paros cardíacos y quedaron allí muertos. Después de eso eran sacrificados. Después eran quemados en honor a Satanás. Recuerdo que ese día aquellas mujeres doncellas que pertenecían allí que se llaman reproductoras. Esas mujeres estaban embarazadas. Se llaman reproductoras porque ellas deben estar pariendo cada año para ofrecer sus bebés a Satanás y poderlos sacrificar. Yo recuerdo que ese día la que no tenía el tiempo todavía para parir, le abrían su vientre y le sacaban al niño como estuviera, lo sacrificaban y después ella misma se autosacrificaba en un ritual que se hacía allí. Yo recuerdo que una vez

causa de eso, usted ve que yo ni en mi cuerpo, ni en las manos, ni en los pies, tengo vellos por ninguna parte. Y a causa de eso no tengo vellos en mi cuerpo, pero tengo lo más lindo, tengo a Jesucristo dentro de mi corazón, que me da hermosura y belleza. ¡Aleluya! Maravilloso es el nombre de Jesús. Aquel día me mandaron a una iglesia, los nombres de las iglesias me los voy a reservar. Me mandaron a una iglesia donde habían unas 300 personas. Y recuerdo que llegué con una muchacha de Venezuela. Y recuerdo que aquel día que me envían para esa iglesia con aquella muchacha de Venezuela, esa muchacha tenía un rango poderoso, tenía un poder satánico tremendo. Con decirle que esa muchacha podía, hermano, esconderse en las esquinas de las paredes y podía entrar el que sea y no la veían. Ella simplemente ponía un pedazo de madera frente a ella y se hacía detrás de esa madera y nadie la podía ver. Aquel día fuimos a esa iglesia. La misión era destruirla en un mes. Y mientras estábamos allí, éramos los primeros que llegábamos, según nosotros. Entrábamos, ya la iglesia estaba abierta a las 6:30 de la tarde. Y entrábamos y nos metíamos y nos arrodillábamos, pero no a orarle al Señor, al Todopoderoso, al Rey de Reyes, sino a decirle a Satanás y a los demonios que habían en nuestros cuerpos que empezaran a contaminar, que empezaran a contaminar. Nos subíamos en las plataformas, tocábamos los instrumentos y eran contaminados. Tocábamos los implementos de micrófono y amplificación y todo era contaminado. Pero yo recuerdo, hermano, que durante el tiempo que duramos allí, dábamos al diablo, invocábamos a los demonios. Yo recuerdo que en ese tiempo, si yo tenía 12.000 espíritus dentro de mi cuerpo, que cuando fallaba alguna misión, ellos azotaban mi cuerpo. Yo tengo varias marcas en mis piernas, donde cada vez que yo podía fallar alguna de esas misiones, ellos azotaban mi cuerpo y me herían todo. Usted puede ver que yo tengo mis piernas todas marcadas, todas partidas por causa de algunas misiones que no pude cumplir y que ellos tomaban venganza por aquello. Yo recuerdo que aquel día que entramos a esa iglesia, empezamos a contaminar y a contaminar. Y nosotros, por más que invocábamos demonios, no veíamos resultados. Invocábamos demonios y no ocurría nada. Hasta que un día yo recuerdo que el culto estaba lleno y nosotros que empezamos a hacer un conjuro, y a mí me empiezan a dar náuseas, ganas de vomitar. Y recuerdo que salí corriendo hacia el baño de esa iglesia y empiezo a vomitar sangre, y era sangre. Y así duré varios días. Cada vez que yo llegaba y llegaba ese momento, yo vomitaba sangre, y yo no sabía qué estaba pasando. Nadie sabía qué ocurría. Recuerdo, hermano, que cuando me di cuenta, un día que llegué a esa iglesia a seguir contaminándola, yo no me daba cuenta que cada vez que nosotros entrábamos detrás de la puerta, había dos ancianas que clamaban a Dios, que estaban intercediendo, y el diablo no podía entrar. Aleluya. Eran dos ancianitas, de estas que no pueden caminar casi, de estas que se demoran hasta ahora para llegar al templo. Pero esas mujeres, hermano, la iglesia la abrían a las 6:30. Esas mujeres que estaban desde las 4 clamando, eran dos columnas. Esas mujeres que de pronto en la iglesia ni les prestan atención, que no son de esas, que son muy, muy conocidas en la iglesia porque participen, no. Esas mujeres desde que llegaban estaban postradas en el piso, orando, pidiéndole al Señor que su presencia nunca faltara. Esas mujeres que eran mujeres de unción y de poder, no eran mujeres de novela y de chisme, eran mujeres de fuego.

ancianas. Gracias por los ancianos de la iglesia, papá, que son columna de nuestros ministerios. Hermanos, y durante casi un mes vomité sangre. Ya me estaba muriendo y no pude seguir más allá. Yo recuerdo que ese día llegamos a rendir el informe al mes. Los demonios que no me dejaban dormir, me azotaban, me daban muy duro mis espaldas. Si usted ve la planta de mis pies, yo tengo muchas cicatrices allí por la cantidad de cosas que me hacían. Recuerdo que iba a alcanzar otro poder. En el satanismo hay muchos niveles, mas yo iba a alcanzar el séptimo nivel. Y recuerdo que cuando me comisionan a un estadio, yo iba para un estadio, baña con un predicador que venía de Houston. Y cuando llegamos a la campaña, nuevamente como cristiano, hermano, no coma de todo el que se vista como cristiano. Ese tiene que mostrar los frutos del Espíritu Santo. No le crea a todo el que venga como cristiano, que muestre los frutos. Si no muestra fruto de arrepentimiento, ese es un diablo. Todavía está endemoniado. Y nosotros fuimos a la campaña. Eso sí, escuchen esto, hermano. Escuchen esto, ministros, pastores, hermanos predicadores, evangelistas. Antes de que usted vaya a una campaña, usted debe limpiar aquel lugar con ángeles conquistadores. ¿Sabe por qué? Porque cuando a una campaña le hacen publicidad, y a mí me fascina cuando mis campañas le hacen publicidad, porque a mí me encanta que el diablo esté allá para que vea el poder del Todopoderoso y salga huyendo. ¡Aleluya! Yo recuerdo que un mes antes de que la campaña se diera, ya nosotros habíamos cercado el estadio, y cuando llegó el día de la campaña, había una cantidad de gente allí. Yo no entendía qué estaba pasando, si nosotros habíamos lanzado demonios de todas las esferas y de todas las clases. Mas ese día, cuando la campaña comenzó, ese día nosotros nos hicimos al frente de la tarima. El que estaba dirigiendo el culto le entregó al que iba a adorar a Dios. Todavía en mi vida yo no he podido ver, con el respeto de los adoradores, no he podido ver a un joven con ese nivel de unción. Todavía no lo he visto. Yo recuerdo que ese joven, cuando pasó al altar, que se paró frente a toda esa multitud, nosotros allí, como a tan solo unos 5 metros de donde estaba él, ese muchacho agarró su micrófono y con un espíritu de adorador, con mucha humildad, porque como le dije al principio, los brujos lo conocen cuando usted está en pecado. Ellos pueden sentir cuando usted está bajo de oración. Ellos pueden saber cuando usted ha cometido pecado y no se ha arrepentido, y empiezan a contaminarlo. Cuando nosotros vimos a ese muchacho, nosotros veíamos que de dentro de él lo que salían eran rayos de luz. Hay un demonio, hermano, que cuando una persona está mal, él revela a los satanistas y a los espíritus que están contaminando que la persona o está mal o está bien con Dios. Yo recuerdo que allá se hacían orgías y rituales y se enviaban espíritus a las iglesias de frialdad, de apatía, y se hacían grandes misas negras. ¿Y sabe qué le voy a decir? Ahí se cogían los nombres de las iglesias y se echaban en los sacrificios. Y déjeme decirle, iglesia que no esté parada firme sobre la roca es una iglesia que va a ser exterminada dentro de poco tiempo. Yo pude ver muchas iglesias que eran contaminadas de esa manera y eran cortadas, desaparecían ministros. Recuerdo que aquella muchacha venezolana un día entró a una iglesia
y se hizo bautizar. Oye bien, se hizo bautizar para poder subir a la plataforma, porque en esa iglesia era muy celoso con la plataforma, con el altar. Y la muchacha se hizo bautizar, y al primero que agarró fue el pianista. ¿Sabe qué es lo primero que un satanista busca para destruir? El grupo de intercesión de la iglesia y el ministerio de la alabanza. Logrando esos dos objetivos, enfrían cualquier iglesia. Es por eso, hermano, que no es cualquiera que se debe subir a la plataforma, al altar, a cantar, a ministrar. No puede ser cualquiera el que se sube aquí. Es porque está apto, porque está preparado, porque ha sido escogido por Dios para subir al lugar santísimo. ¡Aleluya! ¡Alabado sea Dios! Y aquel día que estamos allí, que ese muchacho lleno de fuego tomó su micrófono, el compañero que estaba conmigo y yo empezamos a tratar de bloquear su mente, empezamos a lanzar espíritu, demonio. Y yo veía que ese muchacho no se mosqueaba ni se movía. Hermano amado, ese muchacho tenía un fuego, había un poder en él grande. Y yo recuerdo que él empezó a entonar un himno. Ya en las iglesias se han acabado los himnos, ahora lo que se escucha es un poco de locos tocando rock y metálica, según dije cristiano, dije tocando eso, eso no eleva. Mira, el diablo ha engañado un poco de iglesia. Vamos a utilizar la metálica para ganar a metaleros. Tú tienes que utilizar al Espíritu Santo para que ellos cambien. Alaba, alaba, alaba, alaba. ¡Aleluya! Ahora usted lo ve con el cabello largo, según que con bombo de nazareo, con candongas aquí, piercing, con gafas oscuras en los púlpitos tocando. Parecen también unos endemoniados que unos cristianos. Yo, escúchame bien, hermano, a mí, yo no escucho a cualquier motivo de puerco para que me ministre con música. Yo tengo a mis adoradores que me elevan a la presencia del Señor. No compre música de cualquier raspado que vea por ahí. Discierna los espíritus, porque hay muchos que no son cristianos, que están componiendo canciones, y los hermanos se lo llevan para la casa, no sabiendo con qué espíritu compusieron esas letras. ¡Yuhu! ¡Aleluya! ¡Aleluya! Y cuando ese muchacho empezó a entonar un himno, que yo sé que ustedes lo conocen, él empezaba a decir,

Mira, mi amado, y cuando ese muchacho empezó a cantar, empezó a elevarse, hermano, mis oídos empezaron a pitar, y yo con más espíritu que le lanzaba, yo no lograba hacer nada, y la cabeza se me ponía grande, el que estaba al lado mío ya estaba desmayado. Ese muchacho tenía un poder cuando adoraba al rey, y cuando él decía mi corazón y levantaba esa voz, hermano, yo en mi vida jamás había aplaudido con las rodillas. Yo estaba temblando por todas partes mientras él oraba, mientras cantaba, yo temblaba. Oh, precioso es él. Y cuando ese muchacho decía,

0: hace. Eso le duele al diablo cuando usted dice, cuán grande es. Oh, y yo recuerdo, hermano, que a mí me tocó agarrar al muchacho que había ido conmigo y sacarlo arrastrado del estadio. Cuando yo salí, que los oídos se me querían estallar, yo me senté en un andén. Y ahí en el andén, yo me empecé a preguntar, ¿pero qué pasa? Yo tengo séptimo nivel en satanismo. Yo tengo tantos poderes, ¿qué pasó? Y cuando yo pensaba lo que ese muchacho de 24 años había hecho conmigo, yo empecé a preguntarle, ¿pero qué poder tiene él? Si Satanás tiene más poder que Jesucristo, pues eso es lo que le enseñan a los satanistas. Y yo empecé a cuestionarme y llegué a una decisión. Yo dije que yo quería el poder de ese evangélico. Yo tengo tantos poderes, ¿qué pasó? Y cuando yo pensaba lo que ese muchacho de 24 años había hecho conmigo, yo empecé a preguntarle, ¿pero qué poder tiene él? Si Satanás tiene más poder que Jesucristo, pues eso es lo que le enseñan a los satanistas. Y yo empecé a cuestionarme y llegué a una decisión. Yo dije que yo quería el poder de ese evangélico. Necesito ese poder de ese evangélico, porque ese poder es grande, ese poder es maravilloso. ¡Aleluya! ¡Oh, aleluya! Pero, aleluya, yo necesitaba un encuentro con Jesús para obtener ese poder. Y eso yo no lo sabía. Yo decía, si tengo el poder de ese evangélico, entonces seré todopoderoso, porque entonces tendré el poder del diablo y el poder de Dios. Entonces seré invencible. Eso creía yo, pero no lo había encontrado con aquel que tumba a los hombres del caballo y los hace humillar para cambiarlos, para transformarlos y para darle vida. ¡Aleluya! ¡Oh, santo! Y aquel día que regreso a dar el informe en la secta, pues me tocó decir que había salido avergonzado de allí. Ese día me dieron otra paliza, me dieron duro. Hermano, no es fácil. Muchos jóvenes que han muerto del satanismo, no sale nadie si no lo saca Jesucristo. De allí no sale nadie si el mismo Jesús no llega y lo saca de la garra de Satanás. Aquel día, un 20 de mayo, aquel día, un 20 de mayo del año de 1990, me dirigí a la secta. Ese día se iban a sacrificar 150 niños para yo poder alcanzar el cuarto poder, que eran casi 8 niveles, 6, 7, 8 niveles. El poder era de poder transmutar mi cuerpo, o sea, cambiarlo en forma de algún animal, poder tener ese poder y poder entrar a muchos lugares. Pero ese día, cuando me dirigí a la secta, donde debía estar a las 12 en punto, hermano, y cuando salgo por una calle muy derecha, que me dirijo allá, yo recuerdo que yo llevaba 3 días consumiendo droga, porque la presencia de demonios en ese lugar, ese día, iba a ser tan poderosa que no era cualquiera que iba a poder resistir esa cantidad de demonios en ese lugar. Y yo recuerdo, iglesia, que cuando salí, ya como unas 2 o 3 horas para llegar, se me cruzó una jovencita. Esa jovencita se me cruza y me dice, joven, te invito a mi casa a comer, te veo muy mal. Yo le dije a ella, ¿y tú quién eres para invitarme a mí a comer? Pero yo tenía, hermano, una ganas de comer, tenía una hambre impresionante. Y le acepté a aquella muchacha. Y cuando voy dirigiéndome a su casa, cuando voy entrando en la puerta, yo vi que esa muchacha entró y con esa muchacha entró, que yo me paré en el marco de la puerta. Encontré a mi papá sentado en una cama. Yo recuerdo que cuando vi esa escena, aquellos demonios trajeron todas esas imágenes de aquel pacto que yo hice a mis 10 años. Una mujer que yo no había visto en el fondo de aquel cuarto me gritó: ¡Joven, Cristo te ama! ¡Aleluya! ¡Cristo te ama! ¡Cristo te ama! ¡Amado mío! ¡Oh! ¡Oh, Jesús es amor! ¡Él es amor! Y yo recuerdo que cuando esa mujer me dijo: Cristo te ama, yo sentí que todos esos demonios se alborotaron dentro de mí. Uno me agarró por el cuello. Yo no podía hablar. Lo único que salían de mí eran maldiciones. Yo maldecía a Cristo. Yo maldecía a Dios. Yo maldecía a esa mujer. Porque a mí nadie me brindó amor desde mis 10 años. Cuando mi madre murió, yo dejé de saber qué era el amor. Por eso yo no creía en el amor. Por eso yo no aceptaba amor de nadie. Por eso yo odiaba a todo mundo. Satanás había llenado mi corazón de odio, de amargura y de resentimiento. Pero esa mujer, con una autoridad tremenda, se me empezó a acercar y se me acercaba y se me acercaba. Me decía: Jesús te ama, Jesús te ama. Y ella daba pasos de victoria. No me tenía temor a mí. Yo andaba con mis uñas pintadas, con los ojos llenos de pintura negra, los labios negros, abnegándome a la vida. Y esa mujer se me acercaba, me decía: Jesús te ama, Jesús te ama. Y yo, cuando ella me decía, yo le maldecía a ella. Pero el amor de Jesús es tan poderoso que dice la Escritura que el amor echa fuera al temor. ¡Aleluya! El amor de Jesús destruye la obra del diablo. ¡Aleluya! ¡Aleluya! Y esa mujer quedó cara a cara conmigo. Y esa mujer me decía: quiero orar por ti. Yo le decía: señora, usted no va a orar por mí. Esa mujer, yo no sé, hermano, óigame bien, en ese momento, ¿de dónde sacaba tanto poder, tanta autoridad? Y me dijo, por última vez te lo repito: ordeno a esos demonios que te suelten y voy a orar por ti y vas a aceptar a Jesús en tu corazón. Yo recuerdo que yo quería salir corriendo, pero yo sentí que algo me clavó al piso. Sentí que alguien me sujetó al piso y yo no podía correr. Cuando esa mujer puso su mano en mí y me dijo: repite esta oración conmigo. Ahí sí, hermano, ahí sí tuve el miedo más terrible de toda mi vida, porque estaban traicionando a la hermandad. Y recuerdo que esa mujer ese día hizo que yo hiciera la oración de fe. Cuando esa mujer me dijo: ahora repite, recibo a Jesús como mi único salvador. Yo no podía. Yo tenía 12,000 espíritus dentro de mi cuerpo que no me dejaban hablar. Pero esa mujer me autorizó y ordenó a esos espíritus que me soltaran. Y yo recuerdo que yo grité tan fuerte como pude: Jesús, te recibo en mi corazón como mi único salvador. Y ese día, amado mío, cosa que no lo cree todo mundo, Jesús entró en la vida de un muchacho que estaba practicando satanismo. Yo recuerdo que ese día yo salí corriendo de allí, de ese lugar. Pero ya Jesús había entrado en mi corazón y se había venido a vivir para siempre. ¡Aleluya! ¡Oh, te alabamos! ¡Te alaba mi alma, Jesús! Iglesia, y ese día, con todo eso, yo me fui para la secta. Yo me fui para allá, al sacrificio y a buscar mi cuarto poder. Pero ya el Todopoderoso tenía otro camino para mí. Y ese día que yo llego, eran las 12:45 de la noche. El sacrificio se se había pasado la hora. No pude conseguir mi cuarto poder. Cuando llegué, el sacerdote confesor me llamó y me dijo: ven acá. Nos reunimos alrededor de un círculo. Y cuando nos reunimos allí, él en la mitad dijo: aquí hay uno de entre nosotros, los 12 apóstoles de Satanás, que hoy ha traicionado a la hermandad. Yo no entendía qué había pasado, como ellos lo sabían. Yo no comprendía qué estaba pasando, porque ellos sabían que yo había aceptado a Jesús muy lejos de donde estamos haciendo la reunión. Yo recuerdo que ese día a mí me perdonaron. Yo tuve terror, tuve miedo, porque yo sabía que me iba a morir. Ese día me iban a sacrificar por haber traicionado la hermandad. Yo recuerdo, hermano, que muchos jóvenes que quisieron salir, por eso le dije que hoy quiero ser la voz de aquellos que aún salieron del satanismo y seguían a Cristo y murieron por causa de la palabra, predicando a Cristo. Ellos murieron por manos de satanistas, murieron descuartizados, murieron quemados, murieron avaliados. Pero gloria a Dios por los que mueren en Cristo Jesús. Ellos se le darán la vida eterna. Ellos se le darán la vida eterna. Aleluya. Y aquel día a mí me perdonaron, porque uno de los que más odio tenía en el corazón era yo. Y recuerdo que ese día me llevaron a un altar en piedra, algo muy horrible, donde casi todos los meses se ofrecían sacrificios de personas y de animales. Y allí me entregaron un gato negro muy grande. En mi mano derecha y en la izquierda yo tengo cicatrices. Aquel gato yo lo debía abrir con mi mano. Aquel gato debía estar vivo. Yo utilizaba las uñas demasiado largas y debía meter mis dedos dentro del pecho de él y abrirlo, e ir abriendo su vientre. Y mientras lo abría, yo debía tomar de toda la sangre de aquel animal. Según eso simbolizaba que lo que había entrado en mi corazón, que era Jesucristo, a través de ese sacrificio y de esa sangre, era una sangre muy negra, y yo debía todo eso. Y ese sacrificio simbolizaba maldecir a Jesús. O sea que haciendo y bebiéndome esa sangre, lo que yo había hecho, Jesús iba a ser maldecido dentro de mí e iba a tener que salir. Pero wow, un día, oye bien, fui a la palabra, y cuando encuentro en la palabra que dice que cuando Jesús abre una puerta, no hay diablo que la cierre, y cuando Él la cierra, nadie la abre. ¡Aleluya! Levante ese aplauso fuerte al Rey de la Gloria.
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0: Bendice alma mía a Jehová, y bendiga todo mi ser su santo nombre. Bendice alma mía a Jehová, y no olvides ninguno de sus beneficios. Él es quien perdona todas tus iniquidades, el que sana todas tus dolencias, el que rescata del hoyo tu vida, el que te corona de favores y misericordias, el que sacia de bien tu boca, de modo que rejuvenezcas como el águila. Salmos 103, 1-5.
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0: Son las 11 con 21 minutos.
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0: Son las 11 con 21 minutos.

0: Son las 11:44.
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0: Son las 11:45.

0: Son las 12 y 18 minutos.
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0: Son las 12 y 18 minutos.
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0: Es la 1:03.
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0: Es la 1:04.

0: Es la 1:11.
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0: Es la 1:12.

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0: pierdes ninguno de sus beneficios. Él es quien perdona todas tus iniquidades, el que sana todas tus dolencias, el que rescata del hoyo tu vida, el que te corona de favores y misericordias, el que sacia de bien tu boca, de modo que rejuvenezcas como el águila. 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

el siglo XX ya se fue y estamos en un tercer milenio, y a nosotros nos ha tocado presenciar y analizar los acontecimientos que estremecen a la sociedad en general, y que no son más que las señales proféticas que anuncian el fin del mundo y el evento más grandioso de todos los tiempos, la segunda venida de Cristo a la tierra. Hoy presentamos las siete señales de los últimos tiempos. Para el desarrollo de este tema, vamos a tomar el respaldo bíblico en el libro de los Hechos, capítulo 2, versículos 19 y 20, y citamos: y daré prodigios arriba en el cielo y señales abajo en la tierra, sangre, fuego y vapor de humo, el sol se convertirá en tinieblas y la luna en sangre, antes que venga el día del Señor, grande y manifiesto. Hasta aquí la cita. En este estudio profético vamos a analizar detenidamente los últimos acontecimientos que se han presentado en el mundo, tanto en la esfera natural como en la sobrenatural, ya que la angustia se empieza a notar en las gentes por causa del bramido del mar y de las olas, desfalleciendo los hombres por el temor y la expectación de las cosas que sobrevendrán en la tierra, porque las potencias de los cielos serán conmovidas. Antes de entrar a analizar las señales proféticas, vamos a citar las dolorosas palabras que nuestro Señor, y en una forma de despedida, le dirige a la ciudad de Jerusalén. He aquí sus palabras: Jerusalén, Jerusalén, que matas a los profetas y apedreas a los que te son enviados. ¿Cuántas veces quise juntar a tus hijos como la gallina junta sus polluelos debajo de las alas y no quisiste? He aquí vuestra casa os he dejado desierta, porque os digo que desde ahora no me veréis hasta que digáis: bendito el que viene en el nombre del Señor. Mateo 23, versículos 37 al 39.

evangelista Lucas nos dice que el Señor lloró sobre la ciudad de Jerusalén. Lucas 19:41. Con estas palabras, el Señor Jesucristo da por terminado su mensaje a los judíos y les dice que no lo volverán a ver hasta que llegue el tiempo de su segunda venida. Y entonces lo van a aceptar como el Mesías, tal como lo registra el profeta Zacarías en el capítulo 12 y versículos 10 y 11. Cuando el Señor pronunció las palabras de despedida a la ciudad, luego salió del templo con rumbo al Monte de los Olivos. Y en el camino, los discípulos se detuvieron para contemplar el hermoso templo y los demás edificios. Pero Él les dice, ¿veis todo esto? De cierto os digo que no quedará aquí piedra sobre piedra que no sea derribada. Mateo 24, versículos 1 y 2. Después de dar esta sentencia de la destrucción de los hermosos edificios, incluyendo el templo, siguieron avanzando hasta llegar al Monte de los Olivos, que está al oriente de la ciudad, y fue en este lugar donde los discípulos hicieron la gran pregunta: dinos, ¿cuándo serán estas cosas y qué señal habrá de tu venida y del fin del siglo? Mateo 24, 3. Aquí los discípulos piden solamente una señal para tres eventos: la destrucción de Jerusalén, el retorno de Cristo y el fin del mundo. A continuación, el Señor les da una lista de señales que involucrarían todos los acontecimientos que iban a suceder, principalmente en el tiempo cercano a su venida. Y para nuestro estudio hemos clasificado siete señales de gran importancia, las cuales en su mayoría las encontramos en este sermón profético de Mateo 24. Aquí damos los nombres de estas señales por su orden. Primero, la señal religiosa. Segundo, la señal política. Tercero, la señal biológica. Cuarta, la señal cósmica. Quinto, la señal moral. Sexto, la señal científica. Esta señal la encontramos en el libro de Daniel, capítulo 12, versículo 4. Y la séptima señal, Israel. Y ahora viene la pregunta, ¿qué es una señal? Una señal, en el sentido profético, es algo que ocurre en forma extraordinaria y que no encaja dentro de la vida normal del hombre. Las señales pueden presentarse en la esfera natural y también en la sobrenatural. Y para entender estas señales, se necesitan tres cosas. Primero, que la persona sea un creyente nacido de nuevo. Segundo, que la persona crea lo que la Biblia dice de los eventos futuros. Y tercero, que cuando las señales ocurran, se les coloque como cumplimiento profético y no se atribuyan a la casualidad. Ojalá que todos los creyentes tuviéramos este conocimiento, imitando de esta manera a los hijos de Isaacar, que eran entendidos en los tiempos. Primer libro de Crónicas 12:32. Y ahora pasamos al estudio de estas siete señales, comenzando con la falsedad religiosa. Cristo dijo, mirad que nadie os engañe, porque vendrán muchos en mi nombre diciendo, yo soy el Cristo, y a muchos se engañarán. Mateo 24, versículos 4 y 5. Esta es una señal bastante importante, porque aquí no solamente van involucrados los falsos cristos, sino también una gran cantidad de doctrinas falsas, y que se han multiplicado en estos últimos tiempos, pero que al creyente no lo van a tomar de sorpresa, porque ya está escrito que en los postreros tiempos algunos apostatarán de la fe, escuchando a espíritus engañadores y a doctrina de demonios. Primera Timoteo 4:1. Aclaramos que dentro de las doctrinas falsas, no todo su contenido es falso. Por lo general, siempre traen un pequeño porcentaje de verdad, y esa rara mezcla de un poco de bueno con mucho de malo, o como dijéramos que un poco de verdad con mucho de falsedad, a esto se le llama doctrina falsa. Y desgraciadamente son muchos los que las aceptan y caen en el engaño, como ha sucedido con el catolicismo romano, los mormones, los adventistas, los Jesús solo, los testigos de Jehová, la ciencia cristiana, los niños de Dios, Sun Yung Moon, los gnósticos, la Iglesia Universal, ahora se llama Vida Nueva, y sin faltar los bendecidos de Creciendo en Gracia. Esta última es una de las doctrinas más nuevas que apareció en Miami en 1986. El líder de este grupo satánico
se llama José Luis de Jesús Miranda, es puertorriqueño y se hace pasar como el sucesor del apóstol Pablo. Cierto día yo le escuchaba en una radioemisora y le decía a los congregados, preste atención a lo que decía este farsante, yo soy vuestro maestro, soy vuestro apóstol, soy vuestro padre y soy vuestro Dios. Desgraciadamente son muchos los que le creen semejante disparate. Sobre estas sectas que hemos mencionado, tenemos un estudio por aparte que consta de dos volúmenes, o sea, dos cassettes. Su título es Las sectas veneno mortal, donde se da amplia información sobre la falsedad de estas doctrinas. Y volviendo a los falsos cristos, estos han aparecido a través de la historia desde el primer siglo hasta el siglo XX que ya pasó y seguirán apareciendo en este tercer milenio hasta que Cristo venga por segunda vez y termine con ellos. Y que por cierto no han sido pocos los impostores que han querido suplantar al Cristo verdadero y que sus pretensiones mesiánicas han arrastrado multitudes por caminos totalmente equivocados. En el año 130, siendo Adriano emperador de Roma, apareció un judío fanático llamado Bar Coba, el cual se jactaba de recitar de memoria los 5 libros de la ley de Moisés. Este se autoproclamó como el Mesías enviado por Dios para libertar a Israel de la opresión romana y se hacía llamar Rey de los Judíos. Acuñó monedas y organizó a sus seguidores para luchar contra Roma, pero en una de sus incursiones fue muerto junto con miles de fanáticos que se levantaron contra la autoridad del César. En el año 434 apareció otro judío llamado Moisés Cretense. Él decía que era la encarnación de Moisés y que había sido enviado por Dios para libertar a los judíos que se encontraban en Creta. Este se propuso abrir el mar, tal como lo hizo Moisés en el libro del Éxodo, y preparó a sus miles de seguidores para que lo siguieran, y se lanzaron al mar, pero el mar no se abrió, y el resultado fue que la mayoría de estos fanáticos murieron ahogados. Entre los pocos que se salvaron, no se encontraba Moisés Cretense. Murió ahogado y ahí terminó la vida de este falso Moisés. Después de este, apareció Juliano, a quien los judíos y samaritanos proclamaron como el Mesías y como rey de Israel. Pero este también fracasó y el emperador Justiniano I ordenó su muerte. En el año 1167 apareció en Arabia otro Mesías, y al igual que los otros, conquistó a mucha gente y se decía ser enviado de Dios, pero cierta vez fue detenido y encarcelado. El rey de Arabia le pidió que presentara sus credenciales proféticas como un enviado de Dios, y él respondió con una seguridad y una osadía que no cualquiera lo hubiese hecho, y dijo: la mejor credencial que yo puedo presentar es que ordenes que me corten la cabeza, y al tercer día resucitaré y volveré a vivir. El rey ordenó que lo decapitaran, y esperaron hasta el tercer día que se operara el milagro de la resurrección, pero nada sucedió, y así pasó el tiempo. Pasaron los siglos, entramos al tercer milenio, y este falso Mesías todavía sigue muerto. Y entre la lista interminable de falsos cristos, mencionaremos a David Almúzar, falso Mesías que alardeaba de hacerse invisible, y cuando fue capturado, no pudo lograr hacerse invisible. Fue puesto en la cárcel y después ejecutado. Esto sucedió en el Medio Oriente. En 1624 apareció en Holanda un judío que decía ser descendiente del rey David. Entre sus promesas que hizo es que él había sido enviado por Dios como Mesías para destruir a Roma y el reino del anticristo. También este murió y pasó a la historia. Ahora veamos algunos cristos falsos más recientes. En Puerto Rico, por ejemplo, hay un falso Cristo. Su nombre, William Soto Santiago, se hace acompañar de 12 discípulos y ha visitado a Honduras más de una vez. En 1992 apareció en Managua, Nicaragua,
un falso Cristo, su nombre Marco Antonio Bonilla, afirmaba que él era Jesús, el Hijo de Dios, y era el mismo Cristo que estuvo en la tierra hace 2000 años. Esto apareció en el Nuevo Herald de Miami el 20 de abril de 1992. Este mismo periódico trajo la siguiente noticia: fiebre de Mesías en Israel. Los judíos ortodoxos tenían como su Mesías a un anciano rabino llamado Menachem Mendel Schneerson, radicado en Nueva York. Pero esta esperanza se vino abajo porque el 14 de junio de 1994 la muerte visitó a este anciano rabino de 92 años y ahora los judíos tendrán que buscarse otro Mesías. ¿Y qué diremos del falso Cristo Jim Jones, que llevó a la muerte a más de 900 personas en Guyana el 18 de noviembre de 1978? También mencionaremos a David Koresh, de Waco, Texas, que también se proclamó como Mesías y terminó su vida carbonizado en un incendio junto con más de 80 de sus seguidores, cuando la FBI rodeó el rancho Apocalipsis donde estaban acuartelados. Esto sucedió el 19 de abril de 1993. Y ahora mencionaremos, siempre dentro de la falsedad religiosa, a un grupo de personas guiadas por un fanático que tenían su cuartel general en el rancho Santa Fe de San Diego, California. Este líder les había prometido el cielo a sus seguidores a través del suicidio por envenenamiento, lo cual sucedió un Jueves Santo, 29 de marzo de 1997. Ese día murieron envenenadas 21 mujeres y 18 hombres, total 39 personas de ese grupo conocido con el nombre de Puerta del Cielo. Se vistieron muy bien, cada quien preparó una maleta de viaje y cada uno tenía $5 en sus ropas. Luego tomaron el veneno y se acostaron. La esperanza de ellos, según su líder, era que los extraterrestres vendrían y se lo llevarían al cielo. Lo que estos desdichados no sabían era que su viaje no era para el cielo, sino para el infierno. Otro engaño más de Satanás para esta pobre gente. Cristo dijo: mirad que nadie os engañe, porque vendrán muchos en mi nombre diciendo: yo soy el Cristo, y a muchos se engañarán. Todo esto no es más que una señal del pronto retorno de Cristo a la tierra. Continuaremos. Después de haber analizado la señal religiosa, ahora pasamos a la segunda señal, que es la señal política, donde va incluido el sistema de gobierno de las naciones y sus ansias de conseguir paz a cualquier costo. También aquí van involucradas en esta señal las guerras y rumores de guerra, las cuales no pueden pasar desapercibidas, porque todo mundo sabe que han habido guerras y que la ONU se ha mostrado incompetente para poder detenerlas. En el siglo pasado, o sea en el siglo XX, hubieron muchas guerras, tanto entre países como también guerras internas. La Primera Guerra Mundial se llevó a cabo en 1914 y terminó en 1917. Esta guerra fue provocada por los serbios y más que todo fue cuando el duque de Austria, junto con su esposa, visitaba Yugoslavia. Un serbio se le acercó y lo asesinó junto con su esposa, y este doble asesinato fue la chispa que encendió el fuego y que seguidamente provocó la Primera Guerra Mundial, la cual dejó un saldo de 10 millones de muertos. En ese mismo año que comenzó esta Primera Guerra, en México aparecían las revoluciones, que por cierto fueron muy sangrientas, ya que luchaban contra el gobierno y también contra el imperio norteamericano. Los principales protagonistas de esta revolución mexicana fueron Francisco Madero, Emiliano Zapata y Francisco Villa. Pero cuando terminó la Primera Guerra Mundial en 1917, apareció otra revolución en Rusia, al mando de Vladimir Lenin, la cual provocó la caída de los zares, y se implantó el gobierno del proletariado, compuesto por obreros. Y de esta revolución fue que apareció el comunismo, y que hoy se conoce como el marxismo-leninismo. De esta clase de gobierno es que arrancan todos los sindicatos que existen en el mundo, y que dentro de sus actividades está la de luchar contra el capitalismo. En 1939 comenzó la Segunda Guerra Mundial en Europa,
Esta guerra fue provocada por Alemania al mando de Adolfo Hitler. Por supuesto que no todos los alemanes estaban a favor de esta guerra, cuyo objetivo principal era exterminar a la raza judía. Pero el partido nazi que comandaba Hitler era quien tenía las armas. En esta Segunda Guerra Mundial murieron 60 millones de personas, 45 millones de civiles y 15 millones de soldados, y entre los civiles van incluidos los casi 7 millones de judíos que fueron masacrados en esta guerra. Esta guerra terminó en 1945, y en ese mismo año nació la ONU, Organización de Naciones Unidas. El objetivo principal de esta organización era terminar con las guerras, pero eso solamente fue un sueño, un deseo, porque las guerras continuaron. Y en 1954 se desató una guerra entre las dos Coreas, la del norte y la del sur, y prácticamente por causa de esta guerra, el falso mesías Sun Jung-moon cayó preso por ser un anticomunista, pero los Estados Unidos intervinieron a su favor y lograron su excarcelación y se lo llevaron para los Estados Unidos. Después vino la guerra de Vietnam, donde los Estados Unidos tuvieron parte activa, peleando contra los comunistas de Vietcong. Aquí los norteamericanos llevaron la peor parte, o sea que perdieron la guerra. Miles de sus soldados murieron, otros no fueron encontrados, y una gran parte de los sobrevivientes quedaron con trastornos mentales para toda la vida. También ocurrieron tres guerras en el Medio Oriente, entre Israel y los países árabes, en 1956, el 67 y en el 73. De estas guerras tenemos amplia información por aparte en un tema de dos cassettes que se titula Historia y Profecía de Israel. También mencionaremos la Guerra de los Seis Días o Guerra del Fútbol que se llevó a cabo en 1969 entre Honduras y El Salvador. En esta guerra hubieron centenares de muertos. En junio de 1982, en el gobierno de Margaret Thatcher, Inglaterra enfiló sus portaaviones rumbo a la Argentina y se libró una guerra entre ingleses y argentinos disputándose las Islas Malvinas. En 1980 se desató una guerra despiadada entre Irak e Irán. Esta guerra duró 8 años, de 1980 al 88. Cuando esta guerra comenzó, Saddam Hussein tenía 1 año de haber subido al poder en Irak. Aquí se contaron miles de muertos y una gran mayoría de estos muertos fueron devorados por animales salvajes, según lo dio a conocer la prensa egipcia que cubría gran parte de esos acontecimientos. Esta ha sido, junto con la guerra de Vietnam, las guerras más largas durante el pasado, en el siglo XX, o sea que fueron las que más aguantaron peleando en el campo de batalla. Irak con Irán pelearon 8 años, Vietnam duró 10 años, la Segunda Guerra Mundial solamente duró 5 años. El 2 de agosto de 1990, Saddam Hussein invadió a Kuwait. En esta invasión murieron masacrados miles de kuwaitíes, y de los 900 pozos de petróleo que tenía Kuwait, Saddam Hussein incendió 600 de ellos. Esta invasión provocó una reacción de guerra de parte de algunos países europeos, reuniéndose un total de 27 países con Estados Unidos a la cabeza. Y el 16 de enero de 1991 se lanzaron a la guerra contra Irak. Esta guerra fue bautizada con el nombre de Tormenta del Desierto o Guerra del Golfo Pérsico. En esta guerra se usaron métodos computarizados no usados en las guerras anteriores. Aquí también hubieron miles de muertos, principalmente de Irak. Y también han habido otras guerras como la del Perú y Ecuador. En 1995, los países africanos como Zaire y Ruanda han dejado en el campo de batalla millones de muertos. También la sangrienta guerra que ha habido en la antigua Yugoslavia entre serbios, croatas y musulmanes, que entre 1997, 98 y 99 hubieron grandes enfrentamientos, culminando con la guerra de Kosovo. Esta ciudad quedó en ruinas por los bombardeos de la OTAN. Se le llamó la ciudad fantasma porque, aparte de los miles de muertos, la mayoría de los sobrevivientes abandonaron la ciudad para salvar sus vidas. Por otra parte, Rusia desató una guerra despiadada contra su vecina Chechenia, que ni aún las grandes nevadas los han podido detener, con el fin de acabar con la ciudad. Esto y mucho más se puede hablar sobre guerras y rumores de guerras, sin olvidarnos de los grupos guerrilleros existentes
en algunos países del mundo. Y hasta aquí llegamos con esta segunda señal, la señal política. Recordemos que las guerras son una señal importantísima que anuncian la segunda venida del Hijo del Hombre. Ahora pasamos a analizar la señal biológica, que nos habla de hambres y pestilencias. Mateo 24:7. Es natural que en todas las épocas y en varios lugares del mundo el hambre se ha dejado sentir a tal grado que millones de personas han muerto de hambre en el pasado, principalmente después de las guerras que han habido, que las ciudades quedan desoladas y sin alimento. Pero cuando el Señor nos dice que van a haber hambres en el tiempo cercano a su venida, eso quiere decir que el hambre se dejará sentir con más fuerza, principalmente en algunos países africanos y asiáticos, y también los países del tercer mundo de América Latina. La Biblia nos habla de grandes hambres que ocurrieron en el tiempo de los reyes, Antiguo Testamento, como la que sucedió en Samaria, que la cabeza de un asno costaba 80 piezas de plata, y el estiércol de las palomas se vendía por medida, y las mujeres llegaron a comerse a sus propios hijos. Igual suerte le tocó a Jerusalén, cuando fue sitiada y posteriormente fue destruida por el rey de Babilonia. Libro de Lamentaciones. En años recientes han habido casos en el África y la India que madres se han comido a sus hijos por causa del hambre. Las noticias nos dicen que en la India mueren de hambre cientos de personas cada día. En este país hay ciudades donde cada mañana salen carros, tal como salen los carros recogedores de basura en las ciudades del mundo. Pero en la India algunos carros no solamente recogen basura, sino que hay algunos que son enviados exclusivamente a recoger cadáveres de los que murieron la noche anterior y que están tirados en las aceras de las calles. La mayoría de estos muertos son ancianos y niños. Según los cálculos de los economistas, no hay buenas noticias en lo que toca a la producción de alimentos para el futuro, y la situación se volverá más caótica porque mientras la población mundial crece, la comida se va escaseando cada día. Un evangelista dividió a la población mundial en dos grupos. El primero es el de los que no comen y el segundo es de los que no duermen por temor a que les quiten lo que tienen aquellos que no comen. Porque como reza un dicho, que una persona con hambre es capaz de cualquier cosa, y cuando hay hambre, aún los más honrados pueden dejar de serlo. Las estadísticas nos dicen que cada 24 horas, 40.000 personas mueren de hambre en el mundo, y cada noche, más de 1 billón de personas en el mundo se van a dormir sin haber comido durante todo el día. Recordemos que las hambres son una señal que nos anuncian que la venida del Señor está ya cerca. Ahora, como parte de la señal biológica, hablaremos también de las pestes o pestilencias que también han hecho estragos en la población mundial. En este caso se está hablando de enfermedades infectocontagiosas y otras que no son contagiosas, pero que son incurables y que han cobrado millones de víctimas en las últimas décadas en el mundo entero. Y para colmo de males, las droguerías no están fabricando medicamentos eficaces para las enfermedades que son curables. Antes de que terminara el año 1999, escuchaba una noticia científica donde se daba a conocer que habían aparecido unas bacterias bastante dañinas al cuerpo humano y muy resistentes a cualquier analgésico o antibiótico. Y seguía diciendo la noticia que hoy solamente el 40% de los medicamentos hacen efecto en las enfermedades. El 60% queda perdido. Y en este caso, mejor dijéramos que lo que se pierde es el dinero que se pagó por el medicamento. Hoy la gente se siente muy temerosa e insegura a causa de algunos virus y bacterias que causan terribles males en el organismo. Y la preocupación mayor no es el virus, sino la falta de un medicamento adecuado para poder combatirlo. Vamos a mencionar la peste del cólera, que en el siglo XVIII causó grandes estragos en Europa, la India y Estados Unidos. En ese tiempo apareció el bacteriólogo alemán Roberto Koch, que logró aislar el virus del cólera. Este virus, luego de instalarse en el cuerpo humano, provoca diarrea intestinal y en el término de 8 días expele del 10 al 15% del agua
que tiene el cuerpo humano, arrugando los tejidos y bajando la presión sanguínea. La pérdida de toda esa agua provoca una insuficiencia de potasio y bicarbonato en el organismo. Sin potasio, los riñones dejan de funcionar y las sustancias tóxicas comienzan a invadir el cuerpo. Sin bicarbonato, la sangre se vuelve ácida y esto hace que se produzcan vómitos. Explicamos que los efectos del cólera son diarrea y vómitos. La gente se pone muy miedosa y muy nerviosa cuando oyen hablar del cólera. Voy a compartir una leyenda de lo que sucedió allá en el Medio Oriente. Aclaro, no es una realidad, es una leyenda, pero que nos puede dar una lección principalmente a los que le tienen miedo a las pestes. Cierta vez el cólera iba montado en un camello, y en el camino se encontró con un árabe, y éste le preguntó, ¿a dónde vas? Con cinismo, el cólera contestó, voy a Bagdad a matar a 10,000 personas. Después de algunos meses volvieron a encontrarse el cólera con el árabe, y el árabe le reclamó diciéndole, tú me mentiste, en Bagdad han muerto 25,000 personas de cólera, y tú me dijiste que solo ibas a matar a 10,000. No te mentí, dijo el cólera, yo maté exactamente a 10,000 personas, las 15,000 restantes no las maté yo, esas se murieron de miedo cuando supieron que yo había llegado. La lección aquí es que cuando venga el cólera o cualquier otra peste, no se alarme. Le recomiendo que se refugie en Cristo, porque nuestro Señor llevó nuestras enfermedades sobre su cuerpo en el madero, y por su llaga fuimos nosotros curados. Además de esta bendición que tenemos los que estamos en Cristo, también en 1941 se perfeccionó la vacuna contra el cólera. Así es que le recomendamos que primero usted busque al Señor, luego vacúnese contra cualquier peste. Y si esto hace, entonces para usted será esta promesa del Salmo 91 y versículo 7 que dice así, caerán a tu lado 1,000 y 10,000 a tu diestra, mas a ti no llegará. Y hasta aquí llegamos con la señal biológica que nos habla de hambres y pestilencias y que son una señal evidente que nos dice que Cristo pronto viene a la tierra. Continuaremos.

siguiendo con el tema de las siete señales de los últimos tiempos, ahora vamos a analizar la cuarta señal, que es la señal cósmica, la cual nos habla de terremotos, señales en los cielos y prodigios en la tierra, volcanes en erupción, tormentas, huracanes e inundaciones, grandes nevadas, fuertes calores, agua contaminada, la destrucción de la capa de ozono, los incendios forestales y los famosos objetos voladores no identificados, conocidos como los ovnis. Y ahora hablaremos de los terremotos que ocurrieron principalmente a finales del siglo XX. Terremoto en Managua, el 23 de diciembre de 1972. La capital quedó en ruinas y los muertos fueron más de 10.000. El 26 de febrero de 1976, la capital de Guatemala fue sacudida por un fuerte terremoto. La mayor parte de los edificios se vinieron abajo y hubieron más de 25.000 muertos. El 19 de septiembre de 1985, la capital mexicana se vino abajo por un fuerte terremoto, donde murieron más de 25.000 personas. El 10 de octubre de 1986, San Salvador, la capital salvadoreña, quedó semidestruida por un terremoto que dejó más de 10.000 muertos, y los daños materiales fueron cuantiosos, como suele suceder en estos casos. El 20 de diciembre de 1989, la República de Armenia, que está al norte de Rusia, fue semidestruida por un terremoto, donde hubieron más de 30.000 muertos. Y por supuesto que han habido otros terremotos más en algunos países como Egipto, Chile, Ecuador, Costa Rica, Japón, Irán, Los Ángeles, Rusia y también los fuertes terremotos que hubieron en Taiwán. Todos estos fenómenos sísmicos han dejado miles de muertos y por otra parte también son una señal que anuncian que Cristo pronto viene. Ahora hablaremos de los ovnis, que como señales en los cielos son fenómenos sobrenaturales que últimamente han inquietado a muchas personas y las opiniones varían conforme a su procedencia, son de Dios o son del diablo. En la Biblia no encontramos ningún dato que nos garantice que los ovnis provienen de Dios, aunque algunos creyentes han opinado que lo que vio el profeta Ezequiel junto al río Quebar fueron platos voladores, ya que el profeta describe un fuego envolvente y una rueda dentro de otra rueda. Pero aquí explicamos que lo que Ezequiel vio no fueron ovnis, sino la gloria de Dios que descendía del cielo a la tierra. Cuando Ezequiel contempló esta visión, se postró y adoró. Ezequiel 1:28. Si se hubiera tratado de un ovni, el profeta jamás se hubiera postrado para adorarlo. Hay muchos testimonios de personas que han visto ovnis, incluyendo algunos navegantes de la NASA. Otros aseguran que han visto a los extraterrestres y hasta han platicado con ellos, e incluso los han llevado a dar un paseo por el espacio. Los testimonios de los que han hablado con ellos es que los extraterrestres traen un mensaje de paz a la Tierra. Lo raro de estos mensajeros es que nunca mencionan a Cristo, y una paz sin Cristo solo se puede tomar como una mentira del diablo. Pero a pesar de todo, hay personas que han tomado muy en serio eso de los ovnis, y en algunos países hasta han construido aeropuertos para que aterricen estos objetos voladores. Para nosotros, los creyentes, todo eso no es más que señales en los cielos que anuncian el regreso de Cristo. Y ahora, como parte de la señal cósmica, veamos qué sucede con el agua en el mundo. Este planeta está formado por 70% de agua y 30% es tierra firme. Pero actualmente existe un problema, y es que según los científicos, el agua se encuentra demasiado salada y por otra parte también hay mucha agua contaminada que está provocando muchas muertes en el mundo, ya que de una u otra forma el agua forma parte de la vida del hombre. Y algo que ha alarmado a la ciencia últimamente es que las fuentes subterráneas se están agotando, y esto, por supuesto, que ha traído gran preocupación mundial. Como ejemplo tenemos que los ríos que antes eran navegables han disminuido su caudal y algunos de ellos se han secado totalmente. Y es natural que si el agua se escasea en las fuentes subterráneas, la tierra estará sufriendo un recalentamiento que va a traer consecuencias catastróficas en el futuro.
Una de ellas serían los volcanes, que son considerados como los respiraderos de la Tierra. Estos explotan en erupciones en algunos países del mundo, tal como ha sucedido en Nicaragua, Guatemala, Filipinas, México y muchos otros países más. En junio del 2000, Japón alertaba a toda una ciudad que la abandonaran de inmediato por causa de un volcán en erupción. Y volviendo a la escasez de agua, los países del Medio Oriente viven una ironía, porque explotan grandes cantidades de petróleo, principalmente Arabia Saudita, que es el principal país en lo que a producción de petróleo se trata. Sin embargo, el agua escasea y algunas veces tienen que exportarla de otros países. Cuando hablamos de recalentamiento de la Tierra, no solamente se debe a la falta de agua, sino también a la rotura de la capa de ozono, que hace que los rayos del sol penetren con más fuerza a la Tierra. Explicamos que el oxígeno, el nitrógeno y el ozono son elementos vitales para la vida en este planeta. Y en las últimas décadas, el ozono ha sido deteriorado y se ha formado una abertura en el espacio, o sea, dentro de nuestra atmósfera, que actualmente abarca unos 40 millones de kilómetros cuadrados. El ozono, usando un lenguaje común, diríamos que hace el papel de un colador que detiene los rayos ultravioleta del sol, para que no pasen directamente a la superficie de la Tierra. Pero cuando este elemento falta, entonces el impacto del calor es más fuerte. Y en este caso, no solo los seres humanos, animales y plantas son afectados, sino que la Tierra misma se recalienta. Y por supuesto que las consecuencias se verán más claras en un futuro cercano. El hombre es quien ha destruido la capa de ozono por medio de los aerosoles, el humo contaminado de las fábricas y el ruido estruendoso de los aviones. Los hombres de ciencia aseguran que en un futuro no muy lejano, el sol va a penetrar tan directamente a la Tierra que la gente va a sufrir graves quemaduras en la piel, que producirán cáncer y también desprendimiento de las retinas en los ojos. Todo esto será por la desaparición de la capa de ozono. Y tal vez a esto se refirió el apóstol Juan en Apocalipsis 16, versículos 8 y 9, y citamos: el cuarto ángel derramó su copa sobre el sol, al cual fue dado quemar a los hombres con fuego, y los hombres se quemaron con el gran calor, y blasfemaron el nombre de Dios que tiene poder sobre estas plagas, y no se arrepintieron para darle gloria. Esto se refiere al juicio de la cuarta copa que ocurrirá en el tiempo de la gran tribulación. También dentro de la señal cósmica están las tormentas, huracanes e inundaciones. Solamente tenemos que recordar lo que sucedió en Honduras en octubre de 1998, cuando el huracán Mitch dejó semidestruido a casi todo el país. Por otra parte, están los fuertes calores en algunos países y en otros hay fuertes nevadas y tormentas eléctricas que han causado mucho daño, como sucedió el jueves 22 de junio del año 2000, que en la China un rayo derribó un avión matando a sus 46 pasajeros. Todos estos fenómenos son parte de la señal cósmica, que nos anuncian que el tiempo está llegando a su final y Cristo pronto viene. Ahora pasamos a analizar la señal científica, que nos habla más que todo de los adelantos de la ciencia, y es el profeta Daniel quien anuncia esta señal, dando a conocer que en los tiempos finales los conocimientos humanos iban a llegar a su grado máximo. Y creo que todos estamos de acuerdo que esta señal es bastante clara en estos últimos tiempos, porque durante 19 siglos la ciencia permaneció estancada. No hubieron inventos ni descubrimientos de gran importancia. El medio de transporte era el caballo, la mula de carga y la carreta con bueyes. O sea que este medio se usaba en los tiempos de Cristo y no tuvo cambio por 19 siglos. Pero al entrar al siglo XX, empezaron a funcionar los automóviles. En 1913, Henry Ford construyó el primer modelo. Este primer carro alcanzó la fantástica velocidad de 40 kilómetros por hora. Esto quiere decir que un caballo corría más que ese carro. Pero al fin y al cabo ya había un carro. Luego fueron aumentando los modelos y las velocidades. Y hoy en día los carros de carrera pueden correr a más de 900 kilómetros por hora. Los trenes bala en el Japón son algo fantástico para el transporte de pasajeros.
¿Y qué diremos de los aviones que día y noche surcan los espacios en todo el mundo? La compañía Varig, que está en Brasil, tiene aviones que pueden volar 12 horas consecutivas sin hacer escala. Para un ejemplo, un avión sale de Río de Janeiro a las 6 de la mañana y aterriza en Los Ángeles a las 6 de la tarde, en viaje directo. Aquí los pasajeros tienen derecho a sus 3 tiempos de comida en pleno vuelo. Pero además de esto, también tenemos al Concorde, el avión de pasajeros más veloz del mundo, que rompe 2 veces la barrera del sonido. Este es un jet francés que cruza el Atlántico, como quien dice, de París a Nueva York, a una velocidad de 3.200 kilómetros por hora. Pero además del Concorde, también están las naves espaciales, que rompen la atmósfera y vuelan en el espacio exterior a una velocidad de 38.000 kilómetros por hora. Por otra parte, Rusia y Estados Unidos están capacitados para librar una guerra en el espacio por medio de satélites no tripulados que están a cientos de kilómetros sobre la Tierra. Los científicos norteamericanos y rusos están en plena preparación de armas que disparen rayos y satélites asesinos y que pueden transformar el cielo en un campo de batalla. Esto suena como a ciencia ficción, pero no lo es. Además de todo, la palabra de Dios nos dice de una guerra que habrá en el cielo. Lea Apocalipsis, capítulo 12, versículo 7. También dentro de los avances de la ciencia, tenemos la computadora, que es considerada como indispensable para todo quehacer, tanto en el gobierno, la banca, la empresa privada y la mayoría de los trabajos domésticos. También está el rayo láser, las microondas, el internet, el fax, el correo electrónico, teléfonos celulares, los beeper y cuánto aparato moderno sale al mercado cada día. La mayoría de estos aparatos son controlados por satélites. Podemos también mencionar el escáner, que se usa más que todo en los comercios, principalmente en los supermercados y otros, y sirve para dar el precio de los productos a través del código de barras. El producto envasado o etiquetado es pasado por el escáner y este automáticamente no solo da el precio, sino el nombre del producto que lleva el cliente. De esto tenemos más información en un tema por aparte titulado La Marca de la Bestia. También están las tarjetas inteligentes que operan por medio de un microchip con las cuales se pueden hacer compras, llamadas telefónicas y muchos trámites más sin que la persona ande dinero en el bolsillo. Esto y mucho más el hombre tiene a su alcance el día de hoy. Pero la ciencia no solo ha traído bienestar y progreso, también ha traído la muerte a millones de personas. La Biblia dice que en la mucha sabiduría hay mucha molestia, y quien añade ciencia, añade dolor. Y de estos dolores hablaremos más adelante. Continuaremos. Decíamos anteriormente que la ciencia no solamente ha traído bienes a la humanidad, sino también males, como dice Eclesiastés 1:18, que el que añade ciencia añade dolor. Veamos algunos casos. El 20 de mayo de 1994, el corredor brasileño Ayrton Senna perdió la vida corriendo a más de 200 kilómetros por hora en la Fórmula 1. La princesa Diana perdió la vida en un accidente automovilístico saliendo de un túnel en París. Su chofer llevaba una velocidad de 196 kilómetros por hora. Esto ocurrió el 30 de agosto de 1997. Si mencionamos los aviones, vamos a tener una larga lista de accidentes aéreos que han llevado a la muerte a miles de personas. También podemos mencionar y recordar aquel 28 de enero de 1986, cuando despegó de Cabo Cañaveral la nave espacial, el Challenger, que solamente estuvo 73 segundos en el aire y explotó y voló en pedazos. Aquí no solamente hubo pérdida de la nave, que tenía un costo de 100 millones de dólares, sino también la pérdida de 7 vidas humanas, ya que 7 científicos, incluyendo una mujer, iban dentro de la nave. Después de este accidente, pasado un mes, el 26 de febrero de 1986,
explotó un reactor nuclear en Chernobyl que puso en alarma a todos los países europeos. Por otra parte, también tenemos los naufragios de los barcos en los mares, donde miles de personas han perdido la vida. El 30 de junio del año 2000 se daba la noticia que más de 500 personas habían perdido la vida al hundirse un barco en Indonesia. Recordemos que todos estos avances de la ciencia fueron profetizados hace 2600 años por el profeta Daniel. Y como punto final de esta quinta señal científica, diremos que en marzo de 1998, el satélite Galaxy IV tuvo una gran falla en el espacio, la cual produjo una gran crisis en lo que toca a comunicación en los Estados Unidos, ya que quedaron incomunicados más de 40 millones de personas que usaban beeper y teléfonos celulares. También varias estaciones de radio y televisión quedaron fuera del aire, y todo esto causó pérdidas millonarias. Y estamos hablando de un solo satélite que falló. No olvidemos que nuestro cielo está lleno de satélites. Solamente en diciembre de 1999, el hombre más rico del mundo, Bill Gates, el padre de los microchips de las computadoras, lanzó al aire, una gran cantidad de satélites, diríamos 800 satélites que operarán para todo el mundo. Todo esto no es más que una señal que anuncia el pronto retorno de nuestro Señor Jesucristo, el cual vendrá con poder y gloria. Y estamos seguros que esa gloria deslumbrante del Hijo de Dios hará que se derritan todos esos satélites y se vendrán abajo. Y así que el mundo en esa forma quedará totalmente incomunicado. A continuación vamos a analizar la señal moral, que es la número 6 en este orden. Esta señal trata más que todo de la conducta de las personas, y en este estudio nos vamos a dar cuenta que la sociedad en que vivimos no llena los requisitos para que pueda tener la aprobación de Dios. Tal pareciera que en este tiempo la gente actuara con una mentalidad que tiende más a lo negativo que a lo positivo. Lo poco bueno que se pueda percibir ha sido desplazado por la maldad que se ha aumentado en este tiempo, y el mensaje del Evangelio no tiene ninguna importancia para la mayor parte de la gente, y por consiguiente el amor casi no se nota, tal como nuestro Señor lo profetizó, que por haberse multiplicado la maldad, el amor de muchos se enfriará. Mateo 24:12. Por su parte, el apóstol Pablo nos habla de 18 males que tomarán la rienda de la sociedad en los últimos tiempos. Segunda Timoteo 3, versículos 1 al 5. Y en verdad que hoy la violencia se ha levantado en vara de maldad, dice Ezequiel 7:11. Nuestro Señor Jesucristo anunció que su venida sería precedida por una gran descomposición social exagerada, y comparó a esta generación actual con los antidiluvianos. Oigamos sus palabras. Mas como en los días de Noé, así será la venida del Hijo del Hombre, porque en los días antes del diluvio estaban comiendo y bebiendo, casándose y dando en casamiento, hasta el día en que Noé entró en el arca, y no entendieron hasta que vino el diluvio y se los llevó a todos. Así será también la venida del Hijo del Hombre. Mateo 24, versículos 37 al 39. Los contemporáneos de Noé provocaron su propia ruina, pues en Génesis capítulo 6, versículo 11, encontramos que se corrompió la tierra delante de Dios y estaba la tierra llena de violencia. Así es, la violencia fue la causa para que aquella gente pereciera. Y lo mismo sucederá con esta generación, donde vemos violencia por todas partes, y la sangre se derrama a diario en todo el mundo. Los gobiernos redoblan sus presupuestos para aumentar el número de policías, y algo se consigue con eso, pero no basta para detener la violencia. Las pandillas callejeras son una verdadera amenaza para la gente no violenta, y la inseguridad se ha apoderado de toda la sociedad. Por otra parte está la inmoralidad, que se ha convertido en un negocio brillante en este tiempo. La televisión está plagada de programas que son un verdadero insulto para la moral y un irrespeto hacia Dios. Los dueños de estas televisoras exhiben películas satánicas, escenas pornográficas, violencia en toda su crudeza y una propaganda descarada a los poderes ocultistas, incluyendo hasta las tiras cómicas.
Ahora ni los programas de noticias escapan, pues hay noticieros que se encargan de anunciar misas y novenarios y toda clase de brujerías, haciéndole propaganda gratis al diablo. ¿Y qué diremos de los homosexuales y lesbianas que se han convertido en una plaga en todo el mundo? En algunos países hasta les han otorgado su estatus como grupo social. Estos homosexuales se visten de mujeres y se arreglan de tal manera que en verdad parecen mujeres. Toman nombres de mujeres y hasta hacen concursos para elegir la reina que los va a representar, y los periodistas cubren estos eventos como si fueran una cosa normal. El diario La Tribuna de Tegucigalpa, con fecha 27 de junio del año 2000, le dedica una página entera a los testimonios de una lesbiana y un homosexual, y que en una forma descarada confiesan sus relaciones sexuales, mujer con mujer y hombre con hombre. Y esto quiere decir que aún los que dirigen los periódicos se han vuelto sinvergüenzas e inmorales al publicar en sus páginas semejantes aberraciones que ofenden la santidad de Dios y la dignidad de las personas decentes. Todo esto es una réplica de lo que fue Sodoma y Gomorra. Cuando Dios derramó el juicio sobre Sodoma y Gomorra, la Biblia nos informa que solamente un justo se encontraba allí, llamado Lot, y esto quiere decir que esas ciudades se habían corrompido de tal manera que Dios las borró del mapa y no volvieron a aparecer jamás. Sodoma y Gomorra estaban ubicadas en lo que hoy es la parte sur del Mar Muerto, que está frente a Israel. Decíamos anteriormente que la gente no violenta, pero que no es convertida al Evangelio, se quejan diariamente de la forma impulsiva y negativa que la sociedad ha tomado últimamente. Los asaltabancos, los asesinos aparecen por todas partes, sembrando el terror y derramando sangre sin piedad. Y los honrados claman por paz, pero desgraciadamente la paz no llega, porque la verdadera paz solamente Cristo la puede dar. Juan 14, 27. Y si queremos buscar culpables de esta penosa situación en que vivimos, no lo busquemos en ninguna parte, porque culpables son todos aquellos que le han dado la espalda a Dios por seguir las cosas mundanas, la idolatría y la hechicería. Cuando nuestro Señor Jesucristo estaba frente a Poncio Pilato, los sacerdotes junto con el populacho exigían que éste decretara la muerte contra el Señor. Sin embargo, Pilato por tres veces declaró: ningún delito hallo en este hombre. Y para ver si conseguía calmar los ánimos de aquellas fieras sedientas de sangre, porque Pilato sabía que por envidia se lo habían entregado, Mateo 27, 18, entonces mandó sacar un preso de la cárcel, el peor de todos los presos, llamado Barrabás, para que el pueblo hiciera una elección, y pidieron que uno de los dos quedara libre. Y desgraciadamente, y por unanimidad, el pueblo pidió la libertad del asesino. Y para el autor de la vida, Cristo Jesús, pidieron la pena de muerte. Podemos llamarle a esto la peor elección que el mundo ha hecho en la historia. La Biblia dice que Barrabás era revoltoso, asesino y ladrón. Y la pregunta surge: ¿para qué quiere la sociedad a un hombre como este que ande suelto por las calles? Es natural que Barrabás murió hace ya mucho tiempo, pero sus discípulos siguen sueltos por todo el mundo, destruyendo todo lo que encuentran al paso. Así es que, si el mundo se lamenta porque no hay tranquilidad ni paz, el mismo mundo tiene la culpa porque desechó a Cristo y prefirió a Barrabás. Y en este mundo, recordemos que todos estamos bajo una ley, y es que lo que el hombre siembra, eso también segará. El 29 de junio del año 2000 fueron ejecutados por la pena de muerte dos hombres por secuestro en Guatemala. Un entrevistado por la prensa dijo: creemos que la pena de muerte es la única forma de acabar con la violencia en este país. Yo digo que no es así, porque el mal no radica en un pequeño grupo de asesinos, sino en el mundo en general, por causa de haberle dado la espalda al Señor Jesucristo. El mundo quiere paz, pero la paz no es gratis. Hay que pagar un precio por ella. En primer lugar, hay que arrepentirse de sus pecados. Hay que recibir a Cristo como Salvador y obedecer sus sagrados mandamientos. No hacer lo que yo quiero, sino lo que Cristo manda que hagamos.
Hasta entonces habrá paz en el corazón del hombre. Y de esta manera, pues también estamos llegando aquí con esta sexta señal, que es la señal moral, que también esta señal nos anuncia que Cristo pronto viene a la tierra. Ahora, vamos a pasar a la señal de Israel. Israel es la última señal que tenemos en este orden de las siete señales de los últimos tiempos. ¿Qué podemos decir de Israel? Israel es un pequeño país en el Medio Oriente de solamente 20.750 kilómetros cuadrados. Pero aún así, este país tan pequeño en el Medio Oriente enlaza con tres continentes, Europa, Asia y África. Y tiene gran importancia dentro de la profecía bíblica, ya que es mencionado tanto en el Antiguo como en el Nuevo Testamento. Y son muchos los pasajes que mencionan que Israel iba a ser echado fuera de su tierra por haber quebrantado la ley de Dios y matar a los profetas en el Antiguo Testamento. Hay muchos pasajes que nos hablan precisamente de lo que iba a ser Israel en el futuro, o sea que iba a ser echado de su propio territorio, pero que también iban a regresar en un día también que Dios tenía previsto. En el Nuevo Testamento, los judíos colmaron la copa, porque no solamente rechazaron al Señor Jesucristo y su mensaje, sino que lo condenaron a la muerte. Y en el año 70 de la era cristiana, comenzó su dura prueba de peregrinar por el mundo entero. Y no fue sino hasta el 14 de mayo de 1948 que volvieron a ser de nuevo una nación en el Medio Oriente, tal como estaba ya profetizado por los profetas antiguos. La higuera reverdeció, echó sus ramas y sus hojas. Y de esta manera, Israel también se convierte en una señal, y diríamos la principal señal que anuncia la segunda venida de Cristo a la tierra. Allá en el capítulo 1 de los Hechos de los Apóstoles, versículo 6, los discípulos hicieron una pregunta al Señor: Señor, ¿restaurarás el reino a Israel en este tiempo? Cristo les contesta y les dice: no os toca a vosotros conocer el tiempo o las sazones que el Padre puso en su sola potestad. Ellos creían que el Señor Jesucristo iba a regresar en ese tiempo cuando ellos estaban vivos, que no habían muerto. Pero el Señor no les dio una

Capítulo 12 hasta nuestros días. Y así, de esta manera, estamos dando por terminado este interesante tema sobre las siete señales de los últimos tiempos. Desde Tegucigalpa, Honduras, su hermano y amigo Hernán Sauceda Mencía agradece su atención y que el Señor les bendiga. Recuerde que Cristo pronto viene.

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0: Bendice alma mía a Jehová, y bendiga todo mi ser su santo nombre. Bendice alma mía a Jehová, y no olvides ninguno de sus beneficios. Él es quien perdona todas tus iniquidades, el que sana todas tus dolencias, el que rescata del hoyo tu vida, el que te corona de favores y misericordias, el que sacia de bien tu boca, de modo que rejuvenezcas como el águila. Salmos 103:1-5.
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1: Son las 2:40.

0: Son las 3:41.
1: Gracias, Señor.

0: Son las 3:52.
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0: Son las 3:52.

0: Son las 4:30.
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0: Son las 4:30.

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0: Bendice alma mía a Jehová, y bendiga todo mi ser su santo nombre. Bendice alma mía a Jehová, y no olvides ninguno de sus beneficios. Él es quien perdona todas tus iniquidades, el que sana todas tus dolencias, el que rescata del hoyo tu vida, el que te corona de favores y misericordias, el que sacia de bien tu boca, de modo que rejuvenezcas como el águila. Salmos 103, 1-5.
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1: Son las 4 y 59 minutos.
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Gloria sea el nombre de Jesús. Primera de Tesalonicenses, capítulo 4, del verso 16 al 18. Dice la palabra: en el nombre del Padre, del Hijo y del Espíritu Santo. Porque el mismo Señor, con aclamación, con voz de arcángel y con trompeta de Dios, descenderá del cielo. Y los muertos en Cristo resucitarán primero. Luego nosotros, los que vivimos, los que quedamos, juntamente con ellos, seremos arrebatados en las nubes a recibir al Señor en el aire. Y así estaremos siempre con el Señor. Por tanto, consolaos los unos a los otros con estas palabras. Padre, en el nombre de Jesús, te doy gracias, Señor, por esta porción de tu palabra. Tú sabes, Señor, que dependo totalmente de ti. En esta noche, Señor, escóndeme detrás de ti. Habla a este pueblo palabra de vida. Habla a este pueblo palabra ungida, palabra de poder. En esta noche, Señor, toma dominio de nuestras mentes. En esta noche, Señor, pon espíritu de alabanza, pon espíritu de oración, Señor. Yo ligo nuestras mentes a tu mente. Yo reprendo todo poder del diablo que liga almas en el nombre de Jesús. Amén. Señor, aquel que vino triste, pon consuelo, pon gozo en su corazón. Aquel que vino perdido, cautívalo para ti, Señor. Aquel que vino enfermo, yo te pido que a través de este mensaje tú envíes ángeles a este lugar, que vengan a ministrar a los enfermos. Dios mío, extiende tu mirada de compasión sobre los perdidos. Extiende tu mirada de compasión sobre aquel que está frío e indiferente. Y en esta noche, Señor, derrama aquí a tu Santo Espíritu en el nombre de Jesús. Y en esta noche vamos a darnos un paseo muy lindo, y es a la ciudad celestial. Yo estaba contando esta experiencia en Puerto Rico, en Carolina, y cuando terminé, el pastor, cuando tomó la parte, dice: hermanos, yo acompañé a la hermana Vadillo a la ciudad celestial. Y yo quiero que en esta noche, cada uno de los amigos, de los hermanos y hermanas que están aquí presentes, me acompañen a dar este paseo a la ciudad celestial. Amén. Bien, mis amados hermanos y amados amigos, yo creo que cada uno de los que estamos aquí presentes hemos viajado a alguna ciudad, quizás en carro o quizás en avión. Y usted sabe que cuando usted está llegando a la ciudad que quiere visitar, quizás una ciudad muy importante, rápidamente comienza a ver los avisos que faltan tantas millas para llegar. Quizás en el avión le dicen faltan 15 minutos o 20 minutos para llegar a la ciudad que usted desea llegar. Y ya por esos minutos que usted va contando, usted se da de cuenta de lo cerca que está esa ciudad. Máxima Iglesia de Jesucristo, cuanto más cerca estamos de la ciudad que pronto vamos a ver. ¿Cuánto desean ver esa ciudad? Yo creo que todos los aquí presentes desean ver esa ciudad. Porque el Señor Jesús prometió esa ciudad para sus hijos. El Señor Jesús prometió esa ciudad para aquel que le sirva de todo corazón. Vemos aquí al apóstol Pablo hablando del arrebatamiento de la iglesia de Jesucristo. Pablo se contó él mismo. Y Pablo nos explica aquí claramente. Y nos dice que los muertos en Cristo resucitarán primero. Luego nosotros, los que vivimos, seremos arrebatados juntamente con ellos. Al instante que los muertos se levanten,
ahí mismo también tú y yo vamos a ser levantados. Pero eso es si estamos preparados para irnos con el Señor. Eso es si estamos viviendo al Señor de espíritu y de todo corazón. Porque una iglesia que no alabe al Señor con libertad, una iglesia indiferente, una iglesia que no busque al Señor, no puede irse con el Señor. Porque el Señor viene a levantar una iglesia llena de fuego. El Señor viene a levantar una iglesia llena de poder. El Señor viene a levantar una iglesia que limpió con su sangre preciosa. Ahora, hermanos, la misericordia del Señor es tan grande. Todos aquí conocemos que ya viene el Señor. Nos queda poco tiempo aquí en la tierra. Muchos hermanos viven como si el Señor tardara en venir. Pero aquel creyente que tiene el Espíritu de Dios se da de cuenta por las señales que están cumplidas que Cristo viene ya. Hermanos, y pronto vamos a ver esa ciudad. Y la misericordia del Señor es tan grande que Él nos viene hablando a través de sus siervos mensaje de su venida. Aún nos viene hablando a través de sueños. Aún nos viene hablando a través de revelaciones. Y aún a través de esas revelaciones, el Espíritu Santo nos da testimonio y el Señor nos da aviso de que Él viene ya. Ahora, hermanos, es lindo encontrarse en esa bella ciudad. Y le doy la gloria y la honra al Señor, hermanos, porque apenas va un año que el Señor me dio esa oportunidad de llevarme 5 horas a la ciudad celestial. Yo le lloré al Señor después de esta experiencia, porque yo no me la merecía. Hermano, y eso fue un 29 de mayo. Estando en mi casa, después del curso de oración del Ministerio Cristo Viene, donde no pude ir ya que me encontraba demasiado cansada. Hermanos, era un cansancio diferente a los cansancios que me han dado a mí. Porque usted sabe que cuando una persona predica sale bastante cansada. Pero hermano, mi cansancio era algo diferente. Era un cansancio como si yo me fuese a morir. Y me quedé en mi casa. Cuando mi esposo llegó, me acuerdo que en Puerto Rico la temperatura sobrepasó de lo normal y hacía un calor terrible. Y mi esposo y yo nos mudamos a otro cuarto a dormir. Oramos un buen rato y a la 1:45 yo me acosté. Hermanos, y cuando miro, mi esposo ya había quedado dormido, algo que a él nunca le había sucedido. Pero el Señor estaba preparando todo, hermanos. Y luego yo recosté mi cabeza y cuando cerré mi vista, alguien me tocó. Cuando yo miro, miré como le estoy mirando a ustedes aquí en esta noche. Y cuando yo miro, era una joven. Pero hermanos, yo nunca en mi vida había visto una joven tan bella como esta. Su rostro le brillaba, era un rostro resplandeciente. Y tenía un anillo de perlas preciosas que le brillaba. Y su cabello era brillante. Y esta joven me dice: mira, un ángel y yo te venimos a buscar, porque te vamos a llevar a la ciudad celestial. Y luego te vamos a llevar donde el Señor, porque Él quiere una entrevista contigo. Imagínese, hermano, que vengan alguien a usted a invitarlo a ver al Señor. Usted no le va a decir que no. Porque es algo extraordinario, hermano, de que usted tenga una oportunidad de platicar cara a cara con el Señor. Yo miré a la joven y le dije: mira, si es de verdad que tú me vas a llevar donde el Señor, yo sí me voy a ir con ustedes. Y la joven me dice: sí, es cierto, el Señor te está esperando. Y el ángel está aquí en la esquina esperándote. Y yo le dije a la joven: me voy a ir con ustedes. Hermanos, yo sentí cuando mi espíritu abandonó mi cuerpo. Y cuando comencé a caminar, veo mi cuerpo acostado al lado de mi esposo. Y aquel ángel y aquella joven me tomaron por mis manos y comenzamos a caminar. Pero hermano, qué tremenda sorpresa yo me he llevado. Que cuando ya habíamos caminado bastante tiempo, me encuentro en un túnel terrible.
Este túnel era un túnel desesperante. Todo era tiniebla. Yo comencé a sentir miedo. Comencé a gritar. Y yo les decía a ellos: ustedes me han engañado a mí. Ustedes a mí no me llevan para el cielo. Llévame en donde me recogieron. Este lugar no es para mí. Este lugar no me pertenece a mí. Hermano, el desespero era terrible. Era como si usted viera un gato negro en una noche oscura. Yo no veía nada. Yo no veía al ángel. Yo no veía a la joven. Solamente le sentí hablar. De momento el ángel me tocó y me dice: mira, acuérdate que tú le dices a la joven que tú querías ir con nosotros y ibas a hablar con el Señor. Pues mira, si tú quieres hablar con el Señor, tú tienes que pasar por este túnel. Es como tú dices, ese túnel no te pertenece a ti, pero tú no te vas a quedar en este lugar. Este lugar no es para ti. Ya vamos a salir a la claridad. Hermano, pero para salir a la claridad había que caminar bastante. Y yo más me desesperaba y me agarraba de ellos gritando. Y cerré mi vista a ver hasta dónde yo podía llegar y ver la claridad. Pero con mi vista cerrada no me daba de cuenta que estábamos en claridad. Abrí nuevamente mi vista y comenzamos a caminar y yo gritaba desesperada. Cuando comienzo a ver una pequeña claridad que se fue formando grande hasta que pudimos pasar. Hermanos, usted sabe que cuando usted va en un avión, cuando el avión va a tomar vuelo, se levanta del frente. Y yo me acuerdo que aquella joven y el ángel me tomaron y yo comencé a subir. Y yo sentía cuando me elevaba. Y yo sentía Iglesia de Jesucristo cuando todo cambiaba para mí. De momento hay una nube bien blanquita. Yo no sé cuántos de ustedes que han viajado en avión pueden ver algunas nubes y usted le llama la atención y comienza a fotografiar esa nube. Hermanos, y esa nube me llamó tanto la atención, y yo miraba esta nube como si yo fuese una niña, y miraba, y el ángel me dice: ¿te gusta esta nube? Le digo: sí, es tan bella, es tan blanca, se ve tan suave como una motita de algodón. Y el ángel comenzó a sonreírse conmigo y me dice: mira, en nubes como esta vendrá sentada la Iglesia del Señor, porque Él ya viene a buscarla. ¡Aleluya! Por eso es que en esta noche, hermana, por eso es que en esta noche, hermano, no importa cuál sea tu problema, no importa cuál sea tu situación, que nada te impida a ti irte en esta preciosa nube. Alabado sea el nombre de Jesús. ¡Gloria sea el nombre de Jesús! ¡Aleluya! Porque muchas veces las enfermedades, muchas veces los problemas, las dificultades, las pruebas, las angustias, enfrían a muchos creyentes. Y eso es muy peligroso. Hermanos, cuando el ángel me dijo estas palabras, todo cambió totalmente para mí. Ahora sí, verdaderamente me sentía como una niña. Comenzamos a subir y subimos, subimos, hasta que llegamos a la ciudad. Hermanos, esta pareja me paseó por una calle. Esta calle, el oro era un oro cristalino. Usted se podía reflejar en ese oro. Y comenzamos a caminar por esta calle de oro. Y el ángel me dice: mira, te vamos a llevar al jardín. Cuando el ángel me dijo esas palabras, yo me alegré porque, hermanos, a mí me gustan mucho las flores. Me encantan las flores. No sé si por que nací en el mes de mayo, que es el mes de las flores, o no sé. La cuestión es que me gustan mucho las flores. Hermanos, y cuando yo alcancé a ver ese jardín, yo me olvidé del ángel y de la joven. Y usted sabe, cuando usted va a la tienda con sus niños, que usted lleva a su niño fuertemente agarrado de sus manos para que sus niños no se le vayan corriendo. Pero su niño, cuando ven los juguetes, se zafan de sus manos y comienzan a correr donde están los juguetes. Hermanos, y yo me desafé de las manos del ángel y la joven y comencé a correr por la ciudad hasta que me incrusté en medio del jardín. Hermanos, cuando comencé a mirar esas flores, yo comencé a llorar. Comencé a agarrar las flores. Ponía muchas flores en mis brazos que ya yo no podía con ellas, ya no me cabían.
pero no las recortaba, sino que las acostaba. Hermanos, si yo comencé a oler el perfume de esas flores, yo nunca en mi vida había olido un perfume como el que brotaban esas flores. Era un perfume especial. Y en ese momento yo comencé a hablarme sola. Y yo decía, Dios mío, pero si este perfume que expiden estas flores no es el que hay en la tierra. Y yo comencé a mencionar algunas fragancias. Y yo decía, Señor, esto no es Chalimar. Esto no es Oscar de la Renta. Esto no es Paco Rabanne. Esto no es Chanel No. 5. Esto es diferente. Hermano, y yo más lloraba y lloraba y lloraba. De momento el ángel se acercó donde mí. Y me dice, ¿por qué tú estás llorando? Le digo, ¿cómo yo no voy a llorar? Es la primera vez en mi vida que yo tengo una experiencia tan grande como esta, de venir a la ciudad celestial y estar abrazando las flores de este jardín. Y el ángel me dice, cierto, tú eres la primera del ministerio Cristo Viene que has pasado por esta experiencia, pero algunos más del ministerio van a pasar por experiencias similares a esta, para que ellos vean las cosas bellas que el Señor le tiene a su iglesia, porque Él ya viene a buscarla. ¡Aleluya! Hermano, cada vez que el ángel me hablaba esas palabras de que Él viene a buscarla, esto me impactaba a mí más. Hermano, yo seguí llorando, porque yo quería quedarme en el jardín. Estaba en un lugar donde me gustaban las flores, y yo no quería salir de ese lugar. Y el ángel y la joven esperaban para que yo soltara las flores y yo no me quería salir. Hermanos, y yo comencé a llorar y a rogarle al ángel que me dejara allí en el jardín. Y el ángel me dice, no puedes quedarte. Te vamos a llevar a otros lugares de la ciudad y luego te vamos a llevar donde el Señor. Cuando me acordó el Señor, entonces yo poco a poco solté las flores y comencé a caminar con ellos. Pero hermano, cuando estábamos caminando, comencé a ver puertas que tenían perlas y miraba el anillo de la joven con las mismas perlas que habían en la puerta. Y yo dije, esta joven tiene un rango grande en esta ciudad, porque las perlas de su anillo son las mismas que tiene las puertas. Pero no le dije nada a la joven y seguí caminando. Y para que no se me olvide, hermano, yo le voy a decir a ustedes cuál era el significado de la joven. Porque después de la experiencia, yo quería saber lo que tipificaba aquella joven. Venir una joven a buscarme y el anillo con perlas de las mismas perlas que habían en las puertas de la ciudad. Y en Boston, cuando yo estaba dando esta experiencia, un hermano sintió, hermano, el toque del Señor y me preguntó si yo sabía el significado de la joven. Le digo, no. Le digo, pues ahora mismo el Señor me mostró el significado de la joven. La joven significa la iglesia casada con el Señor. Alabado sea el nombre de Jesús. Gloria sea tu nombre, Jesús. Hermano, no podemos dejar por nada a ese esposo tan bello, tan amable, aleluya, que cuando estamos tristes nos consuela. Gloria sea el nombre de Jesús. Hermanos, comencé a caminar. Me llevaron a un lugar tan hermoso. Miren que yo he viajado a tantos lugares con el hermano Gigi, y el hermano Gigi ha predicado en unos auditorios tan bellos, pero este lugar no se podía comparar con ningún auditorio aquí en la tierra. Todo brillaba, todo era nítido. Pero hermanos, comencé a mirar que habían cientos y cientos y cientos de hombres jóvenes trabajando. Mira, hermano, trabajaban con un afán tan terrible que yo me asombré y no me gustó. Y yo le dije al ángel, mira, ¿por qué ellos están tan afanados? Mira con el afán que ellos están trabajando. No me han saludado, no me han sonreído, no me han mirado. Si cuando alguien va al ministerio, Cristo viene, y yo estoy en la oficina del Pacto de Victoria contestando alguna carta, y llega algún hermano, yo le miro, le sonrío y le hablo. Y ellos no me han hecho caso. ¿Qué es lo que pasa?
Y el ángel se me quedó mirando y me dice, mira, ellos no te pueden hacer caso a ti, ni a la joven, ni a mí. Ellos tienen que estar trabajando unidos. Ninguno se le puede adelantar al otro. Como quien dice, si uno de ellos te mira a ti, no se puede igualar al otro. Ellos tienen que estar ahí unidos. No te pueden mirar, no pueden mirar a nosotros. Me dice, mira para que tú veas. Hermano, yo miré hasta donde mi vista pudo alcanzar. Y era cierto, todos igualitos. Y el ángel me dice, ¿tú sabes lo que ellos están preparando? Ellos están preparando la vestidura de la iglesia del Señor, porque Él ya viene a buscarla. ¡Gloria sea el nombre de Jesús! ¡Aleluya! No en vano de la iglesia de Jesucristo estaban trabajando con ese afán tan terrible. Ahí mismo el ángel me dijo, ven, que te vamos a llevar donde el Señor. Hermanos, yo creía que cuando el ángel me llevara donde el Señor, yo podía mirar fijamente al Señor como les estoy mirando a ustedes. Comenzamos a caminar y llegamos donde estaba el Señor. Hermanos, yo vi aquella figura tan hermosa que comenzó a levantarse y a caminar hacia mí. Pero cuando yo traté de mirar al Señor fijamente, no pude, me quedé ciega. Porque era tanta la gloria que pedía el Señor, que cuando yo traté de mirarlo, lo que miraba eran dos bolas de fuego. No podía mirar al Señor, pero sentía cuando el Señor se acercaba hacia mí, y era tanta la gloria, era tanto el poder que yo no me resistía a estar de pie. Y me agarré bien fuerte de Daniel y de la joven para no caerme. Y bien agarrada, hermano, yo temblaba del poder tan grande, tan venido que yo sentía. Y trataba de mirar al Señor, pero no podía. Eran llamas de fuego lo que yo veía. ¡Aleluya! Hermano, pero el Señor se acercó hacia mí. Y puso su mano sobre mi hombro. ¡Aleluya! ¡Arrabashaba aquí, Rabas! ¡Aleluya! Y el Señor venía con un papel bien largo. Lo enrolló y me entregó. Me dice, mira, este papel es para que lo lleves contigo. Luego yo te voy a decir el significado de este papel. Pero hermano, yo estaba como una niña curiosa que quería saber todo. Y agarré el papel y lo abrí y el Señor me lo quitó. Me dice, te dije que es para luego. Lo envolvió nuevamente y me lo entregó. Y comenzó a hablar conmigo. Me dijo, mira, tú te estás haciendo hace tiempo una pregunta para tu persona, para ti, para tu ministerio. Y yo te la voy a contestar para ti. El Señor me habló de esta manera, porque era una pregunta que yo tenía. Y yo quería, ni mi esposo la sabía, era el Señor y yo. Y yo nunca me iba a dar de cuenta que el Señor me iba a contestar esa pregunta, porque el Señor usa a su siervo como Él quiere. Hermano, y mi pregunta era esta. ¿Por qué será que cuando el Señor me va a usar en profecía, por mis labios sale la palabra, dice el Señor? Y yo he oído otras personas que por su labio dice la palabra, dice Jehová. Hermano, y todo el tiempo yo me hacía esa pregunta. Nunca en mi vida iba a pensar que el Señor se estaba dando cuenta de esta simple pregunta. Y el Señor me dice, mira, hace tiempo que tú te estás preguntando. Te dice el Señor, pues mira, es, dice el Señor. Pero hermano, me la repetía con una voz de trueno, pero a mí no me molestaba. Hermano, porque yo me gustaba escuchar aquella voz, porque era una voz fuerte pero dulce, una voz que te llegaba, alabado sea el nombre de Jesús. Hermano, si me la repitió tres veces, mientras más la repetía, más fuerte le salía. Me dijo, ahora repítemelo tú a mí. Y yo se lo repetí y me sucedió como a él.
La dije la primera vez alta, más alta y luego bien alta. Y ahí comenzó el Señor a hablar conmigo. Hermanos, yo comencé a llorar. Y a llorar, y a llorar, y a llorar. Ahora no estaba llorando porque estaba en el jardín. Ahora estaba llorando porque era la primera vez en mi vida que estaba al lado del Señor hablando con Él. Hermanos, y yo lloraba porque yo no me merecía esto. Y le digo sinceramente que para mí esto era como un sueño. Yo creía que era un sueño, pero luego van a ver ustedes que no fue un sueño. Hermanos, y el Señor me pregunta, ¿pero por qué tú lloras? Como quien dice, si estás contenta en este lugar, si estás en tu lugar apropiado, en el lugar que tú amas, ¿por qué tú estás llorando? Y yo le digo, Señor, ¿cómo yo no voy a llorar? Si es la primera vez en mi vida que tengo una experiencia tan grande de venir a la ciudad celestial, de abrazar las flores del jardín y de estar aquí contigo, Señor. Hermano, y el Señor me mira y se sonríe conmigo y me dice, cierto, tú eres la primera del ministerio Cristo Viene que has pasado por esta experiencia. Pero mira, algunos del ministerio van a pasar por experiencias similares a esta, para que ellos vean las cosas bellas que yo le tengo a mi iglesia, porque ya yo voy a buscarla, aleluya. Ahora, hermano, no era el ángel, ahora era el Señor directamente que me decía que Él ya viene a buscarnos, alabado sea el nombre de Jesús. Oh, gloria sea el nombre de Jesús. Aleluya. Hermanos, yo seguí llorando. Ahora no lloraba, ahora le gritaba al Señor. Yo no quería por nada bajar a la tierra. Y yo le gritaba al Señor, yo no quiero irme, yo quiero que tú me dejes aquí contigo. Hermano, y el Señor me decía, no puedes quedarte aquí, tú tienes que bajar a la tierra. Pero hermano, más yo le rogaba al Señor, para mí como que yo estaba segura que el Señor me iba a dejar con Él. Hermanos, y no me quiso dejar, me quitó el papel, me dijo, mira, tú no puedes quedarte aquí conmigo. Tú sabes que yo he puesto un ministerio grande en tus manos y largo camino te resta. Pero escúchame bien, tú no tienes por qué llorar, tú no tienes por qué afligirte. Si ya nos vamos a ver, ya yo voy a buscar mi iglesia, aleluya. Como quien dice, mira, el tiempo que tú vas a estar en la tierra es bien cortito, ya yo te voy a buscar, aleluya. ¡Oh, gloria sea tu nombre, Jesús! Hermanos, pero más yo lloraba. Pero ahí viene el Señor, mientras yo estoy llorando, me dice, mira, tú tienes algo que yo te quiero corregir. Qué lindo, hermanos, cuando el Señor corrige a uno. ¡Aleluya! Me dijo, ¿sabes? A ti te gusta jugar mucho, sanamente, con los hermanos del ministerio o cualquier hermano, cualquier hermana. Y rápidamente que tú jugaste sanamente con ellos, cuando le digo esto, hermano, no es que nosotros los del ministerio nos vamos a jugar deporte o nos vamos a hacer chistes rojos o cualquier cosa, sino ustedes saben, ya el hermano Mena nos conoce, que en las campañas del hermano Gigi se trabaja demasiado y casi siempre yo soy la cocinera del grupo y yo me gusta hacerle maldades a los hermanos y a las hermanas. Pero hermano, después que yo le hacía esas maldades, me encerraba en un cuarto a llorar, a pedirle perdón al Señor. Primeramente, hermano, le pedía perdón al Señor porque yo me crié en un ambiente que no se puede comparar con el ambiente que se está criando la juventud ahora. Mis padres me criaron en el Evangelio, pero bien fuerte, hermano, una cosa bien rígida. Y para mí cualquier cosita que yo hacía, pues ofendía al Señor. Hermanos, y cada vez que yo jugaba sanamente con los hermanos, con cualquier hermana del ministerio, le hacía alguna maldad, me encerraba a gritar. Hermano, qué lindo es el Señor. Muchas veces presentamos al Señor como si fuera un ogro, como si fuera algo tan feo. No, hermano, el Señor es bello, el Señor es extraordinario, alabado sea el nombre de Jesús.
Y el Señor quiere que su iglesia esté unida, que su iglesia se ame, que compartamos, hermano, en Ósculo Santo. Porque, hermana, tú y yo tenemos el Espíritu de Dios y conocemos lo que es de Dios y lo que no es de Dios. Alabado sea el nombre del Señor. Hermano, cuando el Señor me habló estas cosas, yo lloraba de la alegría, pero todavía pidiéndole al Señor y exigiéndole que yo quería quedarme con Él. Yo no quería bajar a la tierra. Hermanos, en ese momento, y yo quiero que los matrimonios escuchen, me acordé de mi esposo. Y cuando me acordé de mi esposo, hermano, yo viví lo que mi esposo iba a vivir cuando yo le contara la experiencia. Hermano, si yo le digo, Señor, cuando yo le cuente a Luis que yo vine a la ciudad celestial, que abracé las flores del jardín, que vi la vestidura de tu iglesia, Señor, y que yo hablé personalmente contigo, qué feliz se va a sentir Luis. Hermanos, el Señor se sonrió y me dijo estas palabras. Mira, yo sí sé cuánto es que tú amas a Luis. Le digo sinceramente, hermano, que yo nunca en mi vida me iba a dar de cuenta que el Señor se daba de cuenta, de, yo diría de esta simple cosa, pero no son simple cosas, ¿sabe? Porque el matrimonio es unido por Dios. Hermano, ¿cómo se sentirá el Señor? Si el Señor se sintió feliz conmigo, al ver lo mucho que yo amo a mi esposo, ¿cómo se sentirá el Señor con esos esposos que no aman las esposas? ¿O cómo se sentirá el Señor con esas esposas que no aman al esposo? Que todo el tiempo es una pelea viva, que viene el esposo cansado de trabajar y le pide algo de comer y ella le dice, allí está, agárralo tú que estoy cansada. ¿Cómo se sentirá el Señor? ¿Cómo se sentirá el Señor con estos esposos que ya ven a la esposa feíta y viejita y ya están tirando el guante a otra más joven? ¿Ah? Hermano, el Señor se está dando de cuenta de estas cosas. El Señor se da de cuenta cómo las esposas tratan a su esposo y cómo los esposos tratan a las esposas. Por eso, hermano, tú que estás unido con tu esposa, ámala cada día más. Hermana, tú que estás con tu esposo, ámalo cada día más. ¡Aleluya! ¡Gloria sea el nombre de Jesús! Para que tú también tengas el privilegio de que el Señor te diga, yo sé cuánto tú lo amas. Pero qué triste sería que el Señor se presentara por esta puerta y comenzara a levantar los matrimonios y le dijera ahí mismo, mira, tu hogar no es feliz, estás así, así. Qué terrible sería eso, hermanos. No solamente hay que agradar al Señor viniendo a la iglesia, cantando y predicando. Tenemos que agradar al Señor también en nuestro matrimonio. Alabado sea el nombre de Jesús. Gloria sea el nombre de Jesús. Hermano, cuando el Señor me hablaba esas palabras, agarró el papel y lo abrió. Me dijo, yo soy feliz contigo. Y nuevamente me repitió lo que yo amaba a mi esposo. Me dice, mira, por eso es que yo he puesto este ministerio en tus manos. Por eso es que tú no te puedes quedar aquí conmigo, porque largo camino te resta. Pero mira, mira si yo soy feliz contigo, que mira yo todo lo que he escrito de ti. ¡Aleluya! ¡Alabanza! ¡Aleluya! Hermanos, el Señor comenzó a enseñarme ese papel y comenzaba a señalarme todo lo que había escrito en letras de un oro que brillaba y me dijo, todo esto que escribí aquí son las cosas que me agradan de ti.
Por eso es que soy feliz contigo, aleluya. Por eso es que he confiado este ministerio en tus manos, alabado sea el nombre de Jesús. Hermano, por eso es que desde yo tuve esta experiencia, me entregué totalmente al Señor. Y yo le dije, Señor, donde tú me lleves, ahí voy. Antes yo no le decía eso al Señor. Antes yo le decía, Señor, me lleva a Estados Unidos y me lleva a los lugares que no hayan guerra. Pero a

iba a sufrir a mi esposo cuando se levantara. Pero yo estaba allí feliz, hermano. Entonces, ahí mismo, el Señor me habló estas palabras. Me dijo, mira, siempre que te sobre tiempo, ve a una de mi iglesia. Hermano, esas palabras me impactaron a mí. Y yo me le quedé mirando al ángel y le digo, mira, yo sé lo que el Señor me ha querido decir a mí con estas palabras. ¿Tú sabes lo que Él me quiso decir? Le digo yo al ángel. El Señor me quiso decir a mí que como yo casi no tengo tiempo para ir a la iglesia que yo pertenezco, que cuando tenga ese tiempo que vaya. Pero ¿tú sabes por qué el Señor me dijo estas palabras? Porque cuando yo no tengo compromiso, yo me gozo cuando en mi iglesia no hay culto, porque voy a descansar. Pero el Señor no quiere esto. El Señor lo que quiere es que yo me vaya a otro lugar donde se le sirva a Él en espíritu y en verdad y comparta ahí las bendiciones de Él. Hermanos, el ángel se me quedó mirando y comenzó a reírse conmigo y me dice, eso mismo es lo que te quiere decir el Señor, porque muchas veces tú te has gozado cuando tienes ese día libre y no hay culto en tu iglesia, te has gozado para quedarte descansando. Como quien dice, acuérdate que el Señor es tu descanso, acuérdate que tú descansas en el Señor. Hermanos, y para mí estas palabras me impactaron tanto cuando el Señor me dijo estas palabras. Pero ahí mismo, hermano, el ángel se acercó a mí junto a la joven y me tomaron de la mano para bajarme. Pero yo le dije al Señor, mira, Señor, yo tengo que contarle esta experiencia al hermano Gigi. Y entonces el Señor me dijo, sí, cuando bajes a la tierra tú se la vas a contar. Y ahí mismo el ángel tomó mi mano, pero yo como que no quería salirme del lado del Señor, hermanos. Estaba bien pecadita del Señor. Y de momento, cuando ya voy a bajar a despedirme del Señor, me acordé de una pregunta. Hermanos, y yo me da gracia porque las hermanas del ministerio me dice, Aida, tú que estabas tan cerquita del Señor, que lo tenía al lado tuyo hablando contigo, ¿por qué tú no le preguntaste por qué no te daba una nena? Le digo, no, esa no fue la pregunta que vino a mi corazón. La pregunta, hermano, que se me vino a mi corazón fue, Señor, tantas cosas bellas que hay en esta ciudad, porque hay que ver las maravillas de esta ciudad. Señor, ¿y por qué muchos creyentes se han apartado de tus caminos? Hermanos, aquello para el Señor fue como si le hubiesen traspasado el costado nuevamente. Se me quedó mirando con una cara de dolor, aleluya. Ahí yo pude contemplar al Señor como estoy contemplando ahora ustedes. Pude contemplar al Señor cuando tenía aquel dolor inmenso, cuando lo estaba maltratando y vituperando. Y el Señor con esa cara de tristeza, con esa cara de dolor, se me quedó mirando y solamente me dijo estas palabras: ellos lo han querido así. Aleluya. Como quien dice, después que los lavé con mi sangre se han ensuciado. Ellos han despreciado mi evangelio. Ellos me han abandonado. Yo no los deseché. Ellos me abandonaron a mí. Aleluya. ¡Oh, Ramashaba, aquí, Ramasa! ¡Oh, gloria a tu nombre, Jesús! Quizás, hermano, ahora mismo el Señor puede estar triste. Quizás el enemigo de la justicia está enredando a alguien para llevárselo atrás. ¿Cuántas personas no están en el mundo? Después que le servían al Señor, se han ensuciado en el mundo. Y el Señor está llorando, alabado sea el nombre de Jesús. Hermanos, ahí mismo

comenzamos a bajar y miraba al Señor hasta que el Señor desapareció. Sentí cuando comenzamos a bajar. Pero hermano, escúcheme bien, esto fue algo extraordinario, porque mientras yo bajaba y estaba llegando al ministerio, ahí mismo en la experiencia, el Señor me iba dando una visión y me llevaron al ministerio. Como en una visión me llevaron al ministerio. Cuando estoy en el ministerio, no entré por ninguna puerta, sino que bajé por el techo. Y ahí mismo me encuentro con el hermano Gigi y él se asombró. Y yo le digo, hermano Gigi, no se asuste, es Aidita que acaba de llegar del cielo. Y comencé a hablarle al hermano Gigi. Pero mientras yo le estaba hablando al hermano Gigi y le daba la descripción de la joven que me vino a buscar, una joven del ministerio que estaba en la oficina con el hermano Gigi, me dice, esa experiencia no es de Dios, porque el Señor no quiere en el cielo mujeres con anillo, ni tampoco mujeres con el pelo corto. Y yo me le quedo mirando a la joven y le digo, mira, escúchame bien, si esta joven hubiese estado mal con el Señor no iba a permitir que me llevara al jardín, que me llevara a ver la vestidura de la iglesia y que me llevara donde estaba el Señor. Esta joven tiene un rango grande en esa ciudad, porque las perlas de su anillo eran las mismas de las puertas de la ciudad. Y otra cosa que te voy a decir, esta joven me dijo a mí, y me lo dijo el ángel y el Señor, que yo no era la primera que iba a pasar por esta experiencia, que algunos más del ministerio iban a pasar por experiencias similares a esta. ¿Y qué tú opinarías si ella te viniera a buscar a ti y ella te dijera a ti, te preguntara por qué dudaste de ella? Pero hermano, me olvidé de la joven y seguí hablando con el hermano Gigi. Pero de momento, cuando estoy hablando con el hermano Gigi, el rostro del hermano Gigi cambió totalmente. Y cuando yo traté de mirar al hermano Gigi fijamente, no pude, me quedaba ciega, porque los ojos del hermano Gigi eran unas bolas de fuego. Yo veía al Señor en el hermano Gigi, alabado sea el nombre de Jesús. ¡Aleluya! Hermanos, y ahí mismo, el hermano Gigi me habló con una voz bien fuerte. Y me dijo, Aidita, esa experiencia tan extraordinaria que tú has tenido de ir a la ciudad celestial, es que Cristo viene ya, aleluya. ¡Ay, Saba, aquí, Saba! ¡Raba, Saba, aquí, Raba! ¡Saba, aquí, Saba! ¡Qué lindo, Señor! ¡Ven ya, Señor Jesús, aleluya! ¡Oh, gloria a tu nombre! Hermanos, en este momento, mientras iba teniendo esa visión, le digo al hermano Gigi, mire, yo me voy a quedar ya. Hermano, para mí esto era un sueño. Y yo le digo al hermano Gigi, yo me voy a quedar en el ministerio porque ya es de día. ¿A qué yo voy a ir a casa? Me voy a quedar trabajando ahí en la oficina. Pero hermano, cuando yo abrí la primera puerta, que voy a abrir la segunda puerta, me agarraron, y yo miro, y era el ángel y la joven. Y yo le digo, ¿pero qué ustedes hacen aquí? Me dicen, te estamos esperando. Yo digo, no, si yo me voy a quedar trabajando aquí en el ministerio. Me dicen, no puedes quedarte aquí en este lugar. Acuérdate que te recogimos en tu cama, y a tu cama te vamos a llevar. ¡Aleluya! ¡Gloria sea el nombre de Jesús! Pero me dijo, mira, ¿te acuerdas aquella nube que tuviste que te gustó tanto? Le digo, sí. Me dijo, pues mira, te vamos a llevar a un paseo a esa nube. Y tú vas a caminar por ella. Te vamos a soltar de nuestras manos. Y tú te vas a sentar en esta nube. Luego que tú estés sentada en la nube, tú nos vas a decir a nosotros cómo tú te sientes. Hermanos, me fui con ellos. Pero sucedió algo, que no me pasaron por el túnel, aleluya. Gloria a Dios por eso, hermano. Me subieron directamente donde estaba la nube. Cuando estamos llegando a la nube, el ángel se soltó de mi mano y la joven,
y yo comencé a caminar por la nube. Pero hermano, no me sentía. No sé cuántos de ustedes han pasado por algún lugar que es un lugar como que usted no se siente, por alguna alfombra suave o algo así. Hermanos, y cuando yo estoy caminando, me senté. Y cuando me senté en la nube, comencé a reírme, pero hermano, unas carcajadas en el espíritu. Y yo me reía carcajadas. Y de momento el ángel me miraba y comenzó a reírse. La joven se reía. Y comenzamos a hablar unas lenguas que yo nunca en mi vida había hablado. Y el ángel hablando esas lenguas. Y de momento el ángel me grita y me dice, pero mira, dinos cómo tú te sientes ahí. Dime, explícanos cómo tú te sientes sentada en esa nube. Y yo le digo, me siento tan feliz, me siento tan distinta. Pero miren, es que yo no me siento sentada. Es algo extraordinario. Pero mira, si es que es como una motita de algodón que tú no la sientes. Y el ángel se me quedó mirando y me dice, mira, así mismo como tú te sientes sentada en esa nube, así mismo se va a sentir la iglesia del Señor sentada en nubes como esta, porque Él ya viene a buscarla. ¡Gloria sea el nombre de Jesús! ¡Gloria a Dios! Hermanos, comenzamos a bajar y llegamos a mi casa. Ahora no vamos a entrar por la ventana donde salimos. Ahora entramos por el frente de mi casa. Caminamos, subimos dentro de la casa, pasamos por el pasillo y llegamos a mi cuarto. Pero hermano, cuando yo llegué a mi cuarto, el ángel se paró en este lado y la joven en este lado, y yo miraba aquel cuerpo mío y yo no quería entrar al cuerpo. No quería, hermano, no quería de ninguna manera. Era un cuerpo tan terrible, tan raro. Yo me sentía muy niña para entrarme en ese cuerpo tan horrible. Mi cuerpo era como ver una ancianita de 100 años muriéndose, todo con el pelo alistado, algo terrible, y yo no podía entrar a aquel cuerpo. Y yo trataba, hermano, pero no quería. De momento, hermanos, mi espíritu vio cuando mi esposo rozó con una de mis manos. Y mi esposo se dio de cuenta que yo estaba fría, que tenía frío, pero no sabía lo que estaba pasando. Y el ángel y la joven, y yo contemplaban a mi esposo, los movimientos de mi esposo. Hermanos, y mi esposo se sentó en la cama, agarró una sábana que había y me arropó con ella hasta el cuello. Ahí mismo se levantó y comenzó a caminar y apagó el abanico. Cuando mi esposo apagó el abanico, se acostó nuevamente a mi lado. Y ahí mismo el ángel se desapareció, la joven se desapareció y mi espíritu entró a mi cuerpo. Y me senté en la cama. Hermano, cuando me toqué, estaba fría, fría, fría. Pero todavía mis lágrimas brotaban por mis mejillas. Y todo sudada. Y yo toqué a mi esposo, lo venía y le digo, Luis, ¿qué hora es? Me dice, son las 6:15. Señor, reprenda al diablo, me cogió el día. Porque mi esposo y yo siempre vamos a orar a las 4:00 a.m. Pero el Señor tenía todo preparado, que tenemos dos relojes de alarma y no se escucharon. Mi esposo no les escuchó. El Señor es bien inteligente, hermanos. Porque si mi esposo se levantaba a las 4, tremendo susto que se llevaba, entonces la experiencia no podía concluir. Le digo, mira, no es así, Luis. Yo acabo de llegar de la ciudad celestial. Hermanos, y ahí comencé a contarle todo a mi esposo. Al otro día nosotros salimos para Estados Unidos y mi esposo se fue a despedir del grupo y yo me quedé en casa orando. Hermanos, si se me dio componer el disco que tiene Radamés de la resurrección de Lázaro. Se me dio componer eso y puse ese disco y comencé a llorar. Y el Señor me hablaba a través de ese himno y yo llorando, llorando. De momento, hermano, se derramó el poder de Dios sobre mí y yo comencé a hablar lenguas. Pero mientras yo estaba hablando lenguas, en las lenguas yo le daba un mensaje a Freddy, el coordinador del hermano Gigi, que él no estaba allí. Y yo le decía gritando, Freddy, Freddy.
¡Qué experiencia más extraordinaria! Yo acabo de llegar de la ciudad celestial y comencé a contarle todo al hermano Freddy. Y de momento, mientras yo estoy mirando a Freddy, él me dice: ¡Aida! La gloria que tú viste en el Señor es la gloria que yo veo en ti, es la gloria que yo siento. Hermanos, si comenzamos a hablar lenguas, y habla lengua, pero me doy de cuenta que no había ningún Freddy. Y ahí mismo el Espíritu Santo me hablaba que esta experiencia yo la tenía que compartir con muchas personas para que se dieran de cuenta de lo cerca que estaba su venida. Alabado sea el nombre de Jesús. Así que, hermanos, esta experiencia para mí ha cambiado todas las cosas. Les digo sinceramente que cada día estoy tratando por todos los medios de agradar al Señor en todo y de obedecer al Señor en todo. Así que en esta noche, hermano, le dejo con este texto que dice: velad pues, porque no sabéis el día ni la hora en que el Hijo del Hombre ha de venir. Vamos a inclinar nuestros rostros y vamos a darle gracias al Señor. ¡Aleluya! Padre, en el nombre de Jesús, te doy gracias, Señor, por tu amor, por tu misericordia. Te doy gracias, Señor, porque tú has hablado en nuestras vidas en esta noche. Gracias te damos, Señor, porque pronto nos vamos para esa ciudad extraordinaria. Gracias, Señor, te damos porque pronto vamos a abrazar las flores de ese jardín tan bello. Gracias, Señor, te damos porque pronto vamos a usar esta vestidura blanca y resplandeciente. Gracias, Señor. En esta noche, si alguna vida que no te conoce, tócala, Señor, cautívala para ti. En el nombre de Jesús.

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0: Bendice alma mía a Jehová, y bendiga todo mi ser su santo nombre. Bendice alma mía a Jehová, y no olvides ninguno de sus beneficios. Él es quien perdona todas tus iniquidades, el que sana todas tus dolencias, el que rescata del hoyo tu vida, el que te corona de favores y misericordias, el que sacia de bien tu boca, de modo que rejuvenezcas como el águila. Salmos 103:1-5.
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1: Son las 5:59.